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0: 8 de la noche, 55 minutos.
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2: Parlamentarios de Magallanes pidieron en el Senado acelerar la creación de una escuela formativa de carabineros para aumentar la dotación regional. El general director Marcelo Araya respaldó instalar un módulo provisorio evaluándose el sector de aguas frescas mediante el plan de zonas extremas. Francis Clifford Smith, el recluso más longevo de Estados Unidos, falleció a los 101 años. Condenado a muerte en 1950, evitó la ejecución 8 veces y pasó más de 70 años bajo custodia hasta obtener la libertad condicional en 2020. Tras decretarse el estado de catástrofe por lluvias en Tocopilla, la AFC redujo las cotizaciones exigidas para acceder al seguro de cesantía. Además, mejoró los 2 primeros pagos y sumó 2 giros adicionales al Fondo Solidario.
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Y en esta travesía que realizamos junto a ti, y te agradecemos tu complicidad, que todos los lunes y los miércoles a las 9 de la noche nos entregas en Late en Bienvenida, totalmente en directo, 21 horas con 6 minutos, nos vamos a trasladar. Estamos escuchando este especial de este puertorriqueño, cantante internacional, que nos deleita siempre con sus baladas y también con alguna que otra, con un poquitito más de ritmo, ¿no? Pero empezamos desde atrás, ya escuchamos hace un rato atrás Bailando Bachata, Completamente Enamorados, y ahora nos vamos a ir con un súper clásico, súper mega clásico, como dicen por ahí, Tu Pirata Soy Yo. Lo escuchamos en Late en Bienvenida a esta hora, las 9 de la noche con 7 minutos.

Y ahí estaba, Tu Pirata Soy Yo, de el disco Chayanne. Y bueno, tú lo conoces, pues a Don Elmer, como incluso se han hecho muchas bromas con el nombre de Chayanne, Elmer Figueroa. Vamos a hacer un popurrí de temas de este cantautor internacional. La única canción, eso sí, que no vamos a tocar el día de hoy es la de Navidad. Pues, ¿para qué? Si todavía falta un montón, aunque se va a pasar muy rápido este segundo semestre. Pero ese tema no te lo vamos a tocar esta noche acá en Late en Bienvenida. 9 de la noche con 10 minutos, absolutamente en vivo y en directo por la única emisora con cobertura regional. Saludamos a Rosana, saludamos a Francisco, saludamos a Diego, que siempre están en sintonía de nuestra emisora. Si tú quieres enviarnos un saludo para nombrarte en vivo y en directo, lo puedes hacer a través de nuestro Instagram, Radio Bienvenida FM, para de esa forma saludarte, o si quieres pedir algún tema también de Chayanne. Vamos a escuchar otro tema de su álbum Chayanne, otro también temazo, pues, Un Siglo Sin Ti, este romanticón que nos presenta esta noche Late en Bienvenida. Lo pasamos a escuchar, este temón de Chayanne.

¿Y tú en algún momento has dejado todo por amor? ¿Has dejado todo por alguien? Bueno, este es uno de los temas más importantes e icónicos de Chayanne, pues dejaría todo de su álbum Atado a tu amor. Lo pasamos a escuchar a esta hora de la noche por Bienvenida FM en el

estamos escuchando a esta hora de la noche por Radio Bienvenida Chayanne en este especial de Late en Bienvenida. Y fíjate tú que hay canciones que hablan de una despedida, pero también de ese momento en que uno se pregunta cómo seguir adelante cuando la persona que uno ama decide marcharse nada más. En 2021 Chayanne nos regaló una de esas canciones que quedaron para siempre justamente en la memoria del público. Es una balada intensa, es una balada romántica y también cargadísima de mucha emoción, que habla del dolor de ver partir a alguien que todavía se ama. Pues te invito a que a esta hora en Late en Bienvenida subamos el volumen y escuchemos un temazo. Y tú te vas de Chayanne por Late en Bienvenida.

Y a veces cuando en la mañana te despides, por ejemplo, de tu pareja que se va al trabajo o que sale de la casa y te vas a encontrar con ella en la tarde, pasa mucho rato, ¿no? De repente como que se hace eterno. Imagínate si estuvieras un siglo sin ti. Una canción especial también por parte de Chayanne, que lo pasamos a escuchar nuevamente. Late en Bienvenida, 21 horas con 26 minutos, Un siglo sin ti, de Chayanne, por la única emisora con cobertura regional.

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1: Y del Provócame al Boom Boom, hay solamente un paso, pues 21 horas con 37 minutos, escuchamos a Boom Boom de su álbum Simplemente en Latin. Bienvenida a este cantautor puertorriqueño, Chayanne, por la única emisora con cobertura regional. Escuchamos entonces Boom Boom para ti, sí, que nos estás escuchando, Boom Boom de Chayanne.

y te lo mencionábamos al principio que este cantante internacional, Chayanne, que ha estado muchas veces en nuestro país, hace poco estuvo dando muchos conciertos en Santiago, también en Concepción, Viña del Mar, obviamente que ha estado en el festival de Viña. Pasa desde baladas muy tranquilas, muy románticas, también a situaciones un poquito más movidas como eran las que escuchábamos anteriormente. Pero siempre nos da en el corazón pues ese amor que se te fue, ese amor que siempre lo recuerdas. Lo pasamos a escuchar ahora en esta canción de su álbum Sincero. Es Sentada Aquí en Mi Alma, por la única emisora con cobertura regional, por Late en Bienvenida, a nuestro programa que va los lunes y los miércoles a las 9 de la noche. Escuchamos entonces a Chayanne con Sentada Aquí en Mi Alma.

Y bueno, vamos a comenzar a transitar el 2, creo yo, que son los temas más romanticones que tiene Chayanne. Uno dura 4 minutos con 18 minutos, el que está sonando de fondo, y nos imaginamos que en más de alguna ocasión lo has dedicado, has pensado en alguien justamente escuchando este tema. Y como te decía anteriormente, creo que son los dos temas que vienen a continuación en Late en Bienvenida, uno de los dos temas más romanticones que tiene Chayanne. Pasamos a escuchar el primero, Pienso en Ti, de su disco Atado a su Amor, de Chayanne, por Late en Bienvenida, por la única emisora con cobertura regional.

Y ahí estábamos escuchando Pienso en ti de Chayanne, y te decíamos que en los próximos dos temas, ya escuchamos a uno y de fondo estás escuchando el siguiente, son probablemente los más románticos que tiene Chayanne, pues, por experiencias personales, pero también cercanas. De repente uno se queda con las ganas, ¿cierto? Y después dice, ¿por qué no lo hice? Las ganas de decir te quiero o un te amo, ¿por qué no? Y fíjate tú, digo, que este tema que viene a continuación por parte de Chayanne, que se llama Si nos quedara poco tiempo, justamente habla de esa situación. Y que no te quedes con nada adentro, pues que lo digas, que lo menciones y que siempre puedas decirle a la persona que está a tu lado que lo quieres, que lo amas y también que lo respetas. Escuchamos entonces por la única emisora con cobertura regional, Laten, bienvenida a Chayanne con Si nos quedara poco tiempo, cuando son las 21 horas.

Ahí está otro de los grandes temas de Chayanne a esta hora de la noche por Radio Bienvenida, si nos quedara poco tiempo. Y bueno, nos queda poco tiempo, pues. Nos tenemos que retirar ya. Fue otro late en Bienvenida en esta noche de día miércoles 19 de agosto, 21 horas con 56 minutos, absolutamente en vivo y en directo como a ti y a mí nos gusta estar, por supuesto, por la única emisora con cobertura regional. Nos tenemos que despedir y agradecemos, como siempre, tu participación, haber estado junto a nosotros y tu complicidad. Te dejamos con el último tema de Chayanne, Soy como un niño, de su álbum, Atado a tu amor. Nosotros nos reencontramos el próximo día lunes a las 9 de la noche con otro gran especial por Laten Bienvenida, por la única emisora con cobertura regional. A descansar y que mañana tenga un excelente día. 17 grados se esperan para la capital de la región de O'Higgins el día de mañana, en un día especial. Van a haber muchas ceremonias por el natalicio de Bernardo O'Higgins y que, por supuesto, por la única emisora con cobertura regional, Radio Bienvenida, te estaremos comentando de todo aquello. Seguimos con el último tema de Chayanne por Laten Bienvenida, Soy como un niño.

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2: Tras reabrir el paso Los Libertadores, luego de 34 días, camioneros de Valparaíso pidieron alternar el tránsito diario por sentido. Sin embargo, el gobierno mantendrá la prioridad exclusiva para el ingreso desde Argentina a Chile hasta este jueves. La Corte de Apelaciones de Concepción determinó que las deudas del CAE no prescriben ante el fisco, respaldando el cobro de la Tesorería General de la República bajo el Código Tributario, aun cuando el pagaré bancario original haya prescrito. Científicos lograron modificar genéticamente lechugas para producir mioglobina, una proteína animal rica en hierro. El avance busca replicar el color, sabor y aporte nutricional de la carne en sustitutos vegetales, ofreciendo una alternativa sostenible y de menor impacto ambiental.
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1: La Cámara de Diputadas y Diputados votará el 2 de septiembre el proyecto del gobierno para agilizar expulsiones administrativas. La iniciativa propone extender la retención de extranjeros irregulares hasta por 180 días mientras se concreta su salida. Chile Vamos rechazó el informe sobre el 8O aprobado por la Comisión Investigadora e impulsado por libertarios. Acusan que busca enlodar el legado del expresidente Sebastián Piñera y anticiparon su voto en contra de la Cámara. Al menos 23 personas murieron en Paraná, en Brasil, tras chocar frontalmente un camión contra un bus de salud municipal que trasladaba pacientes. El gobernador decretó 3 días de luto oficial mientras se investigan las causas del fatal accidente.
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0: 3 de la mañana. Un minuto.
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¿Qué tal? ¿Cómo le va? Buenos días. Comenzamos noticias aquí en Radio Bienvenida en este día jueves 20 de agosto. Estamos a través de nuestras señales 93.3 en Rancagua, 105.1 en San Fernando, 100.9 en Santa Cruz y 97.1 en Pichilemu, y también a través de nuestra señal de internet www.radiobienvenida.cl. Bueno, recuerde también que está la posibilidad que usted pueda participar, interactuar, informar junto a nosotros. Está disponible nuestro WhatsApp, +56 950 29 15 92, +56 950 29 15 92.

0: Informaciones que estaremos ampliando en esta emisión. El municipio de San Fernando recupera 4 vehículos robados con nuevas herramientas tecnológicas. Apicultora de San Vicente avanzan en la creación de la primera cooperativa femenina en la región de O'Higgins. Y Rancagua realizará desfile cívico-militar por el natalicio de Bernardo O'Higgins.
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Gracias por acompañarnos en esta primera edición de Noticias a través de Radio Bienvenida en esta jornada de día jueves 20 de agosto en el natalicio de Bernardo Higgins. La fecha importante para el día de hoy. Tenemos 6 grados de temperatura en estos momentos acá en la capital regional. La Dirección Meteorológica de Chile proyecta una máxima para hoy de 18 grados. El pronóstico indica para la mañana nublado y neblina, variando a nubosidad parcial, condición que se mantendrá en el transcurso de la tarde, estará despejando durante la noche. En esta jornada, reiteramos, de día jueves, 18 grados la máxima que se espera entonces. Para mañana viernes se espera una mínima de 5, una máxima de 20 grados. El pronóstico indica despejado en la madrugada, variando nublado en la mañana, en la tarde y en la noche tendremos nubosidad parcial. Sábado 6 y 19 las temperaturas, nublado en la madrugada, nubosidad parcial en transcurso de la mañana y se volverá a nublar durante la tarde y también durante la noche, jornada día sábado. El domingo amanecerá nublado acá en Rancagua, despejará en la mañana, por la tarde nubosidad parcial y en la noche nuevamente nublado. Para el domingo se esperan 5 como mínima, 17 como máxima. Y el día lunes, iniciando la nueva semana del mes de agosto, lunes 24, se esperan 8 como mínima, 14 como máxima y el pronóstico proyecta nublado durante toda la jornada acá en la capital regional. Para San Fernando hoy la máxima que se espera es de 19 grados, el pronóstico indica nublado y neblina durante el transcurso de la mañana, variando a nubosidad parcial para la tarde, condición que se mantendrá así y por la noche estará despejado. Para mañana viernes se esperan 4 como mínima, 21 como máxima, el pronóstico indica nubosidad parcial en la madrugada, variando nublado en la mañana, se mantendrá y volverá a tener nubosidad parcial por la tarde y por la noche. Sábado 5 y 19 las temperaturas en San Fernando, nublado en la madrugada, nubosidad parcial durante la mañana y estará nublado nuevamente durante la tarde para tener otra vez nubosidad parcial en la noche. Día domingo 4 y 18 las temperaturas, mínima y máxima respectivamente, nublado en la madrugada, variando nubosidad parcial en la mañana y en la tarde y nuevamente nublado en la noche. Y ya para el lunes 24 se esperan 7 como mínima, 13 como máxima y el pronóstico indica nublado durante todo el día en San Fernando. Para Santa Cruz la máxima que se espera hoy es de 19 grados, el pronóstico indica nubosidad parcial, nublado y neblina en el transcurso de la mañana, variando a nubosidad parcial que se mantendrá por la tarde, despejando durante la noche. Para mañana viernes esperan 5 y 21 como temperaturas, mínima y máxima, nublado en la madrugada, en la mañana y variará a nubosidad parcial por la tarde y también durante la noche. El sábado 6 y 20 las temperaturas, nublado en la madrugada hasta la tarde. En la noche solamente nubosidad parcial. Día domingo será al revés, nubosidad parcial desde la madrugada hasta prácticamente la mañana. Por la tarde estará nublado y en la noche también nublado. Para el domingo se esperan 5 como mínima, 17 como máxima en Santa Cruz. Y para el lunes se proyecta nublado durante toda la jornada y para dicho día se esperan 8 como mínima, 14 como máxima. Y por último, para Pichilemu, hoy se espera una máxima de 17 grados, el pronóstico indica nublado y neblina durante la mañana, variando nubosidad parcial por la tarde, con viento entre 25 y 40 kilómetros, por la noche despejado en esta jornada de Pichilemu. El día de mañana se espera una mínima de 7, una máxima de 19 grados, despejado durante la madrugada y la mañana, nubosidad parcial en el transcurso de la tarde, nuevamente con viento entre 25 y 40 kilómetros, y en la noche nubosidad parcial. Sábado estará con nubosidad parcial durante toda la jornada, según se está proyectando, y se esperan temperaturas entre los 8 y los 18 grados. El domingo, 8 y 16 las temperaturas, nubosidad parcial en la madrugada, estará despejado durante la mañana, pero por la tarde estará nublado o se nublará. Hablará por la tarde y se mantendrá lo nublado durante la noche del día domingo. Ya el lunes 24, iniciando la semana del mes de agosto, 10 la mínima, 15 la máxima y se proyecta nublado durante todo el día en el borde costero de la región. Reiteramos entonces las temperaturas máximas para el día de hoy, 17 grados en Pichilemu, 19 grados en Santa Cruz, 19 grados en San Fernando y 18 grados acá en la capital regional. 6,1 grados de temperatura tenemos en estos momentos acá en Rancagua, la humedad 94%.

7 de la mañana con 21 minutos, 7 con 21, y Transporte informa a esta hora de tránsito expedito en las principales vías y circula con precaución por presencia de neblina en la comuna de Graneros. Han despejado las principales vías hasta ahora, pero hay presencia de neblina, precaución entonces en la comuna de Graneros. También tránsito expedito, baja visibilidad por presencia de neblina en la ruta H66. Precaución entonces a los que transitan por la ruta H66 hacia Peumo, Las Cabras, San Vicente, Tahuatahua y Mayoa. Hay presencia de neblina en la ruta. A esta hora, tránsito expedito también, circula con precaución por presencia de neblina en la comuna de Rengo. No hay aumento de congestión vehicular. San Fernando, situación similar, también presencia de neblina, circula con precaución. Y acá en Rancagua, presencia de neblina en el sector de Avenida República de Chile. Así que ya lo saben, sector de Avenida República de Chile, está el tránsito aún sin mayor congestión vehicular, pero precaución por presencia de neblina. También tránsito por baja visibilidad en Salvador Allende, presencia de neblina acá en la comuna de Rancagua, baja visibilidad por neblina en Avenida Salvador Allende en la comuna de Rancagua. Y también ruta Travesía y Kennedy, circular con precaución por presencia de neblina. Mayormente la indicación indica por el punto de vista de la neblina. En Machalí, también en Madero y Sanchina, entre Madero y Carretera del Cobre, comienza a aumentar un poco la congestión vehicular, pero también precaución por presencia de neblina. Es la información que nos están proporcionando desde Transporte Informa. Anteriormente también en Machalí, bastante neblina en el transcurso de la mañana. Así que ya lo sabe, fundamentalmente comienza a aumentar la congestión vehicular, pero la precaución es la neblina que hay en algunos sectores donde se ha intensificado más, sector oriente y sector poniente de Rancagua. Así que ya lo sabe, para el traslado, mucha precaución. Y también en Graneros, en la ruta H66, también en Rengo, San Fernando, precaución por presencia de neblina a esta hora de la mañana. Bueno, y para tener también mayores referencias, está disponible en nuestro WhatsApp para que usted nos vaya informando, comunicando acerca de cómo va el comportamiento de las calles, el tránsito, la congestión vehicular y hoy la presencia de neblina en el transcurso de esta mañana. WhatsApp disponible, más 569-50-29-15-92, más 569-50-29-15-92. Bueno, y comenzamos con mala noticia porque lamentablemente tendremos alza en el valor de los combustibles. El diésel sube casi 100 pesos por litro en esta jornada de día jueves y la gasolina 35 pesos, según se ha indicado. Dice la información que la Empresa Nacional del Petróleo, ENAP, anunció un alza de 97,4 pesos por litro en el promedio del diésel y un incremento de 34,8 pesos en la gasolina de 93 y 97 octanos. Variaciones que comenzarán a regir en todo el país a partir de hoy jueves 20 de agosto. Según el reporte técnico de la estatal, estos movimientos responden a los costos de importación y el transporte marítimo, además de la aplicación de los seguros de precios. En detalle entonces, la gasolina de 93 octanos tiene un alza de 34,8 pesos por litro, la de 97 tiene también la alza de 34,8 pesos por litro, el diésel alcanza tendrá un alza, bien digo, de 97,4 pesos por litro, el gas licuado de uso vehicular baja 16,8 pesos por litro y el queroseno o la parafina no tendrá variaciones. Esta nueva actualización de precios representa un impacto mayor al del pasado 30 de julio, cuando la gasolina de 93 y 97 octanos subieron 32,9 pesos y el diésel experimentó un alza de 28,5 pesos por litro. Con estas cifras, el petróleo diésel acumula un incremento superior a los 125 pesos en menos de un mes. El presidente del Gremio de Transporte, Raúl Clavero, expresó que el incremento no hace más que acrecentar la preocupación de la industria y lamentó que el Ejecutivo no se ajuste al compromiso de usar el NETCO y de esta forma amortiguar el alza de los combustibles. Esta subida golpea nuevamente el transporte de carga por carretera y vuelve a situar el sector en un escenario de altísima complejidad y muy delicada, según agregó. En el mismo documento, la entidad estatal remarcó el marco legal y del mercado en el que opera comercializaciónmente
de la comercialización de derivados de petróleo en Chile, enfatizando que la autonomía de las empresas distribuidoras en la determinación de las tarifas de venta al público. Según explicó ENAP, tiene entre sus funciones principales la de comercializar distintos derivados de hidrocarburos con compañías distribuidoras, las que fijan de manera autónoma el precio final de la venta a sus clientes. ENAP no fija ni regula los precios de los combustibles en el mercado chileno, indica el informe.

0: 7:26, 7:26, seguimos con más informaciones. Ex ejecutivo de Codelco declaró ante la Fiscalía Regional de O'Higgins en medio de la investigación por el accidente minero ocurrido hace ya más de un año en el que cobró la vida de 6 trabajadores. Sobre lo que fue esta actividad, escuchamos el informe de nuestro compañero Emilio Araya.
1: Hasta la dependencia de la Fiscalía Regional llegó el ahora ex ejecutivo de Codelco, César Márquez, quien hasta mayo de este año se desempeñaba como gerente de presupuesto y control de calidad de la estatal. Se trata del único ejecutivo hasta el momento desvinculado de la cuprífera, luego de que se conociera la denuncia por una presunta sobreestimación de la producción para cumplir con las metas productivas. Márquez llegó acompañado de su abogado defensor, Juan Pablo Hermosilla, para declarar ante el Ministerio Público en calidad de imputado. Desde su defensa, aseguraron que no guardarán silencio y que su representado colaborará con la investigación.
2: Vino, fue citado nuestro cliente y estamos en proceso de prestar declaración, terminó la primera etapa, por eso no puedo comentar nada de fondo, pero vamos a seguir prestando declaración. Claro, él está en calidad de imputado y nosotros hemos renunciado al derecho a guardar silencio y lo que estamos haciendo obviamente es exponer nuestra versión de los hechos.
1: Por su parte, el Ministerio Público se refirió también a las diligencias que se realizaron durante la semana recién pasada, la que tuvo como objetivo visitar 3 importantes mineras en el norte de nuestro país, a fin de conocer desde el sector privado y desde otra vereda las distintas estimaciones del cobre y sus fundamentos, diligencia que es considerada clave para esclarecer eventuales responsabilidades en la causa que investiga la Fiscalía Regional. Así lo señaló el fiscal a cargo de la investigación, Aquiles Cubillos.
3: La investigación en este minuto están desarrollándose diversas diligencias, entre ellas hemos concurrido durante la semana a la división de Ministro Ales, a Radomiro Tomic y Chuquicamata. En esa visita, durante 3 días, hemos podido entrevistarnos con diversos ejecutivos que nos explicaron los procesos productivos de cada una de estas divisiones de Codelco, en los cuales pudimos apreciar in situ, en terreno, el problema de la sobreestimación de la producción. En definitiva, pudimos chequear los lugares que estaban involucrados, los materiales involucrados y los procesos productivos involucrados. Por tanto, esta ha sido una visita muy útil para poder entender, en definitiva, el fondo del problema que se encuentra en esta causa.
1: Finalmente, del Ministerio Público se informó que la declaración de César Márquez tendrá una segunda parte, la que se informará próximamente en su día y horario para continuar. Indagatoria que cobra especial relevancia luego del accidente que cobró la vida de 6 trabajadores de Codelco el pasado 31 de julio del 2025 en la división El Teniente, hecho que conmocionó a una región por completo.

7 de la mañana con 29 minutos. Seguimos con más informaciones y noticias aquí en Radio Bienvenida. Carabineros detecta circulación de billetes falsificados en la comuna de Pichilemu. Un procedimiento de carabineros de la Tercera Comisaría de Pichilemu terminó con 3 personas detenidas y el hallazgo de cerca de 700 mil pesos en billetes falsificados, luego de que un vehículo evadiera una fiscalización preventiva en Avenida Cahuil. El operativo se inició cuando personal policial detectó un automóvil que evadió un control vehicular. Ante esta situación, los funcionarios efectuaron un seguimiento controlado por distintas arterias de la comuna hasta llegar al sector de Puente Negro. La persecución terminó cuando el conductor perdió el control del vehículo y chocó contra el costado del camino. Los 3 ocupantes fueron detenidos en el lugar, mientras que el conductor quedó aprehendido por conducción temeraria. Durante la inspección del vehículo, carabineros encontró cerca de 700 mil pesos en billetes de distintas denominaciones falsificados. El hallazgo motivó nuevas diligencias realizadas por personal territorial y de la sección de investigación policial CIP. Las diligencias permitieron establecer que, momentos antes de la fiscalización, los involucrados habrían concurrido a locales comerciales con la finalidad de poner en circulación el dinero falsificado. Los 3 fueron puestos a disposición del Ministerio Público, que dispuso su control de detención. Tras la audiencia, uno de los imputados, de nacionalidad chilena y con reiterados antecedentes, quedó sujeto a prisión preventiva por disposición del tribunal.

0: Policía del municipio de San Fernando recupera 4 vehículos robados con nuevas herramientas tecnológicas. A menos de una semana de la implementación de 2 sistemas tecnológicos para fortalecer la seguridad comunal, el equipo de seguridad pública del municipio de San Fernando informó la recuperación de 4 vehículos, 3 de ellos con encargo por robo y 1 con situación pendiente de regularización, luego de incorporar el convenio con la Asociación de Aseguradoras de Chile y el Sistema Integrado de Teleprotección con Inteligencia Artificial CITIA. El convenio comenzó a operar el pasado miércoles y permite instalar gratuitamente teléfonos celulares en vehículos municipales conectados a una plataforma web que posibilita realizar consultas en línea e inmediatas sobre patentes de vehículos asegurados o no y que hayan sido reportados como robados y figuren en la base de datos administrada por la asociación. San Fernando se convirtió en la primera comuna de la región de O'Higgins en integrarse a CITIA, plataforma nacional desarrollada por la Subsecretaría de Prevención del Delito, que conecta los lectores de patentes instalados en cámaras públicas y privadas con base oficial de vehículos con encargo de carabineros y generando alertas en segundos ante vehículos robados y con órdenes o con órdenes de búsqueda, bien digo. El alcalde Pablo Silva Pérez señaló que su administración ha sido de las comunas que más ha invertido en tecnología y nuevas herramientas de seguridad, entendiendo que los municipios deben estar mejor preparados para colaborar con las policías. Agregó que ninguna tecnología evita por sí sola los robos, pero permite estar mejor preparados para disuadirlos, detectarlos y perseguirlos, y que la recuperación de estos 4 vehículos demuestra que avanzan en esa dirección. La recuperación de los vehículos lograda en menos de una semana desde la puesta en marcha de los sistemas evidencia que la inversión en tecnología permite mejorar la capacidad de detección y reacción frente a estos ilícitos, fortaleciendo la labor de seguridad pública en la comuna de San Fernando.
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0: 7:34, 7:34. Seguimos con más informaciones y noticias a través de Radio Bienvenida. Agradecemos a Ernesto González que nos manda un audio. ¿Qué nos dice Ernesto? Buenos días.
1: Buen día, don Washington. Mire, el pequeño reporte que le puedo aportar, digamos, acá en Avenida San Juan, aparte del taco, una neblina que no se ve más allá de 6-7 metros. Así que precaución a todos los automovilistas que transitan por esta avenida, el sector Machalí hacia el centro de Rancagua, muy, muy congestionada y con una neblina que hace muy peligrosa el tránsito vehicular y el tráfico vehicular. Así que este es un reporte para Radio Bienvenida.
0: Muchas gracias, Ernesto. Aquella información importante, entonces, para quienes vienen desde Machalí a Rancagua, precaución por neblina, ya lo decíamos anteriormente, así que es importante, por eso que queremos también invitarlos a ustedes a participar, interactuar e informar junto a nosotros. Está disponible el WhatsApp, +569 50 29 15 92, +569 50 29 15 92. Ahora nos indican que tránsito expedito, sin problemas en las vías, pero con precaución por presencia de neblina en la comuna de Codegua. Litueche, hay trabajos en la vía en Larraín con Claro, perdón, con Caro. ¿Ah? Larraín con Caro, trabajos en la vía, precaución en la comuna de Litueche. En Requinoa, tránsito expedito, pero circular con precaución por presencia de neblina. Y ya lo decíamos en otras comunas, algo similar. También recordar que se está realizando trabajo de reposición de pavimento en Avenida La Compañía con puente de acceso a Ruta Travesía en Cuatro Gastos. Esto es la comuna de Graneros. Precaución entonces, trabajo que se están realizando en Avenida La Compañía con puente de acceso a sector Cuatro Gastos, Ruta Travesía. Precaución en ese lugar para quienes transitan en la comuna de Graneros.

Siguiendo con más informaciones, operativo contra prostíbulos clandestinos deja un inmueble clausurado y otro con prohibición de funcionamiento. La Municipalidad de Rancagua, a través de su Dirección de Seguridad Pública, lideró un operativo de fiscalización y control en conjunto con carabineros de la Tercera Comisaría de Rancagua Oriente y la Seremi de Salud, a partir de denuncias relacionadas con domicilios particulares con que, bajo fachadas de hostales, operan como un comercio sexual. El procedimiento se concentró en inmuebles ubicados en Villa Triana y Población Manzanal, donde los equipos municipales y de los organismos participantes realizaron las fiscalizaciones correspondientes para verificar las situaciones de denuncias y adoptar las medidas necesarias, con especial atención al resguardo de la comunidad frente a eventuales riesgos sanitarios. Durante este operativo se efectuaron controles de identidad a quienes se encontraban en los inmuebles fiscalizados. Las diligencias permitieron comprobar las situaciones que habían sido denunciadas previamente por la comunidad. Como resultado de esta fiscalización, la autoridad sanitaria determinó la clausura inmediata de uno de los inmuebles, mientras que un segundo recinto quedó con prohibición de funcionamiento. Desde el municipio de Rancagua destacaron la importancia del trabajo coordinado entre la Dirección de Seguridad Pública, Carabineros y la autoridad sanitaria para responder a las denuncias de los vecinos y vecinas. Fortalece la fiscalización en terreno y abordan situaciones que puedan representar riesgos sanitarios o que afecten la seguridad y tranquilidad de la comunidad.

el llamado es porque se busca a trabajador desaparecido tras salir de su turno en AgroSuper. Una angustiosa búsqueda enfrenta a la familia de Elías Salgado Lagos, guardia de seguridad de 47 años, desaparecido desde el pasado sábado 15 de agosto tras salir de su turno nocturno en la planta de AgroSuper en la comuna de La Estrella. La situación se complica debido a que el hombre padece diabetes insulino dependiente, y que se teme por su salud al no estar recibiendo su medicación. Catherine, hija del desaparecido, realizó una dura crítica a las autoridades señalando que, aunque estamparon la denuncia por presunta desgracia el mismo sábado a las 17 horas en Carabineros de Marchihue, acusan un nulo avance. El caso ya pasó a la PDI tras acudir a la Fiscalía de Santa Cruz, pero siguen sin respuesta. La joven indicó que ha sido una búsqueda gestionada casi completamente por ellos, sin muchas luces de esperanza, y acusó haber recibido cuestionamiento de las policías que restan urgencia al caso, sugiriendo que su padre simplemente decidió irse. La familia sospecha que Elías atravesaba por una depresión no diagnosticada. En sus últimos mensajes de WhatsApp, a las 10 horas del día sábado, le indicó a su esposa que buscaría mejores rumbos laborales y le pidió retirar unas pertenencias que dejaría en Marchihue. Imágenes de cámara de seguridad conseguidas por la propia familia confirmaron que efectivamente estuvo en un local de Marchihue, y posteriormente, a las 13 horas de ese día, un testigo afirmó haber conversado con él en Santa Cruz, donde buscaba una pieza para arrendar. Al momento de su desaparición, Elías vestía pantalón tipo overol de trabajo azul marino con franjas grises reflectantes, polerón negro, gorro y cuello negro. Portaba una mochila negra y una bolsa blanca en cuyo interior llevaba una chaqueta de trabajo roja. La familia ruega a cualquier persona que tenga información sobre su paradero comunicarse urgentemente a los teléfonos más 569-7927-4173 o el más 569-8720-2437.

0: una pausa comercial y regresamos con más informaciones en Noticias en Bienvenida. 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

7:50, 7:50, retornamos con más informaciones. Transporte informa a esta hora de tránsito lento en Río Loco, dirección a Avenida Cachapoal, acá en la comuna de Rancagua. Reiteramos, tránsito lento en Río Loco, dirección a Avenida Cachapoal, acá en Rancagua. Y también baja visibilidad en Camino Tuniche por presencia de neblina. Baja visibilidad en Tuniche, entonces, por presencia de neblina acá en la comuna de Rancagua. Tránsito lento en Salvador Allende, desde Rotonda de Doñigüe a San Ramón. Informaciones que nos entregan desde Transporte Informa acá en la región. Continuando con más informaciones, siguiendo el ámbito local regional, la Defensa Civil y la Delegación Presidencial fortalecen coordinación para emergencias acá en la región de O'Higgins, con el objetivo de fortalecer la preparación y la capacidad de respuesta frente a emergencias acá en la región. La delegada presidencial regional, Susana Pinto, sostuvo una reunión de trabajo con representantes de la Defensa Civil de Chile. En este encuentro participaron el director nacional de la institución, coronel Iván Labra Salazar, el comandante de la sede local Rancagua, sargento primero Gonzalo Meneses Cabezas, y la jefa de la sede local, instructora mayor Maricel Ortiz Pinto. La instancia estuvo enfocada en reforzar la coordinación entre ambas instituciones y proyectar nuevas capacidades de apoyo ante eventuales emergencias que puedan afectar a las distintas comunas de la región. Durante esta reunión también se destacó el rol que cumple la Defensa Civil como organización voluntaria al servicio de la comunidad, especialmente en tareas de prevención, apoyo y respuesta frente a situaciones de riesgo. Uno de los principales avances abordados fue el trabajo para conformar un equipo de primera respuesta regional, iniciativa que busca fortalecer el despliegue territorial y complementar las labores que realizan los distintos organismos que intervienen frente a emergencias. La medida apunta a mejorar la coordinación y contar con mayor

y realizan inyección de recursos para la conservación de los EFAM 1 y 6 acá en la comuna de Rancagua. En la próxima semana comenzará los trabajos de conservación de los centros de salud familiar CEFAN número 1 y número 6 en la comuna de Rancagua, obras que serán financiadas por el gobierno regional de O'Higgins y que significarán una inversión superior a los 1.280 millones de pesos. Esto en el marco de una inyección de recursos y a raíz del deterioro que presentarían los recintos asistenciales, según informaron desde el gobierno regional. Se detalló que esto permitiría mejorar significativamente los estándares de ambos recintos asistenciales con arreglos que contemplan la renovación de sus espacios comunes y aquellos destinados a la atención de sus usuarios, entregando así mejores condiciones a pacientes, familiares, pero también a funcionarios de la salud. El gobernador regional Pablo Silva Maya sostuvo que la salud pública es prioridad para nosotros. Nos interesa el bienestar de las personas, que los usuarios accedan a una atención de calidad y que los CEFAM se encuentren en perfectas condiciones. La verdad es que estamos muy contentos porque ya se adjudicó el contrato y pronto se iniciarán las obras civiles. Por su parte, la directora del CEFAM número 6, Carolina Valdivia, detalló que el proyecto consiste en un plan de mejoramiento del centro asistencial y su objetivo es mejorar su infraestructura, contemplando el cambio de las cerámicas de los pisos, el arreglo de los baños de los usuarios y los funcionarios, así como los boxes de atención, sumado a los techos y también al sistema eléctrico. Con ello vamos a ir mejorando también el funcionamiento del recinto, ya que hoy en día nos enfrentamos a una dificultad, ya que se corta la luz. En tanto, el director de CEFAM número 1, César Rudolph, indicó que agradecer y expresar nuestra felicidad porque se concrete esta intervención, ya que este proyecto va a permitir mejoras en la infraestructura del recinto, desde los cielos, suelos y muros, así como la reposición de puertas y ventanas e incluso la reparación de áreas que hoy están con daño estructural. En total, ambos establecimientos atienden una población cercana a los 93 mil usuarios. En ese sentido, el gobernador regional Pablo Silva Maya enfatizó en la importancia de avanzar en estos proyectos de atención primaria en Rancagua y afirmó que una de las mayores preocupaciones del gobierno regional y de su consejo regional es el tema de la salud, en una de nuestras prioridades, y en eso queremos agradecer que todos los proyectos que se han presentado al CORE han sido aprobados por unanimidad.

y acá en Rancagua se realizará desfile cívico-militar por natalicio de Bernardo O'Higgins. Hoy jueves, 20 de agosto, la comuna de Rancagua conmemorará el natalicio del padre de la patria, Bernardo O'Higgins, con una ceremonia conmemorativa y un desfile cívico-militar que reunirá a autoridades, instituciones y representantes de la comunidad. La actividad se desarrollará a partir de las 11 horas en la Plaza de los Héroes, donde se llevará a cabo el acto oficial en homenaje al prócer de la independencia de Chile. Además, durante la jornada se realizará el izamiento de la bandera bicentenario como parte de las actividades destinadas a recordar la figura y el legado de Bernardo O'Higgins.

7:57, con esa última información sobre la actividad del natalicio Bernardo O'Higgins, ponemos punto final a esta primera edición de noticias a través de Radio Bienvenida, jornada de día jueves. Agradecemos la sintonía y recuerde seguir atento a la entrega de información que se vaya presentando en esta jornada. Ya en breve comienza el matinal de la radio. Bienvenida a tu mañana con la conducción de la CONI. Que tengan una buena jornada de día jueves.

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Muy buenos días a toda mi gente linda. ¿Cómo están? ¿Cómo amanecieron en esta mañana con harta neblina? Sí, yo venía rumbo al trabajo y me tocó harta neblina en la mañana. Pero ya al parecer está despejando, así que en un ratito más vamos a revisar cómo va a estar la temperatura el día de hoy. Harto ánimo, arriba el ánimo, que ya estamos a día jueves 20 de agosto y aquí comienza, por supuesto, una nueva mañana junto a ustedes, una nueva jornada en tu matinal favorito, acompañándolos. Bienvenida a tu mañana, el matinal de radio. Bienvenida y, por supuesto, de toda la sexta región que llega ahí a las 33 comunas de nuestra hermosa región de O'Higgins. Un abrazo enorme a todos los que van a ir rumbo ahí a sus trabajos. ¿Tienen algún taquito también hasta ahora? Ánimo, chiquillos. Vamos que se puede. Arriba el ánimo. Un abrazo enorme para toda nuestra gente linda acá de Rancagua, que nos escucha a través de la 93.3, pasando por Machalí, Graneros, San Francisco de Mostazal, por Codegua también, Requino, Arrain, Bolívar, Doñigüe, Coinco, a toda la gente linda que nos escucha en San Fernando a través de la 105.1, llegando también, pues si usted no sabía, allá hasta Santa Cruz a través de la 100.9 y por supuesto también, ¿sabe hasta dónde llegamos? A todas partes, estamos ahí. Piérdete una, somos nosotros, nos dicen. 97.1 en Pichilemu, allá estamos en nuestra capital del surf también. Oiga, y mucha atención que hoy día, como ya les había comentado, estamos a jueves 20 de agosto. Se han dado cuenta que agosto ya va derechito hacia fin de mes. Estamos ahí terminando. ¿Sabe cuánto queda para que se termine agosto? 11 días. Así que comience ya nomás con la cuenta regresiva. Y cuando menos lo pensamos, vamos a estar zapateando ahí, comiendo empanada, tomando chicha, terremoto, de todo. Son las 8:04 y quiero contarles que un día como hoy tiene un significado muy, pero muy especial para Chile. Porque cada 20 de agosto recordamos el natalicio de Bernardo O'Higgins Riquelme. Nacido en Chillán Viejo en el año 1778, una de las figuras fundamentales de nuestra independencia. Así que ya lo sabe, ¿eh? De hecho, hoy es feriado solamente en Chillán y en Chillán Viejo, allá en la región del Ñuble, precisamente por la conmemoración de su natalicio. Hoy debería ser feriado en todo el país, no solo allá. Sí, pues si todos lo estamos honrando. ¿Sí o no? Sí, pues no hay que ver, pues. Oiga, y ya que estamos hablando de nombres, de tremendos nombres como el de Bernardo O'Higgins, queremos mandar un tremendo saludo hoy día a todos los Bernardo que están escuchando nuestro matinal. Que tengan un hermoso día. Le voy a contar que su nombre tiene un origen germánico y suele interpretarse como un hombre fuerte, valiente, como un oso, así tal cual. Así que vaya a abrazar a este Bernardo para que le abrace, le devuelva el abrazo como oso y le da un tremendo besote, así bien gigante. Feliz tanto a todos los Bernardo, que tengan un tremendo, tremendo, tremendo día. Ya, vamos a comenzar inmediatamente con buena música, nos vamos a aprender, nos vamos a motivar. Recuerde que los días jueves es de música chilena y yo me voy a motivar inmediatamente con un buen temazo chileno acá, que usted sabe que acá nos prendemos al tiro, po. Con todo nomás, con todo, si no, ¿para qué? Nos vamos. Esto es La Secta, para que le empiece a poner a su día. 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
1: Ocho con nueve minutos, estamos de regreso ya y estábamos escuchando ese tremendo temazo de La Secta para arrancar bien motivada tu mañana de día jueves. Oiga, estaba leyendo acá en nuestras noticias aquí en el matinal que esta mañana durante la madrugada se registró un sismo de magnitud 5.0 en la región de Antofagasta con un epicentro en las cercanías de Caleta El Cubre, según ahí el Centro Sismológico Nacional. Ha estado temblando bien seguido últimamente, ¿eh? Vamos a ver qué pasa. Aquí sale que durante la madrugada de este jueves los habitantes también de la región de Antofagasta pudieron percibir este sismo que alcanzó esta magnitud. Así que, bueno, vamos a ver qué pasa. Eso es noticias. Y otra cosa de noticias. A partir de hoy día jueves 20 de agosto se registra un nuevo ajuste en los combustibles. La gasolina de 93 y 97 octanos aumenta 34.8 pesos por litro, mientras que el diésel, oye, esto impacta con el diésel, sube 97 pesos por litro y de acuerdo con lo informado por ENAP, estos precios se mantendrían durante 3 semanitas. No me aplauda ni una cuestión. No, porque me venga a aplaudir ni una cuestión. Sí. Oiga, nada que decir, pues casi 100 pesos el diésel. Impresionante, de verdad que lamentable. Muy, muy lamentable. Oiga, esa son la información que le tenemos bien tempranito. Por mientras aquí, mientras usted ahí va manejando rumbo al trabajo, a ti también que vas ahí tomando la micro, a quien va en bicicleta, a quien abrió ya su negocio antes de que salga el solcito, que ya está, se empieza a asomar, ¿eh? A la temporera del trabajador del campo, al funcionario, al comerciante, al emprendedor, al papá, a la mamá que nos está escuchando, a los hijos, a todos quienes salen cada mañana ahí a ganarse la vida, que tengan mucho ánimo, chiquillos. Quizá hoy día amanecieron así medios cansaditos, medios tristes. Quizás a lo mejor tienen ganas de algún problema, quizás a lo mejor están preocupados por las cuentas o por algo. Bueno, yo le quiero contar a usted que cada mañana es una nueva oportunidad para volver a intentarlo, así que dale nomás. Vamos que se puede, vamos. Uno de repente quiere resolver todo rápido en la vida, ¿cierto? Pero la clave está en ir pasito a pasito, suave, suavecito, como dice Luis Fonsi. Oiga, que este jueves 20 de agosto tenga puras buenas noticias, de encuentros bonitos, de trabajo, harto trabajo. Recuerde, cuando usted tenga penita por algo, yo le recomiendo trabajar. Así uno pasa las penas. Yo paso las penas trabajando. Así que, a darle nomás con todo. Oiga, no puedo creer que ya quedan 11 días para que se acabe agosto y nosotros estamos acá acompañándolos como de costumbre. ¿Pasamos agosto o no pasamos agosto? Yo hasta el momento voy ahí, a duras penas, pero llegando, vamos que se puede. Recuerde que hoy día estamos con pedidos musicales nacionales, así que si usted nos quiere pedir a algún artista de la región también, priorizar a nuestros artistas locales, también lo puede hacer enviándonos un WhatsApp al más 569 50 29 15 92. Vamos con mensaje. ¿Quién andará por ahí? ¿Ya despertaron? ¿Se animaron? Vamos a escucharlos a todos ustedes que están ahí muy atentos en sintonía. ¿Quién está por ahí? A ver, vamos. Ahí, vamos en orden porque si no me tupo. Buenos días, ¿cómo le va?
2: Un saludo para la tía Connie. Oh. Le mandamos un saludo de mi nonita, porque mi nonita es de Belleza Rancagua.
1: Ay, chau, mira qué Connie. Linda, preciosa. Buenos días, ¿cómo está? Muchas gracias por su saludito. Un besito para la Pau también, que está ahí conmigo y regaloneando en la camita, qué rico. Cosa más rica, le mandamos un besote gigante, mira. Vamos con más mensajitos. ¿Quién está por ahí? Muy buenos días. ¿Cómo le va?
3: Por aquí madrugando.
1: Eso.
3: Activándonos con Radio Bienvenida.
1: Muy bien.
3: Con Bienvenida a tu mañana. Por ahí viene el 18 y hoy es jueves. de música chilena, ¿sí, sí o puede. No?
1: Así es.
3: Mi Connie.
1: Vamos que se puede.
3: Así que por favor, colócame cualquier canción de Santa Feria.
1: Ya.
3: Hay una buena que dice que me voy pa'l sur. Esa es buena. O una de Chico Trujillo, cualquiera, por favor. Para despertarme, que ando con sueño. Y tú, que estás escuchando, conéctate aquí, quédate pegado, enganchado, para que muevan las caderas, para que muevan los pies, para que muevan las cabezas. Con eso. Bienvenida a tu mañana, hoy jueves, viernes, chico.
1: Es jueves y mi cuerpo lo sabe, mi ser también, así que donde sea el carrete hoy día yo le llego. No importa que trabaje mañana, no importa, llego igual. Así que invíteme nomás, yo llego. Vamos con más mensajes, muy pero muy buenos días. ¿Cómo les va?
4: Hola, muy buenos días, mi querida Connie. Hola, aquí la José Laguna.
1: Uy, la
4: José. Ya estamos a jueves, por fin.
1: José, ¿dónde salimos?
4: Y hoy día quiero pedir la canción de Kid Voodoo,
1: ¿ya?
4: Euforia. Te mando un beso enorme, que te vaya increíble hoy día, y a todos los auditores que tengan un día genial. Les mando un abrazo. Chao, chao.
1: Chao, mi José preciosa, que tenga un buen comienzo de día. Jueves ya arrancando esta mañanita con todo el entusiasmo. Me encanta la José, guapa. Mire, le mandaba un besito, mire. Oiga, ¿cambió el Instagram, el nombre del Instagram o no? Que estaba eterno. Forever Alone. Dígame. Vamos con más mensajes. Son las 8:15. ¿Quién más anda por ahí? Muy buenos días.
5: Buen día, mi querida Connie. Un saludo para todos los auditores. Decirte que haces una gran labor, que es acompañarnos, informarnos todas las mañanas, así que te quiero agradecer por eso.
1: Linda,
5: y decirles que tengo un poquito de pena, porque la verdad que pretendía estar con ustedes hoy día y la mañana, pero por motivos laborales no pude. Espero volver pronto a la radio. Para que
1: enseñáramos
5: a nuestros auditores, que lo pasábamos tan bien.
1: Te extrañamos.
5: Informarles y enseñarles un poco de lo que sé. Bueno, les voy a programar un tema.
1: A ver.
5: Que es de Mon Laferte, que es Plata Tatá. ¿Ya? Les dejo un cariñoso saludo. Un beso para todos.
1: Oiga, esa canción no la cachaba de Mon Laferte. A ver. Plata Tatá, acá está. Mira, nunca la había escuchado. Parece que debe ser un tema nuevo. Aquí lo vamos a tener programadito ahí para nuestra querida Carol. Y claro, pues efectivamente hoy día la Carol venía, pero por motivos laborales que a último minuto se le presentaron, no pudo venir. De hecho, íbamos a hablar del natalicio de O'Higgins, pero no pudo venir. Pero no importa, no importa, porque va a estar viniendo constantemente. Como usted sabe, nosotros teníamos toda la sección los días miércoles con ella. Obviamente siempre se va a priorizar el trabajo. Y ahí está nuestra querida, linda, preciosa Carol, que nos envió su mensajito. Carol, te amamos, te queremos mucho aquí. Ya, ¿quién más anda por ahí? A ver, vamos a saludarlos a ustedes. A ver, acá tengo más mensajes. Espérame, aquí voy. Buenos días, ¿cómo le va?
6: Buen día, don Washington. Mire.
1: Ah, no, ese era para Washington.
6: Buen día.
1: Ya, me equivoqué. Ahora sí, buenos días.
6: Hola, Connie.
1: Hola,
6: neblina que no se ve nada.
1: Oiga, no se ve
6: ni
1: una
6: nada,
1: cuestión.
6: Absolutamente nada. Una congestión que ni te cuento.
1: Escucha la lisera.
6: Para la locomoción, un caos.
1: Pucha.
6: Avenida San Juan, un caos.
1: Chuta.
6: La neblina no deja ver nada, pero el ánimo presente,
1: eso,
6: el ánimo arriba.
1: No importa la neblina.
6: Ya se despejará,
1: Fuchila.
6: Ya correrá el tránsito, el tráfico, ya se dará la solución respectiva. Mientras tanto, arriba los ánimos. Jueves. Un abrazo, Connie. Y si quieres, me puedes poner un tema de la Alberto Plaza, que cante la vida.
1: Ándale.
6: Que cante la vida para animar este día.
1: Vamos que se puede. Me encanta el ánimo. Vamos que se puede. Oiga, y mucho cuidado con la neblina. Mucho cuidado, trate de mantener su distancia. Bueno, parece que al parecer ya se despejó. De hecho, ya está despejadito ya. Hoy día va a haber un sol increíble, le voy a contar a usted, amiga, amigo. Porque mis amigos de Meteo Chile me cuentan que a esta hora tenemos 8 grados de temperatura para la máxima de 18 grados que vamos a tener el día de hoy. Va a estar muy parecido el clima al día de ayer, así que va a estar bien rica la tarde. Así como para andar con chalequito, un chalequito ligerito, unos pantaloncitos, todavía no estamos para chor y polera, ¿eh? Pero vamos que se puede, fin de semana, quizás pudiésemos estar el día, quizás sábado, el día domingo, ocupando un chorcito y una polera, porque las temperaturas van a estar arriba de los 24 grados. Acá sale, Meteo Chile. Rico, ¿cierto? Ya, vamos a seguir escuchando sus audios, pero primero nos vamos con una buena canción de Santa Feria. Ya, sácate una al tiro. En Bienvenida a tu Mañana.

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1: Son ya las 8:23 de este día jueves, ya por fin, ya terminando esta penúltima semana, así de rápido pasa agosto. Penúltima semanita de agosto, ya la próxima cuenta regresiva. Va a ver cómo la próxima semana pasa literal volando. Mi gente, ¿dónde va a estar el vacunatorio móvil hoy día? Para todas las personas que aún no se han vacunado contra la influenza y el COVID, el vacunatorio móvil el día de hoy va a estar en el Open Plaza, o sea, acá en el Mall del Centro, a partir de las 9 de la mañana hasta las 12:30 del día, y luego, posterior en la tarde, abrirían ahí su stand a partir de las 2:20 de la tarde hasta las 16 horas. Para que lo tengan ahí como datito, tiene que llevar solamente su carnet de identidad, obviamente ver también que no haya nadie del grupo prioritario antes que usted. Y las chiquillas con muy buena voluntad siempre van a vacunar. Los que son muy buena onda y tienen una manito espectacular. Yo me vacuné, en la plaza. ¿Hace cuánto me vacuné yo el año pasado? Ahora no me acuerdo bien. Pero sí, estoy segura que me vacuné. Pero no me acuerdo cuándo, pero estoy segura que fue este año y fue ahí en la plaza, eso lo tengo muy claro. Chicos, esa información súper importante para que la tengan ahí en cuenta. ¿Y qué más? ¿Y tengo más datitos? Sí, tengo más datitos porque recuerde que nos puede ver en vivo y en directo a través de nuestro streaming. Ya estamos en www.radiobienvenida.cl. Usted se mete ahí a esa página y baja un poquito y pone play. Y ahí va a poder vernos. Va a poder conocer este lindo estudio de Radio Bienvenida, va a conocerme a mí, que estoy de lunes a viernes bien temprano en la mañana, va a poder conocer a Washington también temprano en la mañana, y a los diferentes conductores que participan en Radio Bienvenida, porque aparte tenemos una parrilla súper mega entretenida, diaria. O sea, de verdad tenemos muy buenos programas, muy buena información. Nosotros siempre vamos a estar informándole de todo lo que está pasando en la región, en el país y, adivine dónde, en el mundo también. Hoy echo de menos a la Carol. Mi Carol, le mandamos un beso. Estaba triste hoy día porque iba a venir. Bueno, por si usted no sabe, la Carol Godoy es nuestra abogada del pueblo. Va a seguir siéndolo siempre. Ella, por motivos laborales, ya no va a poder tener la sección los días miércoles, pero va a estar viniendo igual constantemente cuando tenga ahí algunas ventanitas para arrancarse. Entonces, hoy día iba a venir, pues íbamos a hablar del natalicio de Bernardo Higgins y lo importante que es este día. Y nos iba a explicar un poquito de historia, porque aparte ella es profe, ¿eh?, de historia. Y no pudo venir la Carol, así que de todas maneras lo vamos a dejar pendiente para la próxima semana, porque sí o sí nos vamos a ver. Dance ahí me está mandando puras caritas tristes. Pobretita, mi Carol, te queremos. Ya, ¿quién más anda por ahí? A ver, vamos a saludar. Yo quiero saludarlos a todos. Para no dejar a nadie ahí atrás. Carita, mi carita hermosa, ¿cómo está?
2: Bueno, sí, grandes días, querida Cita Cuni, ¿cómo está usted?
1: Bien.
2: Espero tengan todos una bella jornada. Oiga, hoy en Música Nacional.
1: Así es.
2: Me gustaría escuchar El Refugio de los Da Silva y Juanito Ayala.
1: El refugio de los Juanitos, chuta. Pucha, el carita siempre me pide. Y yo no cacho. A ver, el refugio. A ver, lo vamos a escuchar de nuevo porque no lo entendí. A ver.
2: Bueno, sí, grandes días, querida Cita Cuni, ¿cómo está usted? Espero tengan todos una bella jornada. Oiga, hoy en Música Nacional me gustaría escuchar El Refugio de los Da Silva y Juanito Ayala.
1: A ver, El Refugio. El Refugio de los Hermanos Da Silva, a ver. El Refugio de los Hermanos... Chuta, a ver si está... Parece que no la tenemos. A ver, los Hermanos... Sí, aquí están los Hermanos Da Silva. Aquí está, la encontré. Pero... no encuentro en la canción El Refugio. A ver, vamos a buscarlo por Juanito Ayala. Oiga, hoy día estoy sola yo, para que sepa. Para variar, The Flower se pegó sendo carrete anoche y no sabemos dónde anda. Uy, ese DJ flaco. De verdad que yo no sé qué voy a hacer con él. ¿Sabes quién? No encontré. ¿Estás seguro, Carita, que se llama El Refugio? ¿Se llama así la canción? ¿O es una parte de la canción?
3: Una estrofa.
1: Avíseme, por favor. Por mientras nos vamos a la pausa. Junto a Kid Voodoo, esto es Euforia. Muy breve pausa comercial. Y a la vuelta continuamos con más. Bienvenida a tu mañana.

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1: Son ya las 8:40, estamos de regreso en este primer bloque de esta mañana fría de día jueves, ya penúltimo jueves de agosto. Y por supuesto también arrancando esta mañana con harto ánimo, con harta energía, con buena información, con buena música y por supuesto con sus buenos mensajitos que nos envían todos los días. Y voy a ir en un ratito más con más mensajitos de auditores. 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

0: Chiquitos, quiero escucharlos, quiero saber cómo están, quiero que me cuenten alguna copucha. ¿Están bien? ¿Carretean hoy día? Bueno, y aparte que le voy a contar que hoy día también estamos celebrando el Día de la Papa Frita, porque hoy día es el Día de la Papa Frita. ¡Qué rico! Sí, pues, para todos los amantes de las papas fritas, hoy día es su día. Así que aproveche. Después, en un ratito más, les voy a contar qué locales están con promoción en sus papas fritas el día de hoy. Ya, a ver. Vamos con mensajitos. Muy buenos días, ¿cómo está?
1: Hola, Connie, buenos días. Buenos días. Pichilemu, Buracá, Hugo.
0: Mira, Pichilemu.
1: Oye, que tengan un maravilloso día todos por allá en Rancagüita, Machalí, Coya, todos los alrededores de la sexta región maravillosa. Por acá con un día soleado, pero muy helado. Así es que les dejo un abrazo. Ya es juernes y nuestro cuerpo lo sabe.
0: Eso.
1: Una canción de los Bunkers, cualquiera nomás, da lo mismo. Eso. Un abrazo, que estén muy bien. Chao, chao.
0: Huguito, y el Huguito nos manda fotos de Pichilemu. Oiga, está bastante bonito el día en Pichilemu. Muy, muy bonito el día. Con un poquito de neblina en la mañana. Bueno, nosotros también amanecimos con neblina. Ellos también, pero ya despejó. Huguito, le mandamos besitos. ¿Dónde andaba? ¿A dónde andaba que andaba tan perdido, ah? A ver, nos pidió una canción de los Bunkers cualquiera y ya, a ver, esta me gusta a mí. Bailando Solo, la vamos a programar inmediatamente para que esté ahí en la fila de reproducción. Muchas gracias a toda nuestra gente linda de Pichilemu que nos escucha ya a través de la señal 97.1. ¿Cómo amaneció el Elvis? Buenos días.
2: Hola, mi linda, bella.
0: Señal 97.1.

0: para alegrar el día y para que ya se viene el fin de semana. Así que saluditos, mi bella Connie. Saluditos, saluditos. Y el día no pinta nada, nada para soldeado.
1: Saludos. Pero sabe que está bonito, se va a abrir. Aguáitese, aguáitese. Tenga paciencia, Elvis. Y va a estar bonito el día de hoy. Sí, así me lo dicen mis amigos de Meteo Chile. Yo le tengo fe a mi fuente de información. ¿Qué pasó, Carita?
2: Ya, no importa. Si Tacones, si no tienen el refugio, podríamos escuchar Dame Luz de Nicole.
1: Ah, oiga, que cambiamos de estilo, ¿ah? ¿Eh? Buen tema igual, ¿ah? ¿Eh? Dame Luz de Nicole. Tremenda artista. Hoy estaba viendo el otro día, así de como 80, que Sergio Lagos andaba con la... O sea, que estaba ahí como teniendo un mini romance con esta chica... Ay, ¿cómo se llama la humorista? La ex de Sergio Freire. ¿Cómo se llama ella? Pero los pillaron así bien, bien romanticones. Oye, hablando de copucha, está buena, pero buena, buena, buena la copucha de la Cote López con la Gala y el Mago Valdivia. Uy, que está buena esa copucha, Dios mío. Vamos a copuchar después, ¿ah? ¿Eh? Sí, vamos a tener ese día jueves, como hoy día no salimos a terreno. Todos los jueves nosotros salimos a terreno, pero hoy día específicamente nos quedamos porque tenemos que salir a grabar en un ratito más. Así que hoy día vamos a copuchar, nos vamos a poner copuchentos, sí. En un ratito más vamos a hacer un especial de todas las farándulas chelada. ¿Te parece? Está buena esa copu. Yo me siento literal a leer la copucha en el Instagram. 10 de 10. Ya nos vamos con música, 8:50. Nos vamos con los Bunkers. Yeah, para aprender este día, jueves. Esto es Bailando Solo. En Bienvenida a tu Mañana. No se vaya, no se despille, porque seguimos con más buena música en esta mañana chilena, en tu matinal.

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1: Ya con 55 minutos nos vamos a una muy breve pausa comercial. No se vaya, no se mueva. ¿Sabe por qué? Porque vamos a una muy cortita. Sí, usted cuente los segunditos que va a durar la pausa, muy chiquitita. Oiga, acá, ¿qué me están poniendo? Mali Jorquera es la ex de Freire. Ah, ya, sí, la Mali Jorquera. Ella se les vio bien acaramelados junto a Sergio Lagos. Así que vamos a ver qué pasa ahí. Nada sorprende hoy en día en estas nuevas parejas que están formando la farándula chilena. Todos con todo, todos con todo. Nos vamos a la pausa, no se vaya. Y a la vuelta continuamos con más. Bienvenida a tu mañana. Vamos y volvemos.

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1: Un amplio operativo enmarcado en la continuación de la Operación Cancerbero permitió trasladar a 198 internos desde Valparaíso hasta la cárcel de Talca. Gendarmería explicó que la medida busca reforzar el control de reclusos de alta peligrosidad y avanzar en la reorganización de la población penitenciaria. Artistas como Karol G, Maluma y Miguel Bosé realizarán este 23 de agosto en Bogotá el concierto solidario Voces por la Vida. La recaudación total se destinará a la reconstrucción y ayuda para los damnificados del reciente terremoto en Colombia. La fiesta de la Longaniza 2026 se realizará este 21, 22 y 23 de agosto en la Plaza de Armas de Chillán. Tendrá tres escenarios simultáneos con música, gastronomía, show infantil y la clásica Gran Choripanta.
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1: Con 5 minutos estamos de regreso. Ahí estaban los Lumaquinos con ese tremendo temazo ahí para nuestro amigo Elvis, que pidió algo así bien movido para este día jueves. Yo cuando escucho estas canciones, no sé por qué, me imagino así como una gallina, así como que estuviera una gallina quemando las patas y así estaba como saltando, así como, así bailando. Siempre he intentado bailar así, nunca puedo, pero siempre me imagino eso. Está difícil igual bailar así, ¿eh? Porque como que bailan así como entre medio agachadito, como que le duelen las, como que le duelen los pies, ¿sí o no? Como que se están quemando los pies. Oye, vamos con más mensajitos de ustedes. Hoy día estamos celebrando natalicio de Bernardo Higgins y estamos celebrando el Día de la Papa Frita. Tenemos pura celebración el día de hoy. Así que nos manda su audio, su pedido musical y nosotros acá... lo sintonizamos inmediatamente. ¿Quién más anda por ahí? Buenos días.
2: Póngale. ¿Qué? Hay mucha neblina. No
1: ¿todavía?
2: Se ve nada. Sintoniza con bienvenida.
1: Póngale.
2: Saludos. Dice el capitán Rancagua.
1: Oiga, Claudito, ¿cómo está? Buenos días. Oye, yo tengo acá y mi música de neblina, po. Acá la tengo, espérenme, la estoy buscando porque... Como estoy solo hoy día, usted sabe que DJ Flower no viene. Estamos así al 3 y al 4, pero no importa. ¿A dónde tengo? Acá, mire. Acá lo tengo, mi música de neblina, mira. Así venía yo en la mañana manejando con la música. Tal cual. Con miedo, me daba miedo. En cualquier momento me aparecía Carlos Pinto entre medio del humo. Oiga, ¿qué será de Carlos Pinto? Nunca más supimos de él. Yo extraño, me da culpa, era buen programa. A mí me gustaba Mea Culpa y me gustaba el otro que también era como de miedo. Ese programa de miedo que hacía también muy bueno. Seco Carlos Pinto. Vamos con más mensajitos, son las 9:07. Muy buenos días, mi Claudito Pato, que tenga una excelente jornada, lo queremos sacar en matinal.
3: Hola, Connie, buen día.
1: Hola.
3: Buen día a todos.
1: Buenos días.
3: Sí, está un poquito nublado el día.
1: Sí, está nubladito.
3: Y quisiera pedir un tema, ya que estamos con música nacional.
1: Ya,
3: a ver. Quisiera pedir un artista regional. Se llama Tommy Bulls y la canción es La Vida Es Así. Muy buen tema. Saludos.
1: Oiga, me encantan cuando nos piden artistas regionales, artistas de acá, de nuestra zona. Y nuestro querido Tommy es uno de ellos, es un secazo, le tengo mucho cariño aparte porque es súper caballero, canta súper bien, siempre está acompañado de su familia y eso también se agradece, sobre todo para la gente que lo entrevista. A lo mejor el otro se lo llevó la neblina, puede ser, pues. A lo mejor DJ Flower ahí se perdió entre medio de la neblina. ¿Quién será de DJ Flower allí? Nunca más subimos bien. Vamos con más mensajes. Muy buenos días, ¿cómo está?
4: Buen día, mi conita linda.
1: Hola, ¿cómo le va?
4: Espero que estén bien.
1: ¿Cómo están?
4: Que hayan amanecido bien. Que estén todos bien ahí en Bienvenida a tu Mañana. También los que escuchan, un abrazo para todos. Oiga, póngase un tema de los Vázquez Carretera. Me gusta ese. De los Vázquez Carretera. Y si es que puede y alcanza, póngase uno picarón del Clavel ya para que vamos. Ya que nos vamos acercando a las fiestas patrias ya, sí. Para que nos vamos ambientando con música chilena, con el folclore chileno. El Clavel tiene unas canciones muy picaronas.
1: Sí,
4: ya,
1: pues.
4: Muchos cariños,
1: sí,
4: muchos besitos. Espero que estén todos bien y que sigan así. Se cuidan, que tengan lindo día.
1: Usted también, Alexito.
4: Bueno, el tema que pidió la abogada del pueblo, ese Plata Tata,
1: bueno, ¿sí o no?
4: Ahora deberían hacerle canciones este otro que está ahora. Que este sí que nos ha quitado cosas.
1: Este sí que nos ha quitado la Plata Tata.
4: Del Clavel puede ponerse esa que dice Clavelito Picarón.
1: Mira,
4: ya, cariño y abrazos a todos.
1: Alexito cochinón, picarón. Ya vamos a poner una clave en un ratito más. Vamos a ponerlo. Vamos a sintonizar. Por mientras ya sintonicé los Vázquez con la carretera, así que ahí está lista y dispuesta su cancioncilla, ¿le parece? Vamos con más mensajes. Oye, quería saludar acá a mis cabras. Un besito y aguante al grupo definitivo. Aguante las cabras. Aguante el fútbol femenino. Aguante mi Jenny hermosa. ¿Cómo está? Buenos días.
5: Señorita Connie, buen día, buen día.
1: Buenos días, mi bella.
5: Buen jueves para todos. Oye, una cancioncita de Amigos de Artistas. Puñaladas, por favor.
1: Pero tiene que ser
5: chilena. Y bueno, desearles que tengan un lindo fin de semana. Ya queda nada, nada, nada, nada. Ya el viernes no vale. Queremos descansar.
1: Cierto que
5: yo
1: sí.
5: Camino al trabajo. Un abrazo grande y un beso gigante a todas mis amiguitas del Grupo Definitivo.
1: Eso, Grupo Definitivo, aguante todas las chiquillas. ¿Cuántas somos? Somos como 11, 12. Sí, como 11 chiquillas somos en ese grupo. Las chiquillas son buena onda. Un besito para mi Jenny, que se va al trabajo, que la queremos mucho. Y por supuesto que es una tremenda, tremenda auditora, porque ya nos sintoniza todos los días ahí con la Nico. También que estás junto a ella. Mi Nico maravilloso, le mandamos un beso. ¡Mua! Ya, nos vamos en orden con la música entonces. Nos habían pedido a Nicole con este temazo, también un clásico de los 90. Esto es Dame Luz, de los 2000 este ya. Dame Luz, el Bienvenida a tu Mañana. Nicole se hace presente en un día de música chilena.

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1: Noche. Está junto a nosotros cuando son las 9 con 16 minutos. Oiga, quiero también mandarle un besito a Claudito Patton ahí que nos pidió un tema. Dice acá, ¿qué nos dice Claudito acá? Dime a Pitillo, a ver, acá dice, música chilena hoy nos acompaña de la época de los 90. Esta banda buena dedicada a todos los malos para el HO2. Saludos, tu amigo auditor buyanguero Claudito Patton, que está ahí en sintonía. Nos pidió El Vino de Parkinson. Banda chilena, ya, la tengo ya lista. Lista, Claudito. Listo, listo. Así que espere su tema. Espérelo, espérelo. Oye, ya, vamos a copuchar un poquito, ¿no? Es que está muy buena la copucha de la Coti López con el mago, mago Jiménez, Maldini, nada que ver. Porque estos son magos, los dos son magos, pero el mago Jiménez. Junto a la Coti López está la embarrada, literal, está la embarrada. Dice acá que ya Luis Jiménez confirmó la infidelidad a Gala con Coti López y hace un brutal mea culpa. Él hizo unas declaraciones hace poquito en sus redes sociales y escribió, engañé a una persona que amo profundamente. Pero ya es tarde, mago. Pero ¿cómo se le ocurre? Lo que era un secreto a voces finalmente se confirmó a través de las redes sociales de Luis Jiménez. Reconoció la traición a Gala Cardiola con Coti López. Información que se había tomado la pauta farandulera en las últimas horas. El mago utilizó su cuenta de Instagram para contarle la verdad a sus seguidores y también a todas sus seguidoras del cibermundo. Y puso lo siguiente. Atentos, por si quiere después hacer lo mismo usted. Quiero asumir públicamente algo de lo que soy completamente responsable, dice el mago Jiménez. Escribió de entrada en el posteo, y lo cual decidió limitar también los comentarios para que nadie pudiese ahí echarle la bronca. Luego reconoció los hechos e hizo también un sentido mea culpa por el remember que tuvo con su ex esposa, a quien no mencionó en ningún momento durante su desahogo. Y dice, quiero asumir públicamente algo de lo que soy completamente responsable. Traicioné la confianza y engañé a una persona que amo profundamente. No tengo excusas ni quiero justificar lo que hice. Tomé decisiones que le causaron un dolor que nunca debió venir de mí. Traicioné la confianza y engañé a esta persona que amo profundamente. Puso ahí el mago Jiménez. Oye, qué pena. Qué pena igual en el fondo tenga que estar una persona, bueno, ellos son públicos, pero que lata tener que estar escribiendo ese tipo de declaraciones. Y en el fondo ya, engañaste a tu pareja. Pide las disculpas responsables a ella, no al,

0: Bueno, así es la farándula. Bueno, igual vamos a ver qué pasa con esta tremenda teleserie porque está increíble. ¿Qué fue lo que dijo Gala? De hecho, la europea había arribado ya hace semanas junto a su hija para iniciar una nueva etapa junto a su enamorado. Ella viajó a Qatar porque recordemos que Luis Jiménez se fue a radicar a Qatar como ayudante técnico allá. Ya está José Luis Sierra ya a cargo de un equipo de fútbol y llamó al Mago Jiménez para que lo fuera a ayudar. Entonces el Mago Jiménez dijo, ya voy, pero me voy con la Gala porque estoy pololeando con ella. Y la Gala, ¿qué le dijeron, po? A mí me dicen, vámonos por Qatar y yo, vámonos con todo. Ella se iba a quedar supuestamente hasta diciembre allá. Y bueno, ella también, al enterarse de esta infidelidad, que no se sabe cómo se enteró en el fondo Gala. El viernes creo que va a un programa de farándula, va a dar sus declaraciones. Vamos a ver qué dice. Pero de que está la embarrada, está la embarrada. Porque recordemos que no es primera vez que Coté López se ve involucrada tampoco en un tipo de infidelidad. Recordemos que ella se hizo conocida por el famoso Rey León junto a este tridente del Pinigol, junto a Amado Jiménez y Coté López, ¿ya? Ella era la mujer en disputa, ¿sí o no? Ahora el hombre en disputa es el Mago Jiménez y le tocó ahora estar del otro lado a la Coté López junto a la Gala. Así que vamos a ver cómo termina esta teleserie que está de pelos. Para comer cabrita, oye. ¿Qué pasó, Claudito?
1: Bueno, típico que pasa en esto, entre futbolistas, modelos.
0: Sí, en todos lados.
1: Todo ese tipo de personajes de la farándula criolla que siempre ha pasado, que siempre son infieles entre ellos mismos, los actores también pasa lo mismo, así que no es nuevo. Es un mundo bien, bien complejo. Bien complejo. Bueno, para el Mago Jiménez, por el vino me quedé.
0: ¡Ah! Oiga, pero ¿sabe qué? No solamente en la farándula, esto ocurre en todas partes, ocurre en los hospitales, ocurre en los tribunales, ocurre arriba de los vuelos, ocurre en las municipalidades, en todas partes. En todas partes, o sea, solamente que en el fondo estas figuras públicas están expuestas a que se sepan estas cosas y que nosotros disfrutamos de estos cagüines. Pero esto pasa en todas partes, hasta en las radios. ¿Eh? Oh. ¡Chan, chan! No, pero es que es verdad, pues, es verdad. Así que no, como que no tampoco lo cataloguemos como algo que solamente ocurre ahí, sino que esto ocurre en todas partes y uno tiene que, en el fondo,

0: Son las 9:23. Vamos a ver quién más está por ahí. ¿Quién más? Muy buenos días, ¿cómo está?
1: Hola, hola, ¿cómo estás, Connie?
0: ¿Cómo le va?
1: Buen día.
0: Buenos días.
1: Espero que estés bien.
0: Igual usted.
1: Bueno, oye, ponete el tibito.
0: ¿Qué? Ay.
1: Estás bien movido, sí, para que sea más factible nuestra mañana en el trabajo. Ya. Oye, te cuento, pues ayer abrí el medio debate, pues.
0: ¿Qué pasó?
1: Sí, ayer mandé un mensaje a la radio a la chica de la tarde, se me olvidó el nombre.
0: La Bella, la
1: Y le dije, Connie, y así que muchas, después toda la llamaba, le cambiaban el nombre a ella.
0: Oh.
1: Pues solamente decirle Connie. Así que bueno, yo creo que tienen la misma alegría las dos. Por eso me confundí.
0: Oiga.
1: Así que eso, que esté bien, que tengan un buen día, una buena mañana. Un abrazo, chau.
0: ¿En serio? Uy, a la Lisita ya no importa porque la Bella es como yo, así que las dos nos queremos mucho. A mí también otras veces me han dicho otros nombres y yo no me enojo, ¿no? O sea, igual me enojo, un poquito, sí. Pero no pasa nada. Le mandamos un besito, amigo, y oiga, ¿me pude mandar escrita la canción? Porque no se escuchó en el audio, no alcanza a escucharla bien, ¿ya? Por mientras, nos vamos con esta canción, temazo. Bienvenida a tu mañana para...

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1: La noche te dice que nos vamos a una breve pausa comercial. No se vaya, no se despegue, porque a la vuelta tenemos mucha más música, mucha más copucha. Hoy día estamos copuchentos, sí. Hoy vamos a copuchar, vamos a contar varias cosillas ahí. Nosotros tenemos hartas copuchas acá en la farándula regional también, ¿ah? ¿Eh? Sí, pues. ¿Qué creen ustedes, que la Cote López nomás va a tener farándula? No, acá también tenemos, sí. Vamos a tener una sección para que contemos algunas copuchitas en el tercer bloque de la mañana. Por mientras, tengo un mensajito pendiente acá de mi Nico maravillosa que nos envió un audio. Mi Nico hermosa que nos está escuchando ya con la Jenny, mi amiga linda pechosa. Buenos días.
2: Hola Connie, buenos días. Hoy jueves, qué maravilla. Falta un poquito para terminar la semana. Oye, quiero pedir una canción de Amigo de Artistas. Le hace falta un beso. Y quiero mandarle un saludito a las chicas del grupo Definitivo. Besitos, que tengan lindo día.
1: Ya, Amigo Artista, es que tengo una duda. ¿Ellos son chilenos, chiquillo, o no? Solo tengo esa duda. Solo eso, tengo esa duda. Ya. Lo vamos a ir a la breve pausa y a la vuelta vamos con sus temitas musicales pendientes, ¿ya? No se vaya, no se despegue, quédese en sintonía porque vamos a seguir copuchando, bailando, informando, conversando en tu matinal favorito.

Oye, sí, me dicen que son chilenos. Ya, estaba, es que estaba con la duda, po. Estaba con la duda, no cachaba. Que no los conozco a ellos, po. Pero nos vamos con esta canción. Ah, me ponen que acá que cantan como argentinos. Son chilenos, pero cantan como argentinos. Ya, ya, súper. Maravilloso, pues. Vamos a escucharlo, nos vamos a la pausa con esta canción que es una de las número uno a nivel nacional. Yo la he escuchado, pero no tenía idea que eran chilenos.

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0: Estamos ya de regreso, son las 9:39 para seguir este día de música chilena, de ambiente chileno. Ya estamos preparándonos también para despedir agosto ya la próxima semana y empezar ya septiembre, nuestro mes de la patria. Ya no queda nada, queda muy pero muy poquito. Oye, vamos a tomar un contacto telefónico rápidamente con Viña Butrón Budnitz porque ellos nos van a contar cuáles son los panoramas para este fin de semana en la Viña. Habíamos hablado que este sábado hay solamente noche premium. Y quien nos va a dar más detalles de todo esto es José Butrón, que está al teléfono. Muy buenos días, José, ¿cómo le va? ¿Cómo está? Buenos días.
1: Hola.
0: ¿Nos escucha bien?
1: Aló.
0: ¿Nos escucha o no? A ver, espérame. Espérame un poquito, espérame.

0: ¿Ahí nos escuchas, José?
1: Sí, ahí te escucho.
0: Ahí sí, ahí sí.
1: ¿Cómo estás?
0: Ahí sí que sí. Muy bien. ¿Y usted cómo estás, José?
1: Muy bien, gracias.
0: ¿Cómo está su semanita? ¿Cómo ha estado Viña Butrón esta penúltima semana de agosto ya?
1: Sí, pues ahí increíble cómo pasa el mes. Ya estamos a puertas del 18.
0: Rápido pasa el tiempo.
1: Sí, no, trabajando con hartas cosas, preparando la primavera que se viene muy entretenida, con hartas cosas nuevas estamos partiendo, así que bien, la verdad que estamos contentos.
0: Qué bueno, José. Bueno, y también septiembre, pues. Se viene septiembre. Claro. ¿Qué tiene preparado en la viña, así como un adelanto? Sé que se vienen muchas sorpresas, pero septiembre es un mes súper fuerte también para la gente de la viña.
1: Sí, a ver, en septiembre tenemos hartas cosas. Partimos el 4 de septiembre con el Día Nacional del Vino.
0: ¿Ya?
1: Y ese día tenemos una celebración especial. Vamos a tener cantando canciones chilenas a Patricia Cifuentes, que es una soprano chilena reconocida internacionalmente, debe ser de las mejores sopranos nacionales, entonces nos va a acompañar. La verdad que es una mezcla de música súper buena, porque es música chilena interpretada por una soprano y acompañada de un artista de primer nivel nacional. Así que no, va a ser una celebración espectacular.
0: No.
1: Eso es el 4.
0: Eso es el 4 de septiembre, partiendo ya el mes el con 4. Buena celebración.
1: Y no, y después vamos a tener una la previa el 18. Vamos a tener ahí antes la semana anterior, vamos a tener una previa.
0: Un pre 18.
1: Un pre 18, claro, para todos, para que vayan a celebrar con amigos, sobre todo pensando que los 18 mucha gente sale, no está con los amigos, entonces la idea es poder celebrar así un pre 18 con nosotros, con sus amigos.
0: Oiga, José, ¿usted le gustaría que el 17 de septiembre se declarara un día feriado?
1: La verdad que sí, por un lado es bueno, porque, a ver, en términos reales, el día anterior al 18 casi no se trabaja, entre las celebraciones, las preparaciones, los permisos, es un feriado enmascarado, por decir
0: claro,
1: algo.
0: Claro, claro que
1: entonces,
0: sí.
1: La verdad que siempre es bueno que tener un día más para celebrar y para nosotros también, para el turismo en Chile es bueno, porque la gente se mueve más, tiene posibilidad de salir, de hacer más cosas. Pero todo eso acompañado de la plata que hay en el bolsillo.
0: De todas maneras.
1: Es bueno un feriado más, si no afecta de alguna forma la productividad y al bolsillo le llega menos.
0: Entonces, claro, o sea, una por otra.
1: Siempre, bueno, así es la vida, siempre una por otra.
0: Una por otra. El turismo le va a favorecer un montón a todos los emprendedores en el fondo también que se dedican a este rubro, sobre todo que esperan con ansias también el 18 las fiestas patrias, y bueno, a otras personas que quizás a lo mejor un día feriado tampoco les serviría mucho, sobre todo si es un día irrenunciable, ¿no?
1: Exactamente.
0: Sería bueno un feriado renunciable.
1: Bueno, son difíciles.
0: ¿Cómo? Sí. Sería bueno quizás a lo mejor un feriado renunciable, ¿o no?
1: Claro, medio optativo, de manera que las empresas puedan trabajar bien hasta el día anterior. Y ese día 17, que en definitiva es medianamente productivo, pase a ser no productivo para las empresas. Y ahí creo que se beneficiarían todos.
0: De todas maneras. José, bueno, centrémonos entonces en esta penúltima semana de agosto, que hay un buen panorama. Bueno, habíamos dicho, hemos anunciado toda la semanita que este viernes no hay noche temática porque están con un evento privado, ¿no?
1: Sí, exactamente. Tenemos un evento privado, así que hoy día esta semana nos concentramos en el sábado. Que el sábado tenemos ahí partida doble.
0: ¿Ya?
1: Porque partimos ya en serio con el tour Cobre y Vino con la Fundación Subel. Entonces tenemos una visita a Subel, que parte con la opción de Santiago Rancagua, entonces tenemos visita a Subel y después bajando de Subel está la visita a la viña con un almuerzo, así que esa es una alternativa para el sábado.
0: Ya, eso para después. Y después la noche premio.
1: Y la noche tenemos la noche premio, exactamente.
0: Que siempre me preguntan de repente los auditores o me escriben si la noche premium es necesariamente que tenga que ir uno así como vestido elegante, tiene que ser como un requisito
1: no, mira, la verdad que
0: igual es la idea,
1: no tenemos código de vestimenta ni nada, o sea, la verdad que para nosotros que cada uno venga cómodo, como quiera, pero yo lo que veo es que siempre la gente viene un poquitito más producida porque viene con la pareja, viene viene a quedar bien con alguien, a que los vean bonito.
0: Claro, entonces, a ponerse la buena.
1: Claro, a ponerse la buena o a presentar algo o a celebrar algo, un cumpleaños, un aniversario. Entonces, por sí sola la gente se arregla un poquitito más. Pero nosotros la verdad que no exigimos nada y cada uno puede venir como se sienta cómodo.
0: Como se sienta cómodo. Aparte que el lugar es súper rico, es calentito, la atención es de primer nivel. ¿Y para qué le voy a decir cómo se va uno después de comer y tomar rico, pues sí o no? Vaya en Uber, contento, le decimos, ¿no?
1: Uno está súper contento. Bueno, ese es otro tema que Uber o cualquier otra aplicación de transporte, desde Rancagua a Machalino, cuesta más de 4 o 5 mil pesos a la villa. Entonces, es una cosa que es súper asequible y claro, mucho más fácil venir, tomar tranquilo, no tener que manejar. Entonces, es súper buena opción. Y lo otro que también que es importante, la gente nos pregunta a nosotros si cobramos algo más, o sea, si está todo incluido. Nosotros siempre le decimos que sí, que nosotros cobramos un valor y ese valor que nosotros publicamos incluye todo.
0: Absolutísimo.
1: No hay que pagar nada más, por lo tanto, cuando uno invita a alguien, siempre es bueno para no llevarse sorpresa.
0: Claro.
1: Hay una publicidad ahí en un banco que donde la niña pide siempre el plato más caro. Entonces,
0: sí. En este caso, o para que le gusta comer un poquito más, ¿sí o no? Mejor paga todo, claro, de una.
1: A veces uno invita a alguien y te sale el presupuesto y termina siendo una jornada no tan agradable por lo que hay que pagar. Acá, claro, la verdad es que uno desde que sale de la casa sabe que con lo que pagó ya no tiene que pagar ni un peso más en nada. Así que está todo incluido. Eso también es bueno.
0: No, espectacular, de verdad que sí. Aconsejable para todos los que a lo mejor están ahí con el bolsillo medio hostel y apretadito y quiere, pero ya, de una u otra manera igual quiere sorprender a esa mujer o a ese hombre especial, lo puede hacer pagando la preventa, que bueno, sale mucho más barata que pagarla directamente ahí, ¿por cierto?
1: Sí, exactamente. Bueno, nosotros siempre trabajamos con reserva previa, estos son grupos acotados, habitualmente se agota. Pero nosotros tenemos un valor de preventa y el valor normal lo ajustamos el último día.
0: Perfecto, perfecto.
1: Se prepara cada plato para las personas específicas que vienen. La verdad que es todo como muy personalizado.
0: Perfecto. Oye, entonces va a estar increíble este fin de semana en la Viña Butrón. José, le mando un abrazo gigante. Qué rico que siempre nos pueda estar informando todos los jueves de la dinámica entretenida que tiene cada semana la Viña. Próxima semana lo voy a estar llamando para que nos cuente otras novedades. ¿Le parece?
1: Sí, Connie. Mira, la próxima semana, un pequeño spoiler. Tenemos para celebrar a todos los adultos mayores.
0: ¿Ya?
1: Pasando agosto. ¡Eh! Esa es la temática. Si alguien quiere invitar al papá, al abuelo o algún. Y el adulto mayor, todos los mayores de 65 se van a llevar un regalito.
0: ¡Uy, oh, qué buena! Pasando preparando agosto. Ya, me gustó la dinámica. Ya, buenísima. ¿Eso va a ser el próximo viernes?
1: El próximo viernes. Sí.
0: Ya.
1: El próximo viernes es pasando agosto. Esa es la temática.
0: Lo voy a llamar en la semanita para que nos cuente el plato.
1: Todos los que estamos un poco mayores, que ya estamos ahí medio llegando al filo, tenemos que venir a celebrar la viña.
0: Oiga, usted, yo le voy a decir algo. Usted como dueño de viña está como el vino. Como el vino.
1: Ya medio avinagrándome. Ah,
0: le mando un abrazo, José, que tenga un buen abrazo. Día. Nos vemos prontito.
1: Esté muy bien, saludos.
0: Gracias, igual.
1: Ya, chao.
0: Chao. 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
1: Chao.
0: Chao. 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

0: la vida.
1: Eso.
0: Oye, un saludo a todas las personas que están escuchando la radio, que están escuchando tu programa. Les mando un abrazo gigante y empiecen el día con mucho ánimo. Y hoy día me levanté con mucha alegría. Así eso. Que quiero transmitirles lo mismo a todas las personas que están escuchando tu programa. Un besito. Chao, chao.
1: Eso, toda la alegría, todo el entusiasmo me gusta. Me encanta que despierten así. Con harta, harta energía. 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Oye, tengo un mensajito acá pendiente que no lo había puesto. Lo vamos a escuchar rápidamente. ¿Qué pasó? ¿Qué pasó?
2: Hola, Conita, muy buenos días.
1: Buenos
2: ¿Cómo
1: días.
2: Estás?
1: Bien, ¿y tú?
2: Espero que bien. Aquí en este día jueves, con neblina, frío.
1: Frío, ¿cierto?
2: Jueves de invierno, me encanta. Oiga, quiero pedir un tema de la ley. Me encanta el Beto Cuevas, la ley, son maravillosos. ¿Podría ser el día cero, si ¿Ya? se puede? Porfis, hoy que es el día de los artistas nacionales. Eso, Conita, un abrazo.
1: Oiga, buen temazo de la ley. Lo vamos a programar inmediatamente para irnos a la pausa. Vamos a saludar también a mi compañero Washington Acuña, acá, que está junto a nosotros. Washington, buenos días, ¿cómo está? Ahí sí.
3: ¿Ahora sí?
1: Ahí sí, sí. Es que,
3: ¿cómo está usted?
1: Bien, ¿y usted cómo está, Washington?
3: Bien, oiga. Informaciones.
1: A ver.
3: Vengo desde el centro de la ciudad de Rancagua. Digamos que se están realizando los preparativos para lo que será el desfile cívico-militar, que es conmemoración del natalicio de Bernardo O'Higgins. Ya se están realizando toda ya la puesta a punto, la instalación de las vallas papales y todo lo que conlleva al desfile propiamente tal, y a toda la actividad de natalicio, donde se van a entregar unas ofrendas florales y todo lo que conlleva a este día tan particular, ¿no? Como es el natalicio del padre de la patria. Pero también hay una noticia importante, porque hay un gran, gran taco aquí en Calle Cuevas.
1: ¿Qué pasó, Juan?
3: Lo que pasa es que no sé si estaba bien por

0: Programado, mal programado, pero están pintando las calles justo con esta señalética, justo ahí a la altura de Cuevas con Estado. Así que hay una sola pista habilitada, por ende ya el taco viene desde Freire hacia acá, los que doblan por vehículo de Freire hacia Cuevas. Así que paciencia a quienes están tomando calle Cuevas, o busquen alternativas para llegar al centro de la ciudad, los vehículos que vienen hacia el centro puntualmente. ¿Por qué hago ver esta situación, Connie? Porque justamente también a las 11 comienza el desfile. Seguramente muchos van a querer llegar en sus vehículos. Y con este trabajo que está haciendo, que no digo que esté malo, pero la programación del horario me parece que no corresponde.
1: ¿Cómo se
0: ¿no?
1: ponen a pintar justo hoy día cuando la gente viene y espera con ansia ver este desfile?
0: Y claro, porque la actividad ya estaba anunciada. Claro. Así que, pero vengo por aquí, frente a la Iglesia de la Merced, la Plaza de la Merced específicamente, ahí ya estaban demarcando para iniciar las labores. Ojalá que el trabajo sea rápido, no sé cuánto demora el secado de la pintura que se va a colocar en el piso, marcando, hay que decirlo, hay que marcar la señalética en el piso del pare.
1: Y eso no lo pueden hacer la noche.
0: Yo creo que sí, pero esta vez lo hicieron en la mañana, pues a esta hora están trabajando, así que por eso hay una alta congestión vehicular aquí en calle Cuevas. Así que reiteramos, quienes vengan hacia el centro, busquen alternativas, ya sea por Alameda, ya sea por calle Mujica, o otra alternativa, porque por Cuevas se van a demorar un poquito más. Y recuerde que a las 11 comienza el desfile, así que más de algún inconveniente más se puede ir presentando.
1: ¿Este desfile va a ser solamente en la plaza?
0: El sector de la plaza.
1: ¿De la Plaza de los
0: Héroes? De la plaza, exactamente. Perfecto. Pero alguna delegación que pueda llegar en vehículo, en un bus, o quienes se trasladen con sus hijos, caminando, algunos que los quieran llegar cerquita a la plaza.
1: Claro.
0: Entonces, seguramente también Carabineros va a hacer algún corte de tránsito para permitir que esto vaya dándose en forma tranquila. Así que, bueno, estaba Carabineros en la esquina ahí en la plaza frente a la Plaza de los Héroes. Pero el trabajo que se está haciendo es lo que genera ahora esta congestión vehicular aquí en calle Cuevas.
1: Esta congestión. Washington, muchas gracias por la información. Nada. De verdad que es muy importante. Y bueno, sabemos que también que no es culpa de las personas que fueron enviadas a pintar, así que también consideración con ellos, porque de repente se enojan con ellos y ellos solamente están haciendo su trabajo.
0: Cumpliendo un horario,
1: claro,
0: que podría ser distinto, o más temprano, o más tarde.
1: Los mandaron, pues, guacho.
0: Pero fueron a esta hora y ahí están trabajando ellos ya demarcando la calle.
1: Ay, ay, ay, bueno, vamos que se puede, busca alternativas. Nosotros por mientras nos vamos a una breve pausa comercial, gracias Washington, y nos vamos con un temazo de la ley, esto es Día Cero. Y a la vuelta continuamos con más. Bienvenida a tu mañana en esta jornada de días jueves.

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1: Geólogos de la Universidad de Chile detectaron 803 microsismos en San Esteban, confirmando la deformación activa de la cordillera de los Andes en Valparaíso. Mediante sensores e inteligencia artificial, caracterizaron la falla Cariño Botado, descartando riesgo inmediato para la población. El sindicato número 2 de supervisores de Minera Escondida inició su negociación colectiva con miras a mejorar condiciones y beneficios. La empresa tiene un plazo hasta este viernes para responder la propuesta gremial antecedida por un bono de 18 millones de pesos en 2023. Desde hoy comenzó a regir en Chile la Ley 21.729, que exige asociar líneas prepago a una identidad con el fin de combatir delitos y estafas. Las compañías solicitarán el registro al recargar y existirá un plazo de 10 días para regularizarlo.
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13: En la sección Consejo del Día en Radio Bienvenida, la importancia del poder dormir bien. Fíjese usted que los niños necesitan cumplir con unas horas de sueño. Estas horas varían según las edades del pequeño. Crear una rutina previa a ir a la cama es totalmente fundamental. Además, es muy recomendable que se vayan a dormir siempre a la misma hora. También es importante que no utilicen pantallas justo antes de acostarse y que no realicen actividades estimulantes, ya que les costará más trabajo quedarse dormidos. 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

10:09. Oye, me quedé pegada con la noche. Es que me gusta la música prendida de la noche para motivar los jueves. Después de esa tremenda pausa comercial, ya estamos de regreso en Bienvenida a tu Mañana, el matinal, el único matinal que te acompaña 3 horas diarias. Oye, 3 horas estoy acompañándolo yo a ustedes. No se aburren de mi chiquillo. Para los que les caigo mal, sorry. 3 horas nomás, ¿eh?

0: aquí está.
1: Vámonos a escuchar esta canción y a la vuelta continuamos y le damos más información de todo lo que está pasando acá en la región en estos momentos. Vamos y volvemos. Tommy Bulls, en Bienvenida a tu Mañana, artista de la región.

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1: Ahí estábamos escuchando a Tommy Pulse a esta hora de la mañana, son las 10 con 13 minutos. También vamos a revisar cómo está la temperatura, porque ya está saliendo el solcito acá, por lo menos en el centro de Rancagua. Decía que iba a estar bastante nublado el día, pero hay como que entre que sale, que sí, que no, salen los rayitos, se esconde, así está el solcito hoy día. A esta hora tenemos 12 grados, recuerden, para la temperatura máxima del día de hoy, que va a ser de 18 grados, así que va a estar bastante, bastante agradable la tardecita. Rica tardecita. Oiga, estoy muy, muy contenta porque por fin se aprobó esta prohibición de carrera de galgos. Maravilloso, un aplauso. Sí. ¿Cómo fue la votación de los diputados de la región de O'Higgins? Se los cuento inmediatamente porque en sesión especial efectuada anoche, la Cámara de Diputados y Diputadas rechazó la propuesta para regular los recintos y también las carreras de perros galgos y aprobó por 80 votos a favor y 41 en contra el proyecto que busca prohibir y sancionarlas penalmente. Espectacular. La decisión responde a la tendencia por frenar eventuales situaciones de maltrato animal y apuestas clandestinas. A mí me da una pena cuando yo veo esos videos. De verdad que sí, yo no puedo creer que haya gente que sea capaz de hacer este tipo de carreras. De verdad. Como el impactante caso también de julio pasado, del mes pasado, en Marchihue, donde un galgo fue hallado ahorcado y colgado lamentablemente en un arbolito, reflejando el desecho y también el maltrato que son sometidos estos animalitos una vez que dejan de rendir en las pistas. Entre los representantes de O'Higgins, las votaciones reflejaron posturas totalmente divididas, aunque con una clara tendencia en contra de las carreras. Bueno, a ver, vamos a ver, ¿quién fue? Los parlamentarios Raúl Soto, PPD, Valentina Cáceres, Fernando Zamorano, Félix Buguiño, Carolina Cucumides y Natalia Romero respaldaron la prohibición y Romero se desmarcó de su bancada tras abstenerse en el debate previo sobre su regulación. ¿Ya? En contraste, los diputados Fernando Ugarte y Ricardo Neumann rechazaron prohibir la actividad, argumentando la necesidad de resguardar tradiciones rurales y regular las condiciones de bienestar animal sin criminalizar a los criadores. Por su parte, también Sebastián Cristofanini no emitió voto al respecto. ¿Por qué hacen eso de no votar? Así comito voto. ¿O es sí o es no? Fin. No se moja el potito, me cae. No emitió voto al registrar un pareo. Acuerdo formal entre los parlamentarios y las distintas bancadas para neutralizar las ausencias. Así, la Cámara cerró la puerta a regular estas carreras de perros y avanzó hacia su prohibición penal, que lo encuentro espectacular. Cuando uno vota, ¿es sí o no? Fácil y sencillo. Yo sé que de repente, pucha, dicen, nada, es que no sé, no me tinca ninguna de las dos. Pero ante este eventual, esto es un caso importante.

0: mensajitos. A ver, ¿quién está por ahí? Muy buenos días, ¿cómo está?
1: Buenos días.
0: Buenos días, ¿cómo está?
1: Pues por aquí a saludarte.
0: Mi Jimenita.
1: Una canción, un tema chilenito.
0: Ya, a ver.
1: Pero sin antes, que me des la oportunidad de mencionar que ya abrí la agenda.
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1: 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Y para cerrar, un tema con cantantes chilenos, a mí me gusta La Ley, Beto Cuevas, así que cualquiera que me pongas, Conita, se lo agradezco. Un abracito, que tenga buen jueves.
0: Mira qué linda la Jimenita. Usted también, Jimenita. 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Me cagan cuando empiezan así. Ya, vamos con más mensajes. Buenos días.
2: Hola, Connie, ¿cómo estás? Muy buenos días. Hoy estoy súper, súper resfriado. Estoy muy congestionado, así que invito a las personas a que se cuiden.
0: Sí.
2: Que si tienen síntomas, se pongan mascarilla, que ocupen todos los cuidados necesarios para evitar infecciones respiratorias. Oye, yo estaba viendo el portal de Radio Bienvenida y salen muchas noticias interesantes, así que les invito a que visiten el sitio de Radio Bienvenida. Y me gustaría escuchar un tema hoy día en el Día de la Música Chilena, un tema de Tommy Bulls, ¿ya? Para levantar el ánimo esta mañana.
0: Así que eso,
2: para levantar el ánimo de esta alza que vamos a tener de las bencinas. Así que eso, Joni, un abrazo, un besito, que tengan todo buen fin de semana.
0: Oiga, en todo caso, para subir el ánimo también, que queremos subir el ánimo, no que no suba la bencina. Así que eso es importante. ya pusimos Tommy Bulls, pues, ya lo pusimos, así que vamos con más mensajitos. Muy buenos días, ¿cómo está?
3: Hola, Connie.
0: ¿Cómo le va?
3: Buenos días a los auditores.
0: Eso, muy bien.
3: De nuevo estamos nublados. Esta cosa, estoy podrido. Quiero sol.
0: Bueno, también yo.
3: Yo quiero pedir de los tres, la Spidey y la pared. Me gusta mucho. Oye, ya vos córtala con la tontera, dejen que salga el sol.
0: Quiero saliendo solcito, ya.
3: Solcito en mi cabeza. Please.
0: Oiga, ya está saliendo solcito, así que no se preocupe. No se preocupe que ya está saliendo este maravilloso sol. Vamos a escuchar rápidamente su canción. Esto es Los Tres, La Espada y la Pared, para ahí nuestro amigo Jorgito. Y continuamos con más Bienvenida a tu Mañana. Ya viene Clavelito Picarón, ya viene.

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1: Ya, son las 10:35 de este día jueves, viernes. ¿Por qué dije viernes? Es que ya quiero que sea viernes. Jueves 20 de agosto. Harta paciencia para toda la gente que está acá en Cuevas, porque hay un tráfico bastante importante, bastante infernal. Así que ánimo, trate de buscar rutas alternativas, como le dijo Washington, porque hay solamente una pista habilitada a la altura ahí de la Iglesia de la Merced. Están justo hoy día, pero justo hoy día que estaba el desfile en la Plaza de los Héroes pintando. Así que ánimo, chiquillo, ánimo. Oiga, también hasta ahora hay solamente una pista habilitada al oriente, la Alameda Sector Coque, por un bus que está detenido con una falla técnica. Hay tránsito bastante lento también en ese sector. Circule con harta precaución y, lo más importante, paciencia. Sí. Mi gente, oiga, nos vamos a ir con más mensajitos. Oye, hoy día se pasaron con los pedidos musicales. Hoy día sí que fueron aplicaditos todos los cabros, aguante los cabros con sus sus pedidos musicales. El clavelito ya va. Alexito, ya va su temita del clavelcito. Ya va, ya va. A ver, ¿qué pasó, Elvis?
2: Soy hermosa Connie, me retracto de lo que le acabo de decir. ¿Qué? Hay un lindo sol, acaba de salir el sol.
1: ¿Ve?
2: Hay un sol hermoso.
1: Ah.
2: Mi linda y hermosa, preciosa Connie, yo no sé si opinar o no opinar sobre esas carreritas de galgo.
1: Me da pena.
2: Carreras de perros. Lo que pasa es que yo soy de sector. Yo vivo en el campo, entonces eso se pasa haciendo, es casi una costumbre. No, prefiero no opinar mucho. Ni de eso ni de política, porque para mí la política está muy sucia.
1: Sí, cochina.
2: Así que, para no complicar, puede colocarse el tema de los prisioneros mejor. En el tema que dice, ¿por qué no se van? Por favor. Muchas gracias, mi linda y hermosa, preciosa Connie.
1: Oye, oh, yeah, mi Elvis, mira, acabamos de agregar inmediatamente la canción. Y bueno, si no quiere opinar, no hay ningún problema. Si en el fondo estamos en un país y en este programa, por lo menos siempre yo voy a recibir todo tipo de opiniones, sean buenas, sean malas. Acá estamos dispuestos a escuchar de todo. Obviamente con respeto y obviamente también con argumento, porque tampoco es llegar y opinar porque sí, uno tiene que argumentar también su respuesta. ¿Ya? Entonces cuando uno no quiere argumentarla, mejor dice lo que dice el Elvis. No quiero opinar. Muy bien. Nada que hacer. Oiga, y bueno, le mandamos un besito enorme a toda la gente que nos está escuchando ahí en el transporte público, a todos los que están en la micro, a todos los que van en el taxi, en el Uber, a todos los que le va metiendo conversa al Uber. Le mandamos un besote. Nos vamos con esta tremenda canción. Váyanse todos de este país, toda la gente mala, fúchila, fuera. Los prisioneros, en Bienvenido a tu Mañana.

0: 10 ya con 41 minutos, mi gente. Sigue el tráfico, bastante, bastante complejo acá en Cuevas. Así que harto ánimo a toda la gente que va en ese taco. Si pasa por acá afuera de la emisora, nos toca la bocina, por favor. Nosotros acá le tiramos toda la energía, el ánimo. 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Y quiero también destacar, por supuesto, el programa de los días viernes, porque siempre que vienen las emprendedoras es súper interactivo, ellas vienen súper nerviosas también, entonces súper bueno que también ustedes interactúen con ellas y las escuchen, pues, y conozcan también sus emprendimientos que lo hacen con tanto, tanto cariño. Así que mañana a las 10 de la mañana vamos a estar con el programa Mujeres Jefas de Hogar de la Municipalidad de Olipar. Y por supuesto también junto a nuestro querido Pedrito Gubernati, que mañana viene viernes a contarnos todas las copuchas, todo lo que está pasando, toda la contingencia a nivel regional, que es súper importante también que usted la sepa. Carita, ¿qué me había dicho Carita?
1: Oiga, y me le ocurrió otro tema.
0: A ver.
1: Otro tema, ¿cuál? De banda nacional. Del grupo Santa Feria, Ahora Te Vas.
0: Buen tema, Carita, buen tema. Nos vamos a ir al tiro con música. Sí, quiero bailar, quiero prenderme. Vamos con esta canción y continuamos con más, Marina.

0: Son ya las 10:46. Ahí estábamos escuchando ese tremendo temazo de Santa Feria. Ahora te vas ahí para nuestro querido Carita que está conectado. No sabemos dónde anda el Carita, en cualquier parte de Rancagua, en cualquier sector, quizás de la región, ¿no? Nunca sabe. Claro, y yo con el clavelito picarón, nada. Pero Alexito, si nos vamos a ir con su tema del clavelito picarón, ya córtele el deseo, ¿ya? Si sí, va su canción. Usted sabe que yo siempre cumplo con sus temitas. Cuando a veces no puedo, porque ya estoy muy colapsada, pero siempre cumplo con todos sus temitas. Elvis, ¿qué le pasó, Elvis? ¿Qué le pasó?
1: Mi niña linda y hermosa, preciosa, por línea, espectacular.
0: ¿Qué pasó, Alvisito?
1: Sáqueme la duda, ¿quién canta el tema? Mira, niñita, estoy en una duda, no sé si Yapo o Los Jaivas. Sí, Los Jaivas.
0: Mira, perdón, niñita, son Los Jaivas, pues.
1: ¿Podría colocar el temita de Los Jaivas, por favor? Por favor, mi linda, mire que ando aquí ubereando.
0: ¿A dónde anda?
1: Por las calles Cuevas.
0: Ah, no venga para acá.
1: Me hizo tarde.
0: Está lleno.
1: Paciencia, hermano. Oye, por favor, mi linda, preciosa, por línea, espectacular, contemporánea, linda, Connie.
0: Cuando pase por acá fuera de la radio me toca la bocina,
1: pues ya. Por favor.
0: Oiga, ¿sabe qué? Cuando pase por acá fuera de la radio me toca la bocina. Pim, piri, pim, pim, pim, pim. ¿Ya? Y yo voy a saber qué es Elvis. ¿Ya? Oiga, ya, vamos con esta canción, mira, niñita. Nos despedimos y después volvemos mañana ya. Vamos a escuchar esta canción. A la vuelta nos despedimos. Nos vamos con el clavelito picarón. Y fin del día.

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Ya son las 10 con 51 minutos, ya estamos terminando este bloque mañanero, este último bloque. Y por supuesto agradecer la tremenda sintonía que tuvimos el día de hoy. Agradecer a cada uno por sus mensajitos, a toda la gente que nos está escuchando en los trabajos, en el auto, en la carretera, en el colectivo, en la micro, en todos lados, que tengan un hermoso día. Ya está saliendo el solcito, va a estar bastante agradable la tarde. Recuerde que hoy día vamos a tener una temperatura máxima de 18 grados, así que va a estar muy rica la tarde. A esta hora ya tenemos 14 graditos, así que

Recuerde que mañana nos volvemos a encontrar en Bienvenida a tu Mañana, el único matinal de la Sexta Región. 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

0: primer nivel. Oye, estoy buscando la canción del clavel que me quedó de mandar el Alexito. Clavelito picarón. Ya, nos vamos ahí con esa canción porque me... Pucha que me lesió con la cuestión, ¿ah? Clavelito picarón, acá lo tengo. El clavel. Nos vamos con esta canción despidiéndonos de esta jornada maravillosa. Día jueves. Pásalo bien. Ánimo a todos los que están en Cueva, en el Taco. Y nos vemos mañana, por supuesto, en Bienvenida a tu Mañana,
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2: La subpesca tomó distancia de modificar la ley de la jibia para autorizar la pesca de arrastre o cerco industrial en el Biobío. El subsecretario afirmó que no es el momento, mientras que pescadores artesanales se mantienen en alerta ante posibles cambios. El cuarto juzgado de garantía de Santiago decretó arresto domiciliario total para Camilo Huerta y otros 9 imputados de la operación Imperio Amsterdam. La causa investiga una presunta organización dedicada al tráfico de marihuana bajo una fachada medicinal. La Fiscalía finalizó la presentación de pruebas en el juicio por el ataque armado al molino Grolmus en Cañete. Tras la exposición de la defensa y los alegatos finales, el tribunal podría dictar su veredicto la próxima semana para los 21 acusados.
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0: sí, con todo, totalmente en vivo y en directo, con un contacto telefónico. ¿Cómo está nuestro querido amigo Washington Acuña?
1: ¿Cómo te va, Cristian? Pasé a saludarte a ti y los auditores de la radio hasta ahora. Estamos aquí en la Plaza de los Héroes porque se está llevando a cabo la actividad cívico-militar en donde se está conmemorando el natalicio de Bernardo O'Higgins, padre de la patria, en donde están todas las autoridades comunales, regionales y obviamente acompañando en todo lo que es esta actividad, donde hay una buena cantidad de público. Digamos que está bastante helado acá, este sector, a rato aparece el sol, pero de repente cuando ya se esconde por la nubosidad parcial que hay, claro, baja mucho la temperatura. Pero están todos acompañando en esta actividad, como te decía, cívico-militar, que vamos a tener luego ya el desfile propiamente tal. Se va a hacer entrega de ofrendas florales, producto de lo que es la conmemoración del natalicio de Bernardo O'Higgins, y está presente la delegada presidencial, el gobernador regional, diputados y también autoridades locales para hacer presente en esta actividad, te reitero, que se realiza hasta ahora aquí en la Plaza de los Héroes.
0: ¿Eso ya comenzó ya, Washington, o está a punto de comenzar?
1: No, ya comenzó la actividad, ya está presente la autoridad, como es la delegada presidencial, que fue la última en llegar para dar inicio, obviamente, al oficio, en donde ahora hay lectura en relación a lo que significa la vida de Bernardo O'Higgins y todo lo que fue como gestor en la libertad de nuestro país y como padre de la patria.
0: Claramente.
1: Y de ahí obviamente ya vendrá la ceremonia en el desfile de las fuerzas que se encuentran acá, que es Ejército, Carabineros, y también por supuesto posterior todo lo que son los colegios que fueron invitados a participar también de este desfile.
0: Exacto, eso quiere decir que esto va a durar por lo menos una hora más, como para que la gente se pueda, ¿cómo se llama?, coordinar, si es que tiene que venir al centro. Va a haber un poquito de atochamiento, sobre todo en las calles de Cuevas, Campos, O'Carroll, todo lo que está cercano a la plaza, como para que se puedan ver alternativas.
1: Sí, buscar alternativas creo que es lo ideal. Hay que decir también, Cristian, que en calle Cuevas, a la altura de la iglesia de la Merced, de la plaza de la Merced, se está haciendo trabajo de pintado de calle, ¿no? Donde se están marcando los paraderos, los sinopares y todo aquello, a la altura de la calle, propiamente tal.
0: Claro.
1: Así que también precaución, a pesar de que Carabineros está tomando carta en el asunto, agilizando el tránsito vehicular, independiente del semáforo, con el fin de que esto pueda ir teniendo una circulación más rápida, por lo menos disminuyó la congestión en a lo que estaba aconteciendo en el transcurso de la mañana, pero ahora ya está un poquito más expedito. Pero hay tranquilidad en ese aspecto, así que la gente igual que quiera venir al centro a buscar alternativas ante esta situación, que como te decía, es la conmemoración del natalicio de Bernardo O'Higgins, la actividad mayor que se está realizando en la Plaza de los Héroes.
0: Exacto, y si quiere ir a ver a su hijo o hija que está desfilando, apúrese porque ya comenzó ya esto, así que tiene que ver alternativas para ver dónde se estaciona o si va a la locomoción colectiva y además, y rápido.
1: Sí, por supuesto. Sí, yo creo que va por ahí un poco la invitación a la gente que se está acercando. Te digo, esperábamos un poquito más de gente, pero entendemos que también hay actividades, situaciones que la gente tiene que organizarse. Así que ya un poquito más en comparación a lo que fue el inicio, pero vamos a ver cómo termina esto. Pero ya, como te digo, está la actividad en pleno funcionamiento, en plena realización. Así que ya luego tendremos más novedades. La autoridad, como te digo, presente, escuchando locuciones que se están realizando y a posterior ya las ofrendas florales que van a ser presentadas en el monumento Higgins aquí en la Plaza de los Héroes.
0: Espectacular, fantástico. Entonces ahí cualquier cosita, usted sabe, una llamadita nomás y estaremos en contacto.
1: Así es, Cristian, cualquier novedad estamos informando.
0: Ya, pues muchas gracias, Washington, ahí estamos en contacto. Tremenda información que le dio Washington Acuña desde la plaza. Ustedes saben, ya está el desfile cívico-militar por el natalicio de Bernardo O'Higgins. Si quiere ir a ver a sus hijos desfilando, ya saben, coordínese porque hay un poquito de atochamiento en las calles cercanas a la plaza. Sigamos escuchando buena música. Estaba sonando de fondo El Corazón del Actor junto a Soda Stereo. Lo vamos a escuchar íntegro a esta hora de la mañana, 11:14. Oye, te tengo una información antes de irme al temita. 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

Tremendo temón a esta hora de la mañana, siendo las 11 con 19 minutos, el corazón del ator de Soda Stereo. Qué tremendo, mira. Ahora vamos con otro temita y tengo una noticia. Este tema se llama Comfortably Numb de Pink Floyd. Pero tengo una noticia para todos los que tienen teléfonos prepago. Una nueva normativa obliga a identificar a los usuarios de celulares prepago en Chile. Atención a quienes utilizan teléfonos celulares con sistema prepago, porque desde hoy, 20 de agosto, comienza a aplicarse una nueva normativa en nuestro país que busca terminar con el anonimato de las líneas móviles. La medida se origina en la ley 21.729 que modificó a la Ley General de Telecomunicaciones y establece que las empresas de telefonía deben mantener un registro actualizado de sus usuarios. ¿Qué significa esto en la práctica? Que las líneas de telefonía móvil prepago deberán estar asociadas a una identidad. La medida alcanza tanto a las nuevas líneas como a las que ya existen. Así que el objetivo es normalizar y es aumentar la seguridad y facilitar la investigación de delitos que utilizan teléfonos celulares, especialmente estafas telefónicas, amenazas y otras actividades delictuales. Además, las empresas deberán mantener información relacionada con el usuario y con el equipo utilizado. Entre los datos se encuentran el número de teléfono, el código email del celular y un número único que identifica al aparato. Es importante aclarar que esto no significa que cada chileno tendrá que ir a registrar personalmente su celular por el solo hecho de tenerlo. La principal obligación para los usuarios es identificar las líneas móviles prepago que están a su nombre, de acuerdo al procedimiento que establezca cada compañía. Por eso el llamado a los usuarios es mantener atentos a las comunicaciones de su compañía telefónica y verificar que sus líneas prepago estén correctamente asociadas a su identidad. Esta medida busca reducir el anonimato, como dije anteriormente, la telefonía móvil y dificultar que los bandidos hagan delitos. Así que si tienes un prepago, llama a tu compañía telefónica e identifícalo para que usted esté tranquila y no puedan ocupar tu número telefónico en otras cosas. Solamente prepago, no te olvides registrar el número de celular. Sigamos escuchando buena música. Comfortably Numb, Pink Floyd, a esta hora de la mañana, siendo las 11 con 22.

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1: Seguimos totalmente en vivo y en directo a esta hora de la mañana, siendo las 11:33. Y para variar, no me encuentro solo. Estoy con dos amigos de una tremenda ruta que nos van a presentar, igual que el martes pasado, donde ya tuvimos a 12 emprendedores con la burguesa y la Orden 66. Y hoy día me encuentro con quiénes, muchachos. ¿Con quién me encuentro hoy día? Así que, hazle color.
2: Francisco Zagal, de la Americana Burger.
1: Francisco de la Americana.
3: Y el J de Hospital Burger.
1: Y el J de Hospital Burger, que nos van a seguir contando de qué se trata esta ruta, para los que no pudieron escuchar el día jueves, o sea, el día martes. Cuéntenos, muchachos, de qué se trata esta tremenda ruta, esta tremenda iniciativa que están haciendo los locales hermanos aquí en la región de O'Higgins.
2: Bueno, la idea es que nos juntamos 6 hamburgueserías de la zona, Rancagua, Machalí, para generar una ruta o travesía de la hamburguesa, como tú lo dices, en donde cada uno establece una hamburguesa especial que no está en nuestra carta, a un precio especial para los clientes de 6.500 pesos, con nuestros ingredientes especiales, que son de proveedores de la zona, con 100% natural, fresco, y darle algo entretenido a la gente de la zona de Rancagua y Machalí.
1: Claro, esto es acercarse al público y que también puedan conocer todos los locales que están participando, porque no son 2 locales ni 3, sino que son 6, ¿cierto?
3: Sí, pues somos 6 locales en esta travesía y la idea, claro, como dices tú, es fomentar el comercio local, pues, dejar de lado un poco lo que son las cadenas, que no son malas, son distintas, pero la idea es por potenciar el comercio local y que la gente vea que no estamos compitiendo entre nosotros, sino que lo que queremos hacer y enseñar que sí se puede colaborar en vez de estar peleando ahí a ver quién es la mejor y todo.
1: Exacto, además que ustedes también colaboran con todo lo que está por fuera de los locales, que son los proveedores de todo esto, que también son regionales, así que es una cadena que está haciendo andar esta bicicleta que hace que Rancagua no solo digan, oye, están puro compitiendo entre ellos, no, acá también hay colaboración entre los distintos empresarios gastronómicos de la región, y este es el puntapié inicial, ¿no?
3: Sí, pues este es el inicio de esta agrupación que se denomina Burger Group, que somos 6 participantes ya inscritos, y los que dimos el puntapié aquí en la región. La idea es que esto va a comenzar, si bien, como ya la gente lo sabe, Rancagua, Machalí, la idea es después abarcar la 6ta región y hacer activaciones, si hay algún local nuevo que quiere abrir una sucursal y que Burger Group pueda estar presente y apoyarlo, como dices tú, en cuanto a proveedores, en cuanto a conocimiento, en cuanto a, no sé, marketing y todo eso, y la idea es potenciarnos y no competir más.
1: Claramente. ¿Y cómo puede participar un público X que le gusta la hamburguesa y de repente anda buscando alternativas? ¿Cómo pueden participar de esto?
2: Tienen que acercarse a cualquiera de nuestras hamburgueserías para poder inscribirse en verlacarta.cl, el evento de la Travesía Burger, en el cual van a generar un pasaporte y cuando van visitando y probando cada una de nuestras hamburguesas se les va a entregar un sello. Luego de que completen la ruta, como dices tú, de las 6 hamburguesas, automáticamente se ganan 30 cupones de 10% de descuentos canjeables hasta fin de año, que son 5 por cada local o cada hamburguesería. Y después participan por el sorteo grande de primer, segundo, tercer lugar, que son 550 mil pesos, una parrillada, como justo terminamos antes del 18, para que la puedan compartir con la familia, y el tercero ya es una sorpresa que queremos juntar ahí con quien nos ayuda también.
1: Claramente. Aparte que, por ejemplo, si yo voy a Hospital Burger o voy a la Americana, ustedes también, por primera vez, también me van a decir, no, mira, esto funciona así. No es solo la información está acá ni está en redes sociales. Cada persona que vaya a cada local también va a tener un asesoramiento en persona de cómo funciona esta ruta.
3: Claro, pues la idea es eso. La idea es que la gente vaya. Nosotros les vamos a generar el link. Tenemos un link, ¿cierto?, que se le entrega al cliente, o en nuestro local, en la entrada del local, va a estar nuestro letrero que dice La Travesía de la Burger. En ese QR ellos se inscriben, dejan sus datos y automáticamente se descarga el pasaporte digital, que con eso van a ir a cada local a mostrar y se les va marcando el sello, como dice aquí Pancho, y después de eso los premios. Lo más interesante no termina ahí, sino que cuando finalice este evento, que porque lo hicimos con mucha expectativa, es que el día 12 de septiembre vamos a hacer la entrega de los premios. Estamos viendo el lugar por confirmar, pero ese día 12 de septiembre vamos a hacer algo que yo creo que nunca se ha visto en la región, que vamos a regalar más de 400 hamburguesas para la gente que hizo la travesía y cualquier gente que quiera conocer el producto y conocernos a nosotros y quizá eventualmente, por qué no, más adelante ser parte también de Burger Group.
1: Claro, así que ya saben, ya estamos esperando ahí el alcalde, amigo de nosotros, sabemos que nos escucha. La plaza es un lugar espectacular ahí para que nos centremos todos, ¿cierto?
2: Sí, muy
1: bien. Bueno, sí. Llega toda la locomoción cerca, tenemos un espacio, una explanada más o menos grande para poder hacer esto. Aparte que va a salir todo en redes sociales, en muchas redes sociales lo va a ver y se puede ver a través del mundo también, si es que alguno manda esto para otro lado. Así que ya lo sabe, yo creo que un buen llamado, sí, al amigo aquí, a Gliati, que ya vos pasen en la plaza, ¿qué pasa ahí? Sí. El problema.
2: O en Machalí también puede ser.
3: Sí, o sea, si no resulta acá, obviamente vamos a agotar todas las instancias posibles y el que nos apoya primero también se va a llevar obviamente todo el crédito.
1: Claro.
3: Yo sé que acá el alcalde es pro emprendedor, así que sería entretenido que él nos diera esta disponibilidad. Somos 6 hamburgueserías locales, todo inscrito legalmente, ¿cierto? Tributando bien, entonces no creo que sería un problema para poder estar aquí. Y darle esta felicidad a Rancagua, que al final no es por nosotros, no es un beneficio personal, es un beneficio para Rancagua y descentralizar un poco lo que es Santiago. Dicen que Santiago es Chile,
1: claro.
3: Pero ¿por qué Rancagua no puede hacerlo?
2: Rancagua también existe. Exacto. Y sería un precedente para poder después hacer otras actividades también en la plaza junto a nosotros.
1: Exacto, el primer actividad que puede ser fuera de las otras actividades que tienen en esa música. Ha subido hartos videos con esa música de la MUNI, así que podemos ocuparlo también para esta actividad. Ya saben ya, pero así que ya sabe el alcalde ahí que está escuchando. Pongamos la plaza el día 12.
3: Estamos planificando todo para el 12 de septiembre. Sí.
1: Si llueve igual, ¿no?
3: Con todo, no más,
2: porque ya revisamos.
3: Tendrá que ponerse con todo, ¿no?
1: Sí, sabemos que septiembre se viene medio complicado con el agüita, pero no, nosotros aquí hay que darle con todo, ¿no? Así que.
2: Dicen que el 12 no llueve.
1: ¿Viste? Entonces, buen día.
3: Por eso lo tiramos al 12, porque no llovía. Y también a la gente que nos está escuchando, a todos los auditores de aquí de la radio, quieren cooperar con algo, también nos viene bien, porque estamos, todo este evento se está haciendo con auspiciadores. Ya nosotros también pusimos lucas, obviamente, cada local, pero la idea es que todo esto nazca de un regalo de algún proveedor,
1: claro.
3: Y nosotros eso mismo regalarlo a otras personas.
2: Claro. Y así darlo a conocer también a través de esta travesía, potenciarnos todos y no solo nosotros como hamburguesas, pues la idea es que todos se potencien y nuestro foco es que alcance para todos.
1: Exacto, si tiene también un emprendimiento, no sé, sonido ese día, algún DJ que se claro. quede a poner música también, bienvenido sea.
3: Animador, lo que sea.
1: Todo lo que se pueda, ahí tiene que estar por esta linda travesía de la Burger. ¿Cuáles son las redes sociales?
3: La red social de la agrupación es Burger Group, la de Hospital Burger, bueno, arroba Hospital Burger en Instagram y
2: arroba la Americana Burger, la Orden 66 Burguería, 66, Rancagua, sí. Guaglen, Burguesa y La Jodita.
1: ¿Viste?
2: No se me olvida ninguno.
3: Falta uno, creo.
1: No, ahí están todas.
2: Son seis.
3: Burguesa, verdad, 6.
1: Sí, ahí están todas, sí. Burguesa, ahí está el DJ, pues.
3: Ya lo contratamos ya. Lo lindo de este evento es que todos los dueños de hamburguesería, que somos 8.
2: 6.
3: 8. No,
2: ah, 8.
1: Todos los dueños.
2: Sí, claro, los dueños, sí.
3: Y todos vamos a estar ese día y si todo sale bien acá en Rancagua, vamos a llevar plancha, vamos a hacer la hamburguesa en vivo. Si alguien quiere aprender, vamos a estar dispuestos a todos. Y eso es lo entretenido, que nosotros mismos vamos a cocinar para todo el público que asiste.
2: Nosotros mismos los vamos a recibir, les vamos a entregar la hamburguesa y así.
1: Claro, porque hay distintas técnicas, porque no es solo, claro. No es solo así como, compré la hamburguesa y la puse ahí en la plancha. No, acá no. Hay técnica también, hay conocimiento, hay estudio, hay varias cosas que la gente de repente dice, ve la hamburguesa lista nomás, pues, pero no ve todo lo que hay detrás.
3: Claro, y esa es la idea de esto también, pues dar a conocer qué método usamos, porque claro, muchos ahora ahí se cree influencer, entonces todos te critican una hamburguesa sin saber cómo la hacen o qué estilo es. Y la idea de esta agrupación, juntamos 6 hamburgueserías, que todos tenemos estilos distintos.
1: Exacto.
3: Y eso mismo lo vamos a ir mostrando con el pasar del tiempo y en esta travesía que la gente ya las conoce.
2: Y así abarcamos los gustos de todas las personas, los clientes, ¿no?
1: Claro. Y también los influencers que quieran ir a participar, no cobrar. Siempre andan cobrando, no, pero ahora vayan gratis, no va así. Total, les va a servir. Acuérdense cómo ellos empezaron también. Sí, también empezaron, yo mismo también he regalado hartos videos, no tengo problema. Yo también voy a estar presente ahí, vamos a hacer videitos con un amigo. Así que cuenten con nosotros, ya lo saben, tienen hasta el día... Hasta el día 11 tienen, sí, para participar.
3: Sí, sí, sí. No hay fecha límite para inscribirse o ser parte de esta travesía. La idea es que se masifique y que dejemos en Rancagua lo alto, si al final es para eso.
1: Claro, vaya a conocer, son 6 hamburguesas, todas el mismo precio, vienen con papitas de regalo además. Y si también puede ir con más amigos, sí, oye, vayan. Hagamos ahí la competencia, ¿quién tiene primero los 6 sellos?
3: Sería lindo. Primero 6, pues. Podríamos dar hasta un regalito, quizás.
1: Claro,
2: claro, y el premio mayor no es menor tampoco.
1: Sí. Exacto, no es un premio, no es un premio de mentira, es un premio que en estos tiempos, ya que hoy día subió la benzina otra vez, no sirve, pero mucho, mucho. Así que, chiquillos, ya lo saben, aquí en el Actualízate, todos los martes y todos los jueves van a ser bienvenidos hasta que lleguemos a la fecha y lleguemos a estar ahí en la plaza. Sí o sí vamos a estar en la plaza.
2: Sí, ojalá. Sí, que así sea.
1: Sí, pues así que ya saben ya. Lo que quieran, muchachos, ustedes ya saben ya. Venga, si después quieren venir solos o quieren venir acompañados o quieren venir todos juntos, bienvenidos sean aquí en el Actualízate para que sigamos hablando de la ruta. Tenemos hasta el día
3: 12. hasta el 12 de la mañana.
1: Sí,
3: pues,
1: hasta el 12. Sí, pues el 12 día...
3: Miento.
2: El hasta el 12 el sorteo, hasta sí, el 6 es la travesía.
1: Hasta el día 6, hasta ahí 14. Tenemos... así que ya saben, ya hasta el día 6 tenemos para seguir promocionando esta travesía de la Burger. Redes sociales, @...
2: Burger Group.
1: Burger Group. Así que ahí métase nomás y siga viendo cómo es esto. Y vaya a los locales, vaya, apoye este tremendo emprendimiento... Rancagüino, que puede llegar mucho más lejos, ya lo sabes. Ya en Pichilemu, que nos escuchamos en Pichilemu, también allá.
3: Sí, de hecho, no han hablado gente de otras hamburgueserías que no son de Rancagua ni Machalí, y que son de afuera, y que también queremos ir a hacer ahí alguna activación con ellos. Y ese día 12 también tenemos sorpresitas de gente importante, influencer importante de la región, que están ya a nivel mundial. Así que esperemos también concretar con ellos y que se sumen ese día.
1: Vayan gratis.
3: A esa
1: influencer.
3: No, hay uno que es súper centrado, así que vamos, ahí estamos tratando de hablar con él para poder que llegue ese día ahí acá a ese evento, mega evento en Rancagua.
1: Claro, muy bien. Así que ya saben, muchachos, cuando quieran, martes o jueves, ya saben, ahí cerca de las 11:30, vamos a tener toda esta ruta hasta que lleguemos a la meta ahí en la plaza. No se olvide, señor Aguilati, en la plaza.
3: La plaza alegre, por favor, la plaza. Eso sería épico, yo creo, para los emprendedores, porque finalmente somos 6 los que estamos representando la región. Después quizás pueden ser más.
1: Exacto.
2: Partió así y queremos llegar también a los que son de Rengo, de Pichilemu u otra comuna que también tenga... hamburgueserías como nosotros.
1: Claramente. Ustedes, como la americana, hicieron también regalo de hamburguesas la otra vez, hace poquito.
2: Cuando inauguró el Street Burger.
1: Exacto, sí. Ahí. Y tuvieron una infinidad de gente que estuvo ahí. Entonces, imagínense.
2: 2 horas haciendo fila la gente.
1: 2 horas haciendo fila. Entonces, imagínense la cantidad de gente que puede llegar a todo esto si se juntan 6 locales.
2: Sí, por eso no lo hicimos nosotros solos. Estuvo toda la agrupación apañando en la plancha, salieron todos los estilos de hamburguesa para la gente. Fue en conjunto, nosotros solo pusimos la casa.
1: Eso es, pero para que la gente acá de la Muni pueda ver que la convocatoria puede ser bastante buena y para ellos como redes sociales también le puede servir bastante.
3: Como municipio también le sirve.
1: Exacto, como municipio del apoyo al emprendedor.
3: Que es lo más importante. Sí. Nosotros, inicialmente, como les dije anterior, vamos a regalar 400 hamburguesas. Ya, si esto, obviamente, si ahí el alcalde se pone con la plaza, podemos regalar más, ¿por qué no? Unas 1000, claro. ¿Por qué no? Y ahí, obviamente, nosotros hablaríamos con otros proveedores, que el proyecto se mega triplicó y hay que ponerse con más lucas, pues, más carne, más pan, y yo creo que no va a tener problemas porque para ellos también es visibilidad. Pues.
1: Claro, exacto. Así que ya saben, muchachos, bienvenidos sean los martes y los jueves, acá los espero.
2: Muchas gracias.
1: Para que sigamos hablando de la ruta y que hablen también de sus propios emprendimientos. Redes sociales nuevamente para que la gente esté atento.
2: Lo que es la agrupación Burger Group, para que nos sigan harto, la Americana Burger, Hospital Burger, la Orden 66, Burguesa, Guaglen y La Jodita.
1: La Jovita. De ustedes, horario de atención y días.
3: Nosotros de 12:30 a 23:30 de lunes a sábado. La sucursal de acá de Gamero 425 llegando a Estado y la sucursal nueva del Rabanal 1481, que está al lado de
1: el gimnasio, ¿no?
3: El gimnasio de mi amigo ahí, de Bastián Fritz.
1: Exacto.
2: La Americana Burger, de lunes a domingo, de 12 a 17 horas y de 18 a 23 horas en sus tres sucursales, Machalí, Rancagua y San Fernando.
1: Ya lo saben, pues ya está hecho el llamado ya. Listo. A participar nomás de la travesía de la Burger. Así que muchachos, muchas gracias por estar aquí con nosotros. Nos vemos el martes.
3: Gracias, Caro.
2: Muchas gracias, gracias por la invitación.
1: Nos vemos el martes. Nos vemos el martes. Sigamos con buena música. Pongamos este tema nomás para que el alcalde pone en la plaza. Bueno.

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2: Al menos 19 elefantes han muerto en Kenia tras presentar dificultades respiratorias y parálisis parcial. Aunque se detectó cianuro en los restos, expertos descartan envenenamiento por pesticidas y sospechan de una enfermedad no contagiosa exclusiva de la especie. Una auditoría de la Contraloría detectó graves irregularidades en la Casa Nacional del Niño, residencia del Servicio de Protección Especializada. El informe reveló precarias condiciones sanitarias, falta de trazabilidad en tratamientos médicos e inconsistencias clínicas en más de 100 menores albergados. Investigadores del INIA, USACH y Universidad de Talca desarrollaron un biodispositivo con levaduras nativas mejoradas que libera un gastrotransmisor natural. La innovación extiende la vida útil de las frutillas, retrasa su ablandamiento y reduce la aparición de hongos sin usar químicos.
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12:04. ¿Qué tal? ¿Cómo les va? Buenas tardes. Comenzamos la segunda edición de Noticias a través de Radio Bienvenida en este día jueves 20 de agosto. Como siempre, estamos a través de nuestra señal, el 93.3 en Rancagua, 105.1 en San Fernando, 100.9 en Santa Cruz y 97.1 en Pichilemu, y también a través de nuestra señal de internet www.radiobienvenida.cl. Recuerde que también usted puede participar, interactuar, informar junto a nosotros. Está disponible nuestro WhatsApp, +569 50 29 15 92, +569 50 29 15 92. Informaciones que estaremos ampliando en esta emisión: el municipio de San Fernando recupera 4 vehículos robados con nuevas herramientas tecnológicas. Ex gerente de Codelco declaró como imputado por producción sobreestimada. 5 apicultoras de San Vicente impulsan cooperativa integrada exclusivamente por mujeres.

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1: Gracias por acompañarnos en esta segunda edición de Noticias aquí en Radio Bienvenida, en este día jueves 20 de agosto, día especial, día de natalicio de Bernardo Higgins, Padre de la Patria, donde se están realizando distintas actividades. Acá en Rancagua, en la Plaza de los Héroes, se está realizando la actividad encabezada por la delegada presidencial regional Susana Pinto. En Chillán está el presidente José Antonio Kast con esto, el 248 aniversario del natalicio del Padre de la Patria, Bernardo Higgins, y en distintos lugares, como decíamos, se está realizando dicha actividad. Tenemos en este momento acá en Rancagua 16 grados de temperatura, según indica la Dirección Meteorológica de Chile. Recordad que para hoy se proyecta una máxima de 18 grados. Para esta tarde el pronóstico indica nublado, variando a nubosidad parcial, que la noche solamente estará despejado. La jornada de día viernes comenzará despejado en la madrugada, variando a nublado durante la mañana, y en la tarde estará con nubosidad parcial, al igual que también en la noche. Las temperaturas, 5 la mínima, 20 la máxima que se espera para la jornada de mañana. El día sábado se esperan 6 como mínima, 19 como máxima. El pronóstico indica nublado en la madrugada, variando a nubosidad parcial en el transcurso de la mañana, pero por la tarde nuevamente se volverá a nublar, al igual que en la noche del día sábado. El día domingo estará nublado en la madrugada, despejado en la mañana, con nubosidad parcial en el transcurso de la tarde y nuevamente nublado en el transcurso de la noche. Para dicho día se esperan 5 como mínima, bien digo, y 17 como máxima. Y el día lunes, iniciando la semana del día lunes 24, 8 la mínima, 14 la máxima acá en Rancagua, lo que se proyecta, y el pronóstico indica nublado durante toda la jornada. Para la comuna de San Fernando se espera una máxima de 19 grados el día de hoy. El pronóstico para esta tarde, nublado, variando a nubosidad parcial, en la noche despejado. Mañana viernes, 4 la mínima, 21 la máxima, comienza con nubosidad parcial, variando a nublado, nuevamente después por la tarde y en la noche tendremos nubosidad parcial en San Fernando. 4 y 21 las temperaturas, reiteramos. El día sábado, 5 y 19 las temperaturas, nublado en la madrugada, nubosidad parcial en la mañana, nublado nuevamente por la tarde y en la noche nubosidad parcial, lo que indica para la jornada sabatina en San Fernando. El día domingo estará nublado en la madrugada, variando nubosidad parcial en la mañana y en la tarde, y en la noche nuevamente nublado. Para el domingo se esperan 4 como mínima, 18 como máxima en San Fernando. Para Santa Cruz hoy se esperan 19 grados como máxima, el pronóstico indica nublado durante la tarde, variando nubosidad parcial, en la noche también estará despejado. Mañana viernes 5 la mínima, 21 la máxima, lo que se proyecta, nublado en el transcurso de la madrugada y la mañana, variando a nubosidad parcial el resto del día. Sábado 6 y 20 la temperatura, mínima y máxima respectivamente, nublado que se mantendrá durante la madrugada, la mañana y parte de la tarde, en la noche nubosidad parcial. Día domingo, 5 y 17 las temperaturas en Santa Cruz, nubosidad parcial en la madrugada y en la mañana, en la tarde estará nublado y la noche también la misma condición de nublado para Santa Cruz, reiteramos, jornada de día domingo. Y por último en Pichilemu, para hoy se esperan 17 grados, esta tarde es nubosidad parcial, es el pronóstico, con viento entre 25 y 40 kilómetros aproximadamente, en la noche estará despejado. Para mañana viernes, 7 la mínima, 19 la máxima, amanecerá y se mantendrá despejado durante la madrugada y la mañana. En la tarde habrá nubosidad parcial con viento nuevamente entre 25 y 40 kilómetros y en la noche se mantendrá la nubosidad parcial. La jornada de día sábado se indica nubosidad parcial durante todo el día, vale decir desde la madrugada hasta la noche. Las temperaturas, 8 la mínima, 18 la máxima. Y el domingo, 8 y 16 las temperaturas, mínima y máxima respectivamente. Comienza con nubosidad parcial, despejará un rato en la mañana, pero en la tarde se nublará, al igual que la noche del día domingo en el borde costero de la región de O'Higgins. Reiteramos entonces las temperaturas que se esperan para hoy: 17 en Pichilemu, 19 en Santa Cruz, 19 grados en San Fernando y 18 grados acá en Rancagua. Actualizamos, 16 grados tenemos en la capital regional, la humedad 62%.

0: 12:11. Comenzamos la entrega de las informaciones aquí en Noticias, en Radio Bienvenida, en este día jueves. Exgerente de Codelco declaró como imputado por producción sobreestimada. El exgerente de presupuesto y control de gestión de Codelco, César Márquez, compareció ayer miércoles ante la Fiscalía para declarar en calidad de imputado por la sobreestimación de 27.000 toneladas de producción de cobre detectada durante el año 2025. El ingeniero civil industrial es el primer implicado en testificar en esta investigación penal dirigida por la Fiscalía Regional de O'Higgins, que persigue delitos de fraude al fisco, falsificación de instrumento público, malversación de caudales y ameritación desleal. La causa busca determinar responsabilidades penales en la manipulación de las cifras de producción de la minera estatal que derivaron en el pago de bonos tanto a trabajadores comunes como a altos ejecutivos. Sobre lo que fue la comparecencia de este exgerente de Codelco, escuchamos el informe de nuestro compañero Emilio Araya.
1: Hasta la dependencia de la Fiscalía Regional llegó el ahora exejecutivo de Codelco, César Márquez, quien hasta mayo de este año se desempeñaba como gerente de presupuesto y control de calidad de la estatal. Se trata del único ejecutivo hasta el momento desvinculado de la cuprífera, luego de que se conociera la denuncia por una presunta sobreestimación de la producción para cumplir con las metas productivas. Márquez llegó acompañado de su abogado defensor, Juan Pablo Hermosilla, para declarar ante el Ministerio Público en calidad de imputado. Desde su defensa, aseguraron que no guardarán silencio y que su representado colaborará con la investigación.
2: Vino, fue citado nuestro cliente y estamos en proceso de prestar declaración, terminó la primera etapa, por eso no puedo comentar nada de fondo, pero vamos a seguir prestando declaración. Claro, él está en calidad de imputado y nosotros hemos renunciado al derecho a guardar silencio, y lo que estamos haciendo obviamente es exponer nuestra versión de los hechos.
1: Por su parte, el Ministerio Público se refirió también a las diligencias que se realizaron durante la semana recién pasada, la que tuvo como objetivo visitar tres importantes mineras en el norte de nuestro país, a fin de conocer desde el sector privado y desde otra vereda las distintas estimaciones del cobre y sus fundamentos, diligencia que es considerada clave para esclarecer eventuales responsabilidades en la causa que investiga la Fiscalía Regional. Así lo señaló el fiscal a cargo de la investigación, Aquiles Cubillos.
3: La investigación en este minuto están desarrollándose diversas diligencias, entre ellas hemos concurrido durante la semana a la división de Ministro Ales, a Radomiro Tomic y Chuquicamata. En esa visita, durante tres días, hemos podido entrevistarnos con diversos ejecutivos que nos explicaron los procesos productivos de cada una de estas divisiones de Codelco, en los cuales pudimos apreciar in situ, en terreno, el problema de la sobreestimación de la producción. En definitiva, pudimos chequear los lugares que estaban involucrados, los materiales involucrados y los procesos productivos involucrados. Por tanto, esta ha sido una visita muy útil para poder entender, en definitiva, el fondo del problema que se encuentra en esta causa.
1: Finalmente, el Ministerio Público se informó que la declaración de César Márquez tendrá una segunda parte, la que se informará próximamente en su día y horario para continuar. Indagatoria que cobra especial relevancia luego del accidente que cobró la vida de seis trabajadores de Codelco el pasado 31 de julio del 2025 en la división El Teniente, hecho que conmocionó a una región por completo.
0: Con 12:15, siguiendo con más informaciones en noticias a través de Radio Bienvenida. Preocupación hay porque se busca trabajador desaparecido tras salir de su turno en AgroSuper. Esto es en la comuna de La Estrella. Una angustiosa búsqueda enfrenta a la familia de Elías Salgado Lagos, guardia de seguridad de 47 años, desaparecido desde el pasado sábado 15 de agosto tras salir de su turno nocturno en la planta de AgroSuper en la comuna de La Estrella. La situación se complica debido a que el hombre padece diabetes insulino dependiente y se teme por su salud al no estar recibiendo su medicación. Catherine, hija del desaparecido, realizó una dura crítica a las autoridades señalando que, aunque estamparon la denuncia por presunta desgracia, el mismo sábado a las 17 horas en Carabineros de Martigüe acusan un nulo avance. El caso ya pasó a la PDI tras acudir a la Fiscalía de Santa Cruz, pero siguen sin respuesta. La joven indicó que ha sido una búsqueda gestionada casi completamente por ellos, sin muchas luces de esperanza, y acusó haber recibido cuestionamientos de las policías que restan urgencia al caso, sugiriendo que su padre simplemente decidió irse. La familia sospecha que Elías atravesaba por una depresión no diagnosticada. En sus últimos mensajes de WhatsApp, a las 10 horas del día sábado, le indicó a su esposa que buscaría mejores rumbos laborales y le pidió retirar unas pertenencias que dejaría en Marchihue. Imágenes de cámaras de seguridad conseguidas por la propia familia confirmaron que efectivamente estuvo en un local de Malchigüe y, posteriormente, a las 13 horas de ese día, un testigo afirmó haber conversado con él en Santa Cruz, donde buscaba una pieza para arrendar. Al momento de su desaparición, Elías vestía pantalón tipo overol de trabajo azul marino con franjas grises reflectantes, polerón negro, gorro y cuello negro. Portaba una mochila negra y una bolsa blanca en cuyo interior llevaba una chaqueta de trabajo de color roja. La familia ruega a cualquier persona que tenga información sobre su paradero comunicarse urgentemente a los siguientes teléfonos: más 569-79-27-41-73 o el más 569-87-20-24-37.

12:18, siguiendo con más noticias. Operativo contra prostíbulos y clandestinos dejó un inmueble clausurado y otro con prohibición de funcionamiento. El municipio de Rancagua, a través de su Dirección de Seguridad Pública, lideró un operativo de fiscalización y control en conjunto con carabineros de la Tercera Comisaría Rancagua Oriente y la Seremi de Salud, a partir de denuncias relacionadas con domicilios particulares que, bajo fachada de hostales, operan como comercio sexual. El procedimiento se concentró en inmuebles ubicados en Villa Triana y Población Manzanal, donde los equipos municipales y de los organismos participantes realizaron las fiscalizaciones correspondientes para verificar las situaciones denunciadas y adoptar las medidas necesarias, con especial atención el resguardo de la comunidad frente a eventuales riesgos sanitarios. Durante el operativo se efectuaron controles de identidad a quienes se encontraban en los inmuebles fiscalizados. Las diligencias permitieron comprobar las situaciones que habían sido denunciadas previamente por la comunidad. Como resultado de esta fiscalización, la autoridad sanitaria determinó la clausura inmediata de uno de los inmuebles, mientras que un segundo recinto quedó con prohibición de funcionamiento. Desde el municipio de Rancagua destacaron la importancia del trabajo coordinado entre la Dirección de Seguridad Pública, Carabineros y la autoridad sanitaria para responder a las denuncias de los vecinos y vecinas. Así, fortalecer la fiscalización en terreno aborda situaciones que puedan representar riesgos sanitarios y afectar la seguridad y tranquilidad de la comunidad.

municipio de San Fernando recuperó 4 vehículos robados con nuevas herramientas tecnológicas. A menos de una semana de la implementación de 2 sistemas tecnológicos para fortalecer la seguridad comunal, el equipo de seguridad pública de la Municipalidad de San Fernando informó la recuperación de 4 vehículos, 3 de ellos con encargo por robo y 1 con situación pendiente de regularización, luego de incorporar un convenio con la Asociación de Aseguradores de Chile y el Sistema Integrado de Teleprotección con Inteligencia Artificial Citia. El convenio comenzó a operar el pasado miércoles y permite instalar gratuitamente teléfonos celulares en vehículos municipales conectados a una plataforma web que posibilita realizar consultas en línea e inmediatas sobre patentes de vehículos, asegurados o no, que hayan sido reportados como robados y figuren en la base de datos administradas por la asociación. San Fernando se convirtió en la primera comuna de la región de O'Higgins en integrarse a Citia, plataforma nacional desarrollada por la Subsecretaría de Prevención del Delito, que conecta a los lectores de patentes instalados en cámaras públicas y privadas con la base oficial de vehículos con encargo de carabineros, generando alertas en segundos ante vehículos robados o con órdenes de búsqueda. El alcalde Pablo Silva Pérez señaló que su administración ha sido de las comunas que más ha invertido en tecnología y nuevas herramientas de seguridad, entendiendo que los municipios deben estar mejor preparados para colaborar con las policías. Agregó que ninguna tecnología evita por sí sola los robos, pero permite estar mejor preparados para disuadirlos, detectarlos y perseguirlos, y que la recuperación de estos 4 vehículos demuestra que avanza en la dirección correcta. La recuperación de los vehículos, lograda en menos de una semana desde la puesta en marcha de los sistemas, evidencia que la inversión en tecnología permite mejorar la capacidad de detección y reacción frente a los ilícitos, fortaleciendo la labor de seguridad pública en la comuna de San Fernando.

fueron tres detenidos tras una fiscalización vehicular que permitió detectar billetes falsificados en Pichilemu. El operativo fue desarrollado por personal de la Tercera Comisaría de Carabineros de Pichilemu en el marco de controles vehiculares que la institución realiza de manera permanente en distintos sectores de dicha comuna. De acuerdo con antecedentes entregados por los efectivos policiales, el procedimiento se inició cuando un vehículo habría evadido una fiscalización en Avenida Cahuil. Ante esta situación se efectuó un seguimiento controlado por distintas calles de la comuna, el que finalizó en las inmediaciones del sector Puente Negro, donde el conductor perdió el control del automóvil e impactó contra un costado del camino. Los tres ocupantes del vehículo fueron detenidos y el conductor fue aprehendido además por el delito asociado a conducción temeraria. Durante la revisión del automóvil, los funcionarios encontraron aproximadamente 700.000 pesos en billetes de distintas denominaciones que serían falsificados. A partir de este hallazgo, el personal territorial y de la sección de investigación policial CIP realizaron diligencias para establecer el origen y eventual destino del dinero. Según la investigación policial, los ocupantes del vehículo habrían concurrido previamente a distintos locales comerciales con la finalidad de poner en circulación estos billetes. Los tres detenidos fueron puestos a disposición del Ministerio Público, que instruyó un su respectivo control de detención. Tras la audiencia, uno de los imputados de nacionalidad chilena y que registra antecedentes anteriores quedó sujeto a medida cautelar de prisión preventiva por resolución del tribunal. El procedimiento se originó en una fiscalización preventiva y posteriormente derivó en diligencias investigativas destinadas a determinar la eventual participación de los detenidos en la circulación de dinero falsificado.

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12:24, seguimos con más informaciones en noticias aquí en Radio Bienvenida. Continuando con ámbito local regional, 5 apicultoras de San Vicente impulsan cooperativa integrada exclusivamente por mujeres. 5 apicultoras de la comuna de San Vicente de Tahuatahua impulsan APIFEM, una cooperativa integrada exclusivamente por mujeres del rubro apícola. De concretarse la iniciativa, sería la primera experiencia de estas características en O'Higgins y una de las primeras del país. Las apicultoras buscan enfrentar las dificultades que implica desarrollar sus actividades productivas de manera individual. La creación de la cooperativa les permitirá, o permitiría, fortalecer su capacidad productiva, reducir costos mediante compras asociativas, mejorar la comercialización y modernizar su infraestructura mediante financiamiento concursable. Para conocer la experiencia y fortalecer la articulación público-privada, se realizó un encuentro encabezado por la delegada presidencial regional de O'Higgins, Susana Pinto, donde también participaron la Seremi de la Mujer y Equidad de Género, el alcalde de San Vicente, Guido Carreño, la directora de Cernamec, María Jesús Abello, el director de Cercotec, Kevin Ortega, y la consejera regional de Rosa Sacconi, además de concejales de la comuna, junto a las integrantes de APIFEM. La Seremi, Carla Morales, valoró la iniciativa y señaló que APIFEM es un ejemplo concreto de cómo las mujeres pueden transformar las dificultades que enfrentan de manera individual en oportunidades de desarrollo colectivo. La autoridad destacó la asociatividad como una herramienta para avanzar en autonomía económica y abrir nuevos mercados, especialmente en sectores tradicionalmente masculinizados. La delegada presidencial regional destacó el trabajo de las 5 apicultoras y señaló que la iniciativa tiene un impacto que trasciende lo económico debido al aporte de la apicultura a la polinización y la biodiversidad. También valoró la organización y perseverancia de las integrantes de APIFEM y manifestó el respaldo de autoridades locales, servicios públicos y también del gobierno. De concretarse, la cooperativa podría convertirse en un referente para mujeres emprendedoras de O'Higgins y el país, al mostrar que el trabajo colaborativo puede contribuir a mejorar la competitividad, generar economías de escala y acceder a nuevas oportunidades de comercialización.

0: y la Comisión Nacional de Riego abre postulaciones para financiar obras civiles de riego en la región de O'Higgins. La Secretaría Regional Ministerial de Agricultura de O'Higgins informó que se encuentra abierto el proceso de postulación al segundo concurso de obras civiles impulsado por la Comisión Nacional de Riego, CNR en sus siglas, en el marco de la Ley 18.450 de fomento a la inversión privada en obras de riego y drenaje, con un monto total de 1.300 millones destinados a financiar proyectos de las regiones O'Higgins y Maule. Los recursos consideran 1.000 millones para obras civiles de conducción y 300 millones para proyectos de gestión de recursos hídricos que incorporen motorización, automatización y o telemetría, además de otras obras civiles de distribución. Entre las iniciativas que pueden ser consideradas se encuentran obras como bocatomas, compuertas, marcos partidores, sifones, canoas y aforadoras, conforme a las condiciones técnicas establecidas en las bases. El Seremi de Agricultura de O'Higgins, Carlos Valdés, indicó que este concurso abre una oportunidad para que los usuarios de aguas de la región puedan presentar proyectos que mejoren su sistema de conducción y distribución, incorporando infraestructura y tecnología que permitan utilizar el agua de manera más eficiente, e invitó a las organizaciones a informarse y preparar sus proyectos y postular dentro de los plazos establecidos. Las postulaciones se encuentran abiertas y podrán realizarse hasta las 23:59 horas del miércoles 2 de septiembre de este año, exclusivamente a través del sistema electrónico de postulación de la Ley 18.450 CEP, disponible en el sitio web de la Comisión Nacional de Riego. Doce horas con 29 minutos, breve pausa, volvemos con más informaciones.
1: Una pausa comercial y regresamos con más informaciones en Noticias en Bienvenida. 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

2:34, seguimos con más informaciones y noticias a través de Radio Bienvenida. En San Fernando se concretará proyectos pendientes en Villas Bellavista y Los Lingues y mejorará Plaza Millagüe. El alcalde Pablo Silva Pérez encabezó un equipo municipal que llegó hasta el sector poniente de San Fernando para informar a las comunidades de Villas Bellavista, Los Lingues y Millagüe sobre la ejecución de proyectos financiados por la Subdere que permitirán completar iniciativas pendientes y mejorar las plazas de Villa Millagüe. La actividad reunió al jefe regional de la Subdere, José Ignacio Urrutia, dirigentes sociales de las tres villas y concejales, quien conocieron los detalles de las iniciativas. Los trabajos corresponden a etapas pendientes de antiguos programas Quiero Mi Barrio de 2014, 2016 y 2017 que no llegaron a término. El municipio había devuelto los recursos asignados a esos programas y asumió la gestión ante la Subdere para conseguir financiamiento que permitiera completar las obras pendientes mediante un programa de mejoramiento urbano. El alcalde explicó que el proyecto fue presentado el año pasado, pero no obtuvo financiamiento en esa oportunidad. El jefe comunal señaló que la Subdere finalmente financió el proyecto y sostuvo que con ello se está cumpliendo el compromiso asumido con los vecinos y dirigentes sociales del sector poniente. También afirmó que el municipio continuará avanzando en los compromisos adquiridos con las comunidades. José Ignacio Urrutia destacó que el financiamiento permitirá ejecutar el mejoramiento de plazas en Bellavista, Millagüe y Los Lingues, vinculándolo con la seguridad y la calidad de vida de los barrios. La dirigente de Villa Bellavista, Hermelinda Cañete, valoró el anuncio tras años de espera y señaló que las obras permitirán mejorar la calidad del sector y su entorno para los vecinos.

Y la Junta de Vigilancia y Universidad de O'Higgins instalan radar meteorológico para fortalecer estudio de precipitaciones en el Alto Cachapoal. Un paso inédito en el monitoreo atmosférico regional concretó la Junta de Vigilancia y la Universidad de O'Higgins, la UOH, que permitirá la instalación y operación de un micro-rain radar a la cuenca del Alto Cachapoal. El instrumento, propiedad de la Casa de Estudio, permitirá medir con alta resolución la estructura vertical de la lluvia, su intensidad, evolución temporal y características físicas, información clave para mejorar el pronóstico meteorológico, fortalecer el programa de modificación del tiempo atmosférico y generar información y estudios que permitan dar certeza de agua para los distintos usuarios que conforman a la organización. El equipo fue adquirido por la UH a través de un proyecto Fondesit. Se trata de un radar perfilador de precipitaciones que observa de manera vertical y permanente el desarrollo de los sistemas frontales durante el periodo invernal. A cargo de la operación y análisis de los datos será el académico e investigador del Instituto de Ciencias de la Ingeniería, ISI, de la UH, el doctor Raúl Valenzuela. A diferencia de las estaciones meteorológicas tradicionales que solo registran lluvia caída en superficie, el operativo mide la precipitación en todo el perfil de la atmósfera, el MRR, detectando variaciones de intensidad con la altura, cambios en el tipo de hidrometeoro, lo que es lluvia o nieve, y realizando mediciones cada 20 segundos. Esto permite comprender con mayor profundidad los mecanismos físicos que intensifican o debilitan, una tormenta. El radar opera como un escaneo atmosférico o un escáner atmosférico. Emite una señal electromagnética que penetra la nube y permite observar cómo se distribuye la precipitación en volumen, cómo evoluciona en el tiempo y hacia dónde se desplaza. La tecnología puede identificar la intensidad de las precipitaciones en distintos niveles, la altura de la isoterma cero, la presencia de nieve o granizo, el movimiento de las celdas de tormenta y la influencia del viento en la dinámica de la nube, señala Valenzuela. En términos simples, permite ver al interior de la tormenta, entregando una radiografía en tiempo real del sistema frontal. La información generada no solo mejora el pronóstico inmediato, sino que constituye un insumo fundamental para modelos hidrológicos que estiman escorrentía, acumulación nival, y disponibilidad futura de agua. Uno de los objetivos centrales del convenio es aportar datos científicos al programa de modificación del tiempo atmosférico conocido como Siembra de Nubes, que impulsa la Junta en la primera sección de la cuenca del río Cachapoal. El monitoreo detallado permitirá caracterizar mejor las nubes antes, durante y después de los procesos de estimulación, aportando evidencia técnica sobre variables como contenido de hielo, estructura térmica y comportamiento dinámico del sistema, precisó Robert Iliar, gerente y responsable del programa. Actualmente la Junta mantiene como criterio operativo no realizar estimulación cuando la isoterma cero supera los 2.500 metros en la estación de Santo Domingo, el lugar más cercano desde donde libera la atmósfera globosonda. Con la instalación de uno de los desafíos es afinar ese umbral con información local y mediciones que permitan ajustar con mayor precisión las decisiones técnicas.

Siguiendo con más informaciones, el gobierno regional realizará fuerte inyección de recursos para la conservación de los EFAN 1 y 6 acá en la comuna de Rancagua. Gracias a una fuerte inversión de recursos y a raíz del evidente deterioro que presentan los recintos asistenciales, en la próxima semana comenzarán los trabajos de conservación de los centros de salud familiar CEFAN número 1 y número 6 de Rancagua, obras que serán financiadas por el gobierno regional y que significarán una inversión superior a los 1.280 millones de pesos. Todo lo anterior permitirá mejorar significativamente los estándares de ambos recintos asistenciales con arreglos que contemplan la renovación de sus espacios comunes y aquellos destinados a la atención de sus usuarios, entregando así mejores condiciones a pacientes, familiares, pero también a funcionarios de la salud. El gobernador regional, Pablo Silva Maya, sostuvo que la salud pública es prioridad para nosotros. Nos interesa el bienestar de las personas, que los usuarios accedan a una atención de calidad y que los EFAN se encuentren en perfectas condiciones. La verdad es que estamos muy contentos porque ya se adjudicó el contrato y pronto iniciarán las obras civiles. Por su parte, la directora del CEFAN número 6, Carolina Valdivia, detalló que el proyecto consiste en un plan de mejoramiento del centro asistencial y su objetivo es mejorar su infraestructura, contemplando el cambio de las cerámicas de los pisos, el arreglo de los baños de los usuarios y los funcionarios, así como los boxes de atención, sumado a los techos y también el sistema eléctrico. Con ello vamos a ir mejorando también el funcionamiento del recinto, ya que hoy en día nos enfrentamos a una dificultad, ya que se corta la luz. En tanto, el director del CEFAN número 1, César Rudolf, indicó que agradecer y expresar nuestra felicidad porque se concrete esta inversión, ya que este proyecto va a permitir mejoras en la infraestructura del recinto, desde los cielos, suelos y muros, así como la reposición de puertas y ventanas e incluso la reparación de áreas que hoy están en daño estructural. En total, ambos establecimientos atienden una población cercana a los 93 mil usuarios. En ese sentido, el gobernador regional Pablo Silva Maya enfatizó en la importancia de avanzar en otros proyectos de atención primaria en Rancagua y afirmó que una de las mayores preocupaciones del gobierno regional y de su consejo regional es el tema de la salud. Es una de nuestras prioridades y en eso queremos agradecer que todos los proyectos que hemos presentado al CORE han sido aprobados por unanimidad.

0: Y jóvenes de Litueche reciben apoyo tecnológico clave para su aprendizaje. Estudiantes de séptimo básico de Litueche recibieron el martes recién pasado las becas TIC de JUNAEF, una herramienta que busca reducir la brecha digital y fortalecer la trayectoria escolar mediante la entrega de notebook que con conectividad a internet y recursos educativos. La actividad reunió al alcalde Rodrigo Palominos, el director nacional de JUNAEF Fernando Peña, la directora regional de JUNAEF Catherine González, junto a autoridades provinciales y locales. La iniciativa permite que niñas, niños accedan a tecnología que facilita el aprendizaje, la investigación y el desarrollo de habilidades digitales, especialmente en zonas donde el acceso a dispositivos es limitado.
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12 horas con 45 minutos. Seguimos con más informaciones y noticias a través de Radio Bienvenida. 47 cámaras volverán a estar operativas para reforzar la seguridad en el centro de Rancagua. La Municipalidad de Rancagua ya se encuentra ejecutando las labores necesarias para recuperar y poner nuevamente en funcionamiento 47 cámaras municipales con especial atención en puntos del sector céntrico. La intervención permitirá ampliar la capacidad de observación de los espacios de alta circulación y entregar un mayor respaldo tecnológico a las acciones de seguridad que se desarrollan en la comuna. Queremos que las cámaras estén funcionando y cumplan el propósito para el que fueron instaladas: ayudar a cuidar a nuestros vecinos y recuperar la seguridad de nuestros espacios públicos. Estamos poniendo nuevamente en marcha esta red, especialmente en el centro de Rancagua, porque sabemos que contar con tecnología operativa y capacidad de monitoreo es fundamental para prevenir y reaccionar oportunamente frente a situaciones que afectan nuestra comunidad, señaló el alcalde de Rancagua, Raimundo Agliati. La recuperación de esta infraestructura forma parte de la política de seguridad impulsada por el municipio, que contempla una estrategia integral que combina tecnología, presencia territorial y fiscalización. En este marco, el sistema de cámaras se complementa con operativos de fiscalización, inspecciones municipales, patrullajes preventivos y acciones coordinadas con las policías y otros organismos públicos. Los trabajos consideran la revisión, reparación y puesta a punto de los distintos equipos, junto con las intervenciones necesarias para asegurar su correcto funcionamiento. De manera paralela, el servicio contempla la mantención de otras 20 cámaras pertenecientes al gobierno regional, además de los nuevos puntos de monitoreo que puedan incorporarse a la red. La intervención contempla distintos sectores de la comuna, priorizando aquellos puntos donde la televigilancia constituye un apoyo relevante para la labor preventiva. Con los equipos recuperados y operativos, Rancagua contará con una red con mayor capacidad para observar lo que ocurre en sus espacios públicos y entregar información oportuna ante eventuales situaciones que requieran la intervención de los equipos municipales o policiales.

y Chimbarongo invita a jornada familiar gratuita por los derechos de niños y niñas. La Plaza de Armas de Chimbarongo se convertirá este domingo 23 de agosto en el punto de encuentro para una jornada recreativa y familiar enfocada en promover, prevenir y proteger los derechos de niños y niñas de la comuna. La actividad, organizada por la Municipalidad de Chimbarongo a través de Dideco, comenzará a las 15 horas y será completamente gratuita y abierta a toda la comunidad. La programación contempla distintas actividades durante la tarde y a las 15 horas se realizará la apertura de los juegos, mientras que a las 15:30 horas será el turno de Zumba Kids. A las 16 horas habrá juegos recreativos y concursos y posteriormente, a las 16:45, se desarrollará una sesión de cuentacuentos. La jornada continuará a las 17:30 horas con la presentación de Cartoon Kid para finalizar a las 18:15 horas con un espectáculo K-pop. Desde la organización extendieron la invitación especialmente a las familias para participar junto a los más pequeños, quienes podrán asistir con disfraces, bicicletas, patinetas u otros elementos recreativos para disfrutar de las distintas alternativas preparadas en la plaza. La iniciativa busca generar un espacio de encuentro y entretención para las familias de Chimbarongo, poniendo al mismo tiempo en el centro la promoción y protección de los derechos de la infancia.

Y con esa última información damos término a esta segunda edición de Noticias a través de Radio Bienvenida. Gracias por acompañarnos y no se vaya, no se cambie, que en breve comienza Fuera de Juego con la información deportiva. Que tengan una muy buena tarde de día jueves.

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1: El MinSal emitió una alerta alimentaria tras detectar listeria monocitogénesis en queso mantecoso laminado marca La Rotunda, en su lote T318726. La autoridad llamó a no consumir el producto, inició un sumario sanitario y ordenó su retiro inmediato del mercado. Gremios salmoneros de los lagos y Aysén acusan centralismo tras el fallo del Tribunal Constitucional que frenó las microrelocalizaciones. Exigieron a parlamentarios buscar mecanismos para revisar la medida, advirtiendo un grave impacto en el empleo y cuestionando la influencia de ONG ambientalistas. La Superintendencia de Pensiones emitió una normativa que excluye de la pensión de sobrevivencia a parlamentarios buscar mecanismos para revisar la medida, advirtiendo un grave impacto en el empleo y cuestionando la influencia de ONG ambientalistas.

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11: En la sección Consejo del Día en Radio Bienvenida, la importancia del poder dormir bien. Fíjese usted que los niños necesitan cumplir con unas horas de sueño. Estas horas varían según las edades del pequeño. Crear una rutina previa a ir a la cama es totalmente fundamental. Además, es muy recomendable que se vayan a dormir siempre a la misma hora. También es importante que no utilicen pantallas justo antes de acostarse y que no realicen actividades estimulantes, ya que les costará más trabajo quedarse dormidos. 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

Son las 13 horas en punto y estos son los titulares para la presente emisión. En el fútbol, Copa Libertadores, Coquimbo Unido cayó por un ajustado 6-7 en penales ante Platense y se despidió con amargura de los octavos de final de este torneo. El técnico Hernán Caputo analizó a su equipo y mencionó que me quedo con cómo competimos en todos los partidos de esta Copa y este no fue la excepción. Ahora los Piratas se enfocarán en el ámbito local, ya que en la Liga de Primera visitarán a Deportes Concepción este domingo. Además, recordemos, tiene la definición de la Copa de la Liga con O'Higgins y siguen en carrera también en la Copa Chile. En lo local, en la Liga de Ascenso Caichún, con el partido entre San Marcos de Arica y Rangers de Talca, se da inicio de la 21ª fecha del torneo de la Primera B. Este duelo está programado para mañana a las 20:30 horas en el estadio Carlos Dibbon de Arica. Los demás compromisos se jugarán entre sábado y lunes y luego daremos toda la programación con LCD. En tanto, en la Liga de Primera, Audax Italiano y Unión La Calera darán vida a la 20ª fecha del torneo de la Primera División. Mañana, a partir de las 20:30 horas, los itálicos reciben al colista del torneo en el Estadio Bicentenario de la Florida. El resto de la fecha se jugará entre sábado y lunes. Y luego también tendremos toda la programación con Luis Cáceres. Díaz. Y en O'Higgins siguen con los entrenamientos en el monasterio, pensando en Palestino, rival de este domingo, en el Codelco Teniente a partir de las 19 horas. Las novedades del plantel luego las sabremos, porque ya terminó de hablar en conferencia de prensa Lucas Bobaglio. Además, pronto se realizará la presentación oficial de las incorporaciones de los celestes para este segundo semestre. Hablamos de Diego Fernández, Tomás Avilés, Santiago Tolosa, Ignacio Chor, David Fernández y Walter Bow. Oiga, en el partido frente a Palestino no estará presente Lucas Bobaglio, ya que recibió una fecha de castigo. Y para dicho encuentro, la comisión de árbitros ya designó a los señores que estarán vestidos de negro, de rojo, de amarillo, que luego los daremos a conocer. Somos Fuera de Juego, ya comenzamos aquí en Bienvenida FM.

0: 13:02. ¿Cómo le va, Luis Cáceres Díaz? Bienvenido, muy buenas tardes.
1: Gracias por la bienvenida. Sí, muy bien me va, Washington. Un día así, en medio...
0: ¿Medio qué?
1: Medio como que nublado, como que quiere salir el sol.
0: ¿Con nubosidad?
1: Con nubosidad, así.
0: Baja temperatura a ratos. Eso. Tenemos 16, casi 17 grados anteriormente. Ahora vamos a chequear ahora, porque se espera una máxima de 18. Ah, digo, al tiro que tenemos 17 grados. Va a llegar a una buena temperatura de 18 grados, pero con esa nubosidad que hay y esa pequeña brisa, como que está más baja, se siente más baja. Claro. Pero es así, ¿no? Ahí es lo que se había anunciado para el día de hoy con respecto al tiempo. 17 grados tenemos en estos momentos acá en Rancagua. Digamos que acaba de finalizar la conferencia de prensa del técnico Lucas Bobaglio de cara al compromiso de este día domingo, donde O'Higgins recibe a Palestino acá en el Codelco Teniente a partir de la hora 19. Y como decíamos anteriormente, una fecha de castigo recibió Lucas Bobaglio por parte del tribunal tras la expulsión sufrida frente a Colo-Colo. ¿Ah? Apareció el informe, definitivamente, que era una de las cosas que estábamos esperando para saber cuál era el motivo, qué es lo que esgrimió, en este caso Fernando Béjar, árbitro del dicho compromiso. Y según lo que indica en el informe el árbitro, y lo vamos a buscar para leerlo textual, dice que la expulsión de Lucas Bobaglio se debe a expulsado por provocar de su forma exaltada para mostrar su desacuerdo una decisión arbitral. Le faltan artículos, realmente no se entiende la idea, pero si lo leemos así en palabras simples, fue expulsado por provocar de forma airada o exaltada reclamos o desacuerdos en decisiones arbitrales. ¿No? Esa en definitiva fue lo que escribió el motivo por parte de Fernando Béjar y que provocó definitivamente la expulsión del técnico y la fecha de suspensión que tendrá Bobaglio para el partido frente a Palestino. ¿Es así o no, Roberto Rojas? Te saludamos. ¿Cómo estás? Bienvenido. Buenas tardes.
2: Sí, buenas tardes. Así es, tal cual. Está un partido suspendido y conferencia de prensa que terminó hace algunos minutos del técnico Bobaglio. Confirmó lo que tú habías dicho ayer en Washington, en cierta manera, del por qué la expulsión, y tiene que ver con reclamos reiterativos, ¿no? En lo que argumentó el árbitro Béjar, y de hecho comenta Bobaglio que en el entretiempo, en el descanso, hablaron en el túnel Béjar con Bobaglio y el árbitro le pide a Bobaglio que no reclame tanto. Uh-huh. ¿Ya? Claro, o sea, ya sabemos cómo criterian los árbitros, ¿no? Que si reclama X técnico, no pasa nada, pero cuando reclaman otros, que son equipos de provincia, generalmente ahí como que se ponen más quisquillosos y le cayó entonces la tarjeta roja. De hecho, Bobaglio dice en conferencia, a ver si baja un poco el retorno
0: de Washington. Dale, ahora sí.
2: Sí, dice Bobaglio que en el entretiempo le dijo Béjar, profe, no reclame tanto porque le puede caer una amarilla. Sí. Y nunca le puso amarilla, pues le puso roja directa.
0: Claro, ¿no? Fue roja directa. Y esa roja directa, al parecer, también fue anunciada por el línea y cuarto árbitro, me parece. Más allá de que Béjar es el que pulsa porque hace el gesto del 1-2-3, como que reiterativo, y alguno de los dos tiene que haber hecho el reclamo, otra vez está reclamando, una cosa así.
2: Claro, sí, por el intercomunicador le tienen que haber dicho a Béjar, oye, Bobaglio sigue reclamando. Mm. Así que, bueno, un partido, afortunadamente solo uno, y bueno, estarán sus asistentes, Pablo Abraham y su otro técnico ayudante en la banca para poder dirigir a este equipo que tiene, según la propia voz de Bobaglio, la recuperación todavía en trabajo de esto mismo, de Brizuela y de Alan Robledo, para poder estar el fin de semana. Lo de Brizuela es un poquito más delicado porque tiene que ver con el tobillo, le hacen algunos trabajos, pero igual está entrenando, lo mismo Alan Robledo, así que eso es lo que tiene que ver. Pablo Calandria, ¿cómo le va? Estamos en vivo, fuera de juego, ¿sí? ¿Todo bien, Pablo?
3: No, bien, todo muy bien, acá estamos, en la presentación de los jugadores.
2: ¿Hace frío acá ahora?
3: Está fresco, está fresco. No,
2: helado, no es fresco.
3: No, hace un ratito estaba el sol, estaba más lindo.
2: ¿Contento con las incorporaciones, Pablo, para este segundo semestre?
3: Sí. Creo que bueno, se hizo un buen mercado, se trató de que las bajas se sientan lo menos posible y bueno, ahora ojalá que los resultados vengan, ¿no? Que es lo que todos queremos.
2: A mi juicio, el fin de semana, los tres que entraron, más Avilés, que ya lo habíamos visto, entraron bien. Yo diría que se notó lo que hizo Chor, se notó el buen pie de Tolosa, se notó lo de Bou, que ya lo conocemos.
3: Sí, era un partido complicado en una cancha contra un rival que venía de ganar casi siempre todos los partidos local, y creo que nos plantamos bien, fuimos un equipo que fue en búsqueda de lo que queríamos. Y bueno, el rendimiento de los jugadores nuevos, creo que se acoplaron bien a un equipo que viene ya con un rodaje, y eso es más fácil para que ellos se adecúen lo antes posible. Y creo que fue un buen inicio, y bueno, ahora hay que seguir partido a partido, ir cada vez mostrando más, porque todos queremos que el equipo siga subiendo en la tabla.
2: Bueno, gracias, Pablo.
3: Muchas gracias.
2: Pablo Calandria. No sé el cargo de Pablo Calandre, la verdad, pero aquí está, el ex goleador. Y ya está por acá Ignacio Chor, está el Chino Tolosa, también está David Fernández, falta solamente Walter Bou, conversando con colegas de manera muy informal, todos con buzo institucional. Está dispuesto acá en la testera que haya camisetas, son dos camisetas amarillas, tres celestes, las que se van a calzar los jugadores, y que, claro, como ya tuvieron minutos acá en cancha, evidentemente no es una novedad, ya los conocemos, y marca eso. De hecho, Bobailo también lo dijo en conferencia, a la pregunta de nuestro programa, de que por lo menos así se siente, que lo mejor del partido con Colo Colo fue que el ánimo quedó bien arriba, porque no se perdió, porque el partido se buscó siempre, porque si nos ponemos a pensar en ocasiones de gol claras, me parece que O'Higgins tuvo a lo menos una más que Colo Colo, contando los cabezazos que fueron gol, pero offside, fuera de juego, de Arnaldo, la jugada de Bastián Yáñez, en fin. Así que yo creo que está bien aspectado para enfrentar a un difícil Palestino que siempre tiene buenos planteles, se le van buenos jugadores como Junior Marabel, que a mí siempre lo dije, me encantó cuando se le conoció acá en Chile como centro atacante, y hoy día la rompe en Argentina también, pues marca muchos goles. Todos los fines de semana prácticamente está marcando goles Junior Marabel, y Palestino no pudo reemplazar de esa misma calidad a Marabel, por ejemplo, pero aún así se las ha arreglado Palestino para tener un buen plantel, y hoy día están cuartos en la tabla, así es que no va a ser fácil enfrentar al equipo palestinista.
0: Sí, dijiste cinco camisetas y son seis las corporaciones. ¿Hay alguno de los muchachos que no va a ser presentado?
2: Dos, son cinco, ¿por qué seis?
0: Es que si contamos a...
2: Hola.
0: Tomás Avilés, Diego Fernández, Santiago Tolosa, Ignacio Chor, David Fernández. Ah, no, tengo dos
2: Francisco.
0: Veces. No, es que parece que tengo dos veces a Fernández. No, yo me equivoqué.
2: Sí, claro. Sí, a lo mejor usted quería que presentaran a Mauro Fernández.
0: Claro, mira, tienes toda la razón. Sí, yo tenía, claro. Por eso dije, yo me falta uno. Sí, son cinco, tienes toda la razón. Sí. Es David
2: Fernández. Además que ese Mauro es Mauro Fernández.
0: ¿Ah? Sí.
2: Sí, así me contaron ayer que en algunas canchas era apodado Mauro Fernández. ¿Ah? Sí, oye, no, son cinco nomás, sí, por
0: bonita. Error mío, sí. Error de tipeo.
2: Sí, error de tipeo, claro. Así es que están aquí ya, falta que se inicie esta ceremonia, por decirlo de alguna manera, y vamos a conocer... por primera vez la voz de, ya en una cosa más oficial, la voz de Chor, de Bou y de Tolosa Maya, que también hablaron el fin de semana en el Monumental, pero ahora los vamos a conocer.
0: Sí, seguramente.
2: En estatura, ¿sí?
0: Sí, seguramente saldrá la pregunta, pero sería bueno conocer por qué Bou y Avilés, por ejemplo, vienen solamente por seis meses, y si que O'Higgins consigue otra vez estar en torneo internacional, si no le seduce a ver continuar o proyectar, bien digo, la... la continuidad de O'Higgins, porque vienen ahora por 6 meses, incluso sin renovación, sin opción de compra, sin nada, según lo que dijeron.
2: Claro, claro. Sí, va a ser buena pregunta. Ya llegó Comunicaciones, también está Matías Ahumada, y se van a instalar los futbolistas en este lugar para ser presentados entonces en sociedad, como se dice, ¿no? Así que vamos a conectar Washington Línea 2 para que escuchemos a estos futbolistas, la ceremonia, todo aquello.
0: Sí, estamos atentos.
2: Le da instrucciones a los futbolistas. Sí, sí, claro. Así es que todavía no comienza la transmisión, pero ya lo va a comenzar. Está dando algunas instrucciones a propósito de cómo van a hacer las preguntas, cómo va a ser todo el sistema para poder tener la voz de los futbolistas. Digamos que el partido el domingo es a las 7 de la tarde, ¿no?
0: 7 de la tarde, 19
2: horas. 19
0: horas.
2: Fuera de juego estará al aire a las
0: 17:30.
2: Ya, 17:30. Entonces, fuera de juego al aire para este partido. Las entradas ya están a la venta, ¿no? Hay valores de entrada, me parece ya.
0: Sí, te voy a buscar la información para darle un ratito más, para ampliarla en aquello ya. Y todos los detalles de lo que será este partido. Incluso ya están también determinados quiénes son los árbitros para este compromiso.
2: Sí, ¿quién viene?
0: José Cabero es el principal.
2: Oye, ¿no tiene otro estadio que no vaya Cabero, Massa? Vienen todos para acá, oye.
0: Es que el que acerca.
2: El que acerca, me parece que como que se ponen de acuerdo. Oye, Roberto, ¿sabes qué? Tengo un cumpleaños, ¿me podéis ir de Rancagua para ir rapidito y volver? Sí. Una cosa así.
0: Y de vuelta, lo más rápido
2: posible. Increíble. Qué increíble. Cabero, Piero Massa. Y todos vienen para acá, les gusta venir.
0: En el bar estará Cristian Galás.
2: Sí, sí, sí.
0: Esos son parte de los
2: árbitros, bueno,
0: que lo daremos a conocer.
2: Sí, claro. Así como Gamboa, ¿te acuerdas tú, Gamboa? También sí. Le daban harto Rancagua, ahora ya como ya se convencieron que no es bueno y le dan solo partido de la segunda profesional, no lo mandan tanto para acá.
0: Exacto.
2: Pero claro, efectivamente es mucha costumbre. Le encanta venir a Rancagua porque es cerquita de la capital y eso les genera comodidad. Ya están dispuestos los 5 futbolistas, están de pie todos para comenzar esta ceremonia que me parece que la va a iniciar Matías Ahumada como director del club. Los va a presentar, va a hacer alguna alocución y luego ya la presentación de los futbolistas, que vamos a ver cómo va a ser la ronda de preguntas para los futbolistas, que cada uno de ellos tendrá alguna respuesta de lo que significa ya estar acá en Rancagua, estar acá en O'Higgins, estar acá en la institución y ya haber jugado y haber tenido minutos ante el puntero. Nos vamos a Línea 2, Washington.
0: Estamos atentos a Línea 2. 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Nos vamos al monasterio para conectar y conocer la presentación de las 5 cooperaciones de O'Higgins.
4: Delantero de 32 años, proveniente, campeón de Copa Sudamericana, proveniente de Lanús en el 2026, campeón con Lanús en el 2025 y con Defensa y Justicia en el año 2021. Damos la bienvenida también a David Fernández, delantero paraguayo seleccionado sub-20, proveniente de Defensa y Justicia y que también ha defendido los colores de Sol de América en Paraguay. Y damos finalmente la bienvenida a Ignacio Chor, delantero de 26 años de edad, proveniente de Ceuta FC de España, campeón de primera división del fútbol argentino con Platense en el 2025. Muchachos, la más cordial bienvenida a O'Higgins de Rancagua. Invitamos también a nuestro director, Matías Ahumada, a que les dé la bienvenida al capo de provincia, a cada uno de estos 5 nuevos jugadores del plantel. Y invitamos a Matías a que dé unas primeras palabras de bienvenida al medio. Está el micrófono, Mati, te escuchamos.
5: Bueno, voy a ser breve, como es quizá mi estilo. Darle la bienvenida a todos, ya los fui conociendo y dándoles la bienvenida personalmente, pero correspondía hacer una presentación formal a todos nuestros hinchas que ya se están conectando. Agradecerles la predisposición, las ganas de estar acá, las ganas de tener un semestre espectacular. Tenemos tres competencias y queremos competir al máximo nivel en todas. Agradecer el trabajo de los funcionarios del club, y tanto para que ustedes estén hoy acá como para que estén, ojalá, solo enfocados en la parte deportiva y en rendir y desarrollarse dentro del campo. Así que agradecerles, darles la bienvenida y desearles muchos éxitos en lo que viene.
4: Bien, invitamos a tomar las camisetas y mostrar las camisetas de O'Higgins junto a Matías Ahumada para hacer una foto oficial también. Eso, ahí están nuestras camisetas oficial y alternativa 2026. Todos para la sesión de fotos de nuestros 5 nuevos jugadores junto a nuestro director Matías Ahumada. Invitamos a dar vuelta la camiseta para mostrar las dorsales que los acompañarán en esta temporada. Avilés 17, Tolosa 7, Bou 28, Fernández 24 y Chor 25. Muy bien, muchas gracias, Matías. Invitamos a los jugadores a ponerse la camiseta y tomar asiento.
0: Somos Fuera de Juego, estamos en la presentación oficial de las 5 incorporaciones de O'Higgins de cara hasta el segundo semestre, que ya se están colocando la camiseta respectiva para luego comenzar la ronda de consultas. Fueron presentados oficialmente por Matías Ahumada, director de O'Higgins de Rancagua, director responsable de aquello, y ahí están Ignacio Chor, Tomás Avilés, Walter Bou, Fernández y Santiago Tolosa. David Fernández y Santiago Tolosa, los jugadores que están ya presentes en el Monasterio Celeste para esta presentación oficial, más allá de que algunos ya jugaron
4: o han jugado. ¿Se puede juntar un poquito para hacer la primera foto oficial?
0: Estamos llevando esta transmisión a través de O'Higgins TV, la transmisión oficial de O'Higgins para esta presentación de las nuevas.
4: Muy bien, lo invitamos a tomar asiento ahora para iniciar la primera ronda de preguntas. Iniciamos con Gabriel Aros de Radio Caramelo. Adelante, don Gabriel, lo escuchamos.
6: Aquí es aleatorio, ¿cómo es? A quien usted quiera de los cinco le puede preguntar, o le puede hacer la misma pregunta a dos jugadores.
7: Muchas gracias. Me gustaría preguntarle a Walter Bou, con quien no hemos tenido todavía la posibilidad de poder conversar, ya el Pajarito, ya el Chino, ya Avilés habíamos tenido apreciaciones. Walter, has llegado a O'Higgins, sabemos que viene por el resto de temporada. ¿Cómo te proyectas en este club, no es cierto? Y tomando en consideración que están en búsqueda de nuevamente llegar a un concierto internacional.
8: Primero, hola, buenas, ¿cómo estás? La verdad que lo tomo como un gran paso de mi carrera. Voy a dar todo para poder lograr el objetivo que tiene el club. La verdad que me gusta el club, me gustan los chicos que están entrenando. La verdad que son muy buena calidad. Así que bueno, lo voy a aprovechar al máximo.
4: Continuamos con Hernán Reyes de FM Tú.
9: Buenas tardes para todos, muchachos. Bienvenido, éxito para todos en general. Bueno, al Pajarito preguntarle su objetivo con estos Higgins 2026, y también a Walter, tengo siempre la duda, porque cada vez que viene a Chile viene por 6 meses en vez de consolidar tal vez una campaña entera. Bienvenidos, muchachos, a todos.
10: Bueno, buenas tardes, ¿cómo estás? Nada, como ya dije antes, como dijo Walter también, es un club que está muy ordenado, que viene haciendo las cosas bien hace un tiempo ya, y bueno, yo vengo a sumar de donde me toque, a intentar sumar. Es un club que bueno, que como dije, está ordenado, tiene muy buenos jugadores con mucha calidad, y bueno, vengo a sumar de donde me toque y intentar lograr todos los objetivos que se nos den.
8: La verdad que sí, me tocaron 6 meses la vez pasada que vine para Galera, ahora me toca también acá 6 meses, pero bueno, se dan así las cosas y le voy a aprovechar al máximo para darle lo mejor para el club.
11: Continuamos con Israel Valenzuela de Radio Orocoipo.
12: Darle la bienvenida a los 5 formalmente. Quería preguntarle a David, ¿cómo le va? Buenas tardes. Este es un club que ha tenido otros compatriotas suyos de mucho éxito. De hecho, el 9 titular se supone es también paraguayo, jugado Juan Rodrigo Rojas, Rolando Asá, grandes jugadores paraguayos, Hugo Brizuela. Quería preguntarle si sentía quizás cierta presión o responsabilidad en tratar de igualar y superar esos rendimientos de sus compatriotas y cómo se había sentido acá en el predio.
13: Bueno, buenas tardes. No, y la verdad que la competición siempre hay, pero es sana. Ahora le tengo a Arnaldo que me ayuda a mejorar y a demostrar cada día lo que puedo hacer.
11: Continuamos con Roberto Rojas de Radio Bienvenida.
14: Gracias, Paul. Buenas tardes, Arcinco. Quiero preguntarle a Santiago Tolosa una pregunta y otra a Vilés. Santiago, bueno, el fin de semana fue un muy buen partido a propósito del resultado, de lo anímico, como siempre fueron a buscarlo. ¿Cómo te sentiste en ese ingreso en el medio campo, luego el ingreso de Walter, lo que ya había hecho Ignacio? ¿Cómo te sentiste en este equipo que ahora estás jugando?
15: Hola, ¿cómo estás? Nada, me sentí bastante bien. Yo hacía mucho, no sumaba minutos adentro del campo. Pero bueno, desde que llegué acá, toda la gente de O'Higgins y mis compañeros, la verdad que me dieron confianza y eso también facilitó un poco las cosas. Yo creo que cuando entré también el partido ya estaba como muy partido. Pero bueno, gracias a Dios pudimos llevar un puntito de esa cancha que por ahí es muy complicada.
14: Y a Tomás, me parece que, no sé si coincide, este ha sido el mejor partido de los tres que ha tenido opciones de jugar. En el quite, lo decía Bobalio hace un rato, ibas casi comillas al sacrificio por estar ahí solo en la contención. ¿Cómo te sentiste con el buen pase también a Bastián? En fin, ¿cómo te sentiste y si vas de menos a más en el equipo?
16: Hola, buenas. Sí, como decía vos, estoy más que de menos a más. Sé que por ahí los partidos fueron muy difíciles también que me tocaron entrar, pero nada, esto es para ir sumando de a poco. Nada, cada uno agarra confianza mediante los partidos, pero creo que sí, es de menos a más.
11: Continuamos con Isaías Jara de TVN Red O'Higgins.
17: Muchachos, darle la bienvenida a O'Higgins, que tengan una exitosa temporada. Yo creo llevármela a Tolosa, preguntarle principalmente qué te ha llamado la atención un poquito de la ciudad, del complejo. Lo mismo a Walter, qué has visto estos días, qué te ha hecho sentido acá en Rancagua, qué has podido conocer y principalmente qué mensaje ustedes le darían a los hinchas celestes que esperaron estos refuerzos para esta temporada.
15: Hola, ¿cómo estás? La ciudad, la verdad que pude recorrer muy poco. La verdad que es linda, me sorprendió mucho también la vista a las cordilleras, la verdad que eso es muy lindo. Y en tema del club, la verdad que tiene una infraestructura muy, muy linda, que muy pocos clubes pueden tener un predio como lo tiene O'Higgins, que tiene para quedarse a dormir acá, para concentrar acá, para comer, tenés todo, la verdad que eso también suma mucho para nosotros. Nada, muy contento de estar en este club.
8: Bueno, yo también más de lo mismo, la verdad que no pude conocer mucho, lo voy a conocer porque la verdad que me gusta. Y bueno, acá el club, bárbaro, la verdad que me está gustando, va en crecimiento y vamos a tratar de mejorar para seguir creciendo y darle alegría a la gente, que en base a eso va todo. Gracias,
11: Marcelo. Continuamos con Gabriel Aros de Radio Caramelo.
18: Perfecto, bueno, quisiera primero preguntarle al Nacho Chori y después quiero preguntarle al paraguayo. Ignacio,
7: A usted se le trae como puntero, se habla de su rapidez, se habla de lo que puede ser usted, ¿no es cierto?, para romper fila, para romper esquemas. ¿Cómo se ve para este desafío?
19: No, bien. Obviamente también hay un tema que hay que ponerse, intento ponerme cada día mejor en lo físico, porque bueno, venía de varios días entrenando solo con mis profes, pero bueno, obviamente cuando ya llegas a un grupo y se entrena de otra manera, los partidos y eso, entonces bueno, con los entrenamientos me voy poniendo mejor físicamente. El partido también pasado me ayudó los 45 minutos para ir agarrando la velocidad, ir agarrando aire y bueno, como te digo, ojalá que con el paso de los entrenamientos y los partidos pueda sentirme bien físicamente, pueda sentirme bien con la pelota y pueda rendir al máximo de lo que tengo.
7: Sí, quisiera preguntarle a David Fernández, el hecho de llegar la camiseta número 24, ¿significa para usted un desafío o es un honor lucir la camiseta que hasta hace poco lució Francisco González? También por A, Abuye, Roja y Huggins.
13: Sí, es un honor tener la camiseta que vistió Panchito. Sé lo que hizo con esta camiseta, todo lo que demostró. Y voy a dar lo máximo para dejar en alto este dorsal.
11: Continuamos con Hernán Reyes de FM Tú.
9: Yo sigo en español y perfecto castellano, ojalá. Santiago, para ti venir al fútbol chileno, ¿qué significa? Retomar una carrera que iniciaste muy fuerte en Argentina y que por algún motivo se ha truncado. ¿Para ti el mercado chileno es un buen trampolín para seguir en esta carrera tan ascendente que tenías? Gracias.
15: Sí, la verdad que es mi primera experiencia fuera del país. Me tocó estar en varios clubes en Argentina. Pero nada, llegué acá muy contento, con muchas ganas, porque me abrieron una puerta gigante. Como te dije antes, también todo lo que es lo de la familia O'Higgins y los compañeros, la verdad que me recibieron muy bien. Pero sí, como decís vos, tratar de dar el máximo acá, primero la cabeza acá y bueno, más adelante que pase lo que tenga que pasar.
11: Continuamos con Israel Valenzuela, Radio Orocoipo.
12: Walter, mi pregunta va para usted. Buenas tardes. Le quería preguntar, en su carrera le ha tocado jugar de centro delantero, también como un segunda punta. No sé si me equivoco o no, yo en Calera recuerdo haberlo visto incluso casi como de creador en algunos partidos. Esa polifuncionalidad que usted tiene, ¿cómo siente que puede aportar más a O'Higgins en una posición determinada o se siente hoy día a la luz de su carrera en un puesto que rinde más?
19: No, siempre trato de ayudar al técnico, de donde él me necesite voy a estar apoyando y bueno, con mi experiencia obvio trato de ayudar al chico, de acomodarlo, de ayudarlo a crecer. Pero bueno, ahora, bueno, el último partido entré un poquito más atrás, me sentí bien, así que bueno, ahora para lo que viene, que lo decía el técnico.
11: Continuamos con Roberto Rojas de Radio Bienvenida.
14: Tomás, tienes la opción de poder ser campeón con O'Higgins un mes y medio más o dos tal vez, ante Coquimbo. Es una ilusión que le genera aquella instancia, ya ganar una copa, dejarlo clasificado a torneo internacional, que me parece que debe ser uno de los objetivos cuando hablaron con la directiva, ¿no? Llegando acá.
19: Sí, obvio. Bueno, sabía que teníamos la final esa que después se pasó. Nada, el objetivo del club y de nosotros también es clasificar a copa, que es por el camino que vamos ahora. Así que nada, sabemos que bueno, Coquimbo es un gran rival, lo vimos ayer en Copa Libertadores, sabemos que tienen un gran equipo, pero bueno, nosotros siempre nos preparamos para competir de la mejor manera y siempre pelear por torneos internacionales.
11: Última pregunta, Isaías Jara, TVN Red O'Higgins.
20: Para Ignacio Chor, preguntarte cómo ha sido la relación con los compañeros, sé que llevan pocos días, pero por ejemplo, en esa zona de ofensiva, ¿cómo ha sido esa relación con Arnaldo, con Brian Ravelo, que son jugadores que ya llevan bastante tiempo en el equipo, y cómo ha sido esa relación para que ustedes vayan integrándose ya en esta temporada?
1: Sí, bueno, son pocos días lo que estoy, pero bueno, cuando uno recién llega intenta ser inteligente, jugar simple, que a veces es lo más difícil que hay, jugar simple, más cuando tenés que empezar a conocerte con los compañeros, que te empiecen a conocer a vos, vos conocer a ellos, las características. Obviamente yo ya venía viendo los partidos de O'Higgins por la tele, entonces más o menos ya tenía, ya sabía más o menos cómo jugaba cada uno, las características de cada uno. Bueno, después ellos me van conociendo a mí, saben que tengo velocidad, que llego al fondo, que puedo hacer la banda entera, y bueno, sé que si yo meto tiro un centro va a estar Arnaldo ahí, sé que si agarro la pelota me va a pasar Feli por afuera, que está Brian, que hay muchos jugadores para triangular, para hacer cosas lindas, y bueno, ojalá que bueno, como te digo, con el paso del tiempo podamos ir conociéndonos y podamos llevar el fútbol al máximo nivel de lo que podamos, ¿no? Ojalá.
21: Bien, muchas gracias. Damos por finalizada las rondas de preguntas. Los invitamos a hacer una sesión de fotos para finalizar la presentación oficial. Ahí mismo en ese lugar, si se pueden juntar un poco.
0: Ahí estaba entonces la presentación oficial ya de los jugadores de O'Higgins de Rancagua. Hablamos de Avilés, hablamos de Tolosa, de Walter Bow, de Fernández y de Chorro, Roberto Rojas, ahí en el monasterio, donde ya está en sesión de fotografía. Hay que decirlo que lamentablemente el audio de los jugadores no fue el de los mejores. Se escuchaba obviamente bien las preguntas, pero no así todas las respuestas. Así que bueno, sí. Pero es lo que tenemos como presentación, Roberto, el día de hoy.
22: Sí, claro. De hecho, pudimos ver en la transmisión oficial del club, pudimos ver comentarios de los auditores diciendo lo mismo, ¿no? Que el sonido no fue bueno, lamentablemente, pero bueno. Yo tengo en mi poder una camiseta de O'Higgins que me entregó Christopher, un hincha de O'Higgins, pequeñito, que me pidió si podía firmar la camiseta con estos 5 contrataciones, un chico muy hincha de O'Higgins, y claro, lo voy a hacer en algún momento para que sepa Christopher que aquí está su camiseta para poder firmarlo. Ya la tengo con gran cantidad de futbolistas, así que voy a estar muy contento. Lamentablemente no va a estar Sarrafiore ni Pancho González, porque lo quería, pero no va a estar. Pero bueno, sí va a estar Bow. Bow es de poca palabra.
0: Sí.
22: Yo te digo acá, en su conducta manifiesta, de los 5, el más nervioso era Bow, y es el con más experiencia. Mm. Eso me hace pensar de inmediato, sobre todo el partido que vi vistiendo la camiseta de O'Higgins del domingo, de Walter Bow. Este tipo habla en la cancha.
0: Sí.
22: Este tipo es el que mueve, el que arremece, y en la cancha aparece toda su personalidad. Pero evidentemente estaba muy, muy nervioso.
0: Aparte, ahora, llegó al centro. Sí, cuando uno queda al centro, normalmente claro, no queda cómodo.
22: Sí, no, pero hay gente que le encanta estar al centro, ser florero. Usted sabe que a mucha gente le gusta ser florero. Sí. A veces con una agua muy podrida, pero le gusta.
0: Sí.
22: Oye, a ver, Washington, a ver si me permite, antes que se me vayan los chicos, para poder capturar esa firma.
0: Sí, sí, mira, si quieres voy a la pausa y luego volvemos contigo del monasterio, ¿te parece?
22: Bueno.
0: Vale, vamos a la pausa rápidamente y volvemos aquí en Fuera de Juego, otra vez de bienvenida.
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5: Tres horas con 43 minutos, seguimos en Fuera de Juego a través de radio. Bienvenida, volvemos al monasterio junto a Roberto Rojas.
6: Sí, ya finalizó todo esto. Están los amigos de Locos por el Capo haciéndole una nota más profunda a David Fernández, ¿sabes? El canterano sub-20 paraguayo que está en el club y que en algún momento lo veremos jugar, ¿no? Me parece que desde que está aquí ya han habido partidos para presenciarlo, pero no ha sido convocado ni tampoco ha tenido minutos, así que vamos a ver si en algún momento se le ve. Fíjate que es de buena estatura, de buena envergadura física, al igual que Bow, al igual que Short se veía más menudito en la cancha, sin embargo tiene buena estatura, 1.80 aproximadamente, 1.79, 1.80 por ahí. Así que bien.
5: Yo ¿qué creo sensaciones que te dejaron, Roberto?
6: El fin de semana. ¿Perdón?
5: ¿Qué sensaciones te dejaron los jugadores tras su presentación? Más allá de allá lo visto en cancha.
6: No, bien, es que lo que pasa es que usted sabe, Pacuña, como yo por lo menos pienso en el fútbol, y por qué considero, por ejemplo, que siempre lo digo, y lo voy a decir siempre mientras pueda, Mauro Vizaguirre, ese lateral izquierdo que llegó a O'Higgins, traído por Furwasser, Calandia y Cristian Amumor, que la verdad que Fue una, como diríamos en el barrio, una cuchufleta de aquella. Más allá que la anécdota de los zapatos blancos y todo el cuento sea una realidad también, porque vieron jugar a un tipo y trajeron a otro. El tema es que, te digo, o sea, O'Higgins tiene una posibilidad. ¿Que se escucha ruido, Washington?
5: Sí, sí, hay un cierto ruido, pero no sé lo que es, Roberto.
6: Sí, es como lo que pasó el otro día, como que hay otro micrófono abierto, se escucha algo. Bueno, lo que te quiero decir es que estos jugadores, uno ya los ve jugar, uno los ve correr, los ve parar una pelota, controlar un balón, dar un pase, y uno dice de inmediato, estamos en presencia de un tipo que está por sobre la media, ¿ah? Y me parece que Thor, Bow y Santiago Tolosa son jugadores que por algo estuvieron en un equipo que salió campeón. O sea, Tolosa y Chor estuvieron en el equipo campeón de Platense 2025 en el Clausura en Argentina, o sea, en donde participan todos los equipos desde Boca Juniors y River Plate en adelante, y ellos llegaron a la final y la ganaron. Entonces, son jugadores que ya tienen esa expertise de haber levantado una copa, de haber sido equipo protagonista, qué decir, Walter Bow, su paso por Boca, su paso por Lanús. Así que, de verdad, yo siento que lo de Avilés y Fernández son como los dos jugadores que están a lo mejor un peldaño más abajo. Yo fui muy crítico en los dos primeros partidos de Avilés. O sea, Avilés se veía muy lento, se veía muy desubicado, se veía muy falto de físico y de fútbol. Y fue preocupante, porque yo creo que un futbolista cuando llega a un lugar le puede faltar fútbol, pero físico es muy notorio. Y me parece que en Concepción, cuando jugó Avilés, por ejemplo, fue muy notorio. Así que yo creo que efectivamente va de menos a más. El partido ante Colo Colo fue de buen nivel a ratos, con buenos quites, buenas jugadas, con esa jugada de detalles, ¿no? Que cuando el rival está sometiéndote en tu campo y aparece un jugador, que en este caso fue Avilés, quita la pelota, pincha la pelota, provoca que finalmente el equipo rival tenga que comenzar de nuevo una jugada. Todo aquello es, para mí, siempre importante en un futbolista. El que va pinchando la pelota, se transforma finalmente en un buen elemento. Y Avilés lo hizo así en el Monumental, hasta que se cansó, que lo dijo Bobaglio hoy día en la conferencia, que fue muy honesto. El micrófono que está abierto es de la transmisión, Washington. De la transmisión de O'Higgins. Cuando estábamos en línea 2, ahí ese quedó abierto, porque estoy mirando aquí cómo están guardando los micrófonos y al mismo tiempo suena al aire.
5: Sí, pero no estoy con conexión de O'Higgins.
6: No. Pero eso es lo que está sonando, ¿eh? Eso es lo que está sonando, qué increíble, raro. Pero bueno. Sí. Así que eso, yo creo que hay tres jugadores, incluido, vamos a ver, Fernández, ¿no? Hay que ver a Fernández, sí. para poder evaluarlo. Por ahora nadie puede decir si es bueno, si es malo, si corre, si no corre, si es paraguayo típico, no, por ahora nadie.
5: Sí, volviendo un poco a lo que mencionó también en la conferencia hoy Lucas Bobaglio de cara al partido de este fin de semana, ya lo decías tú, no descarta la opción de Robledo ni tampoco de Brizuela, pero los deja entrever ahí como una posibilidad de ser titulares o de estar dentro de los convocados, más que todo, ¿no?
6: O sea, ambas cosas. Yo creo que en el diálogo que tuvimos con Bobaglio dejó entrever que pueden ser ausencias, ambas. Pueden ser titulares, ambos. O Robledo estar más a punto que Brizuela. A mí me parece que lo de Brizuela es más, tiene una cuantía mayor. ¿Sabes por qué? Porque, o sea, no lo pregunté, pero casi lo aseguro. Que debió haber jugado infiltrado Brizuela. Yo creo que se puso algo en el tobillo para no sentir dolor y todo aquello, porque no era fácil lo de Brizuela. Así que yo creo que por ahí pasa lo de Robledo. No, yo creo que lo de Robledo va bien encaminado.
5: Ya, entiendo. Entiendo. Y bueno, el resto del equipo vuelve a gas dentro de las posibilidades, dependiendo del once que quiera parar a Bobaglio para el partido. Y bueno, quien lo va a dirigir, su ayudante, en este caso el trabajo que están realizando.
6: Sí, claro, van a ser sus ayudantes los que van a dirigir el partido, Pablo Graham y su otro técnico, asistente. Así que veremos, pues, cómo anda ese partido con Palestino, que siempre es difícil, siempre es duro. El cuadro palestinito, ustedes saben lo que me gusta a mí, Benítez, el puntero izquierdo de Palestino, que lleva largas temporadas ahí, y es un muy, muy buen jugador, así que Paunder lo ha pasado mal con Benítez como lateral, así que vamos a ver pues cómo anda. Acuérdense, en el 4-4-2 fue en la cisterna, cuando jugó un equipo completamente distinto.
5: Sí,
6: me parece que el lateral de este día fue Benja Rojas, parece, ¿no? O el Cholo Morales, pero lo pasaron muy mal por esa banda, porque Benítez de verdad es muy buen jugador. Así que veremos cómo andan. El clima ha ayudado mucho también a hacer buenos entrenamientos. También ya son semanas largas, ¿no? Las que tiene O'Higgins. Por lo tanto, después de este partido me parece que viene Recoleta, ¿no? El tema por Copa Chile.
5: Exacto. Para cerrar la fase de grupos de Copa Chile, se enfrenta a Recoleta. Y después ya viene el partido del próximo lunes 31 frente a Católica, cerrando el mes de agosto.
6: Sí, ¿el de Recoleta cuándo es?
5: El 26. Te confirmo,
6: o sea, mitad de semana.
5: Sí, te confirmo inmediatamente ya el lugar, porque estaba el estadio todavía no por confirmar, y sigue estadio por confirmar, pero el partido está programado a las 20:30 horas. Los dos partidos que quedan de ese grupo, digamos, del grupo de O'Higgins, se colocó la Unión, 20:30 horas en el Estadio Monumental, que se juega en el Nacional, me parece, el partido. Y O'Higgins, o Recoleta O'Higgins, que también se juega a las 20:30 horas, pero estadio por confirmar, no está confirmado aún qué recinto se va a jugar este compromiso. Por la NFP, a lo menos.
6: Palacio de Santa Laura, que no nos manden a La Pintana tan tarde, digo.
5: No, claro, sí. Sí. Bueno, hay que ver, sí. Porque como también se juega el mismo día Colo-Colo.
6: Sí. Digamos que aquí hay bonito colorido en el monasterio, porque en redes sociales pudimos ver que O'Higgins hace invitaciones a escuelas de fútbol que practican aquí, hacen su entrenamiento, lo hacen muy agradado, y hoy día también hay unos chicos que bajaron en buses muy temprano y que están muy contentos de estar aquí en el Monasterio Celeste, andan luciendo su vestuario de equipo, no sé si son clubes o colegios, pero están aquí en el monasterio con sus apoderados, con sus mamás, sus papás, así que muy.
5: Sí.
6: Está heladito, ¿eh? Como siempre aquí en este sector, pero ahí asoma el sol en algo. Así que eso, muchachos, ya vamos.
5: Sí.
6: Está heladito, ¿eh? Como siempre aquí en este sector, pero ahí asoma el sol.

0: Para la presente temporada. Antes de ir a la pausa, David Michea dice: hola, buenas tardes. Para un mejor espectáculo de fútbol debiera eliminarse los reclamos de jugadores y entrenadores, o que solo los capitanes puedan representar sus reclamos y no generar estas situaciones de matones en el fútbol. Saludos desde Papudo, escuchándolos. Gracias, David. Juan Reyes dice: hola, muchachos, su estreno de las últimas contrataciones de O'Higgins se vieron muy bien en la cancha. Se ve buen espectáculo, buena expectación hacia adelante, y con el correr del torneo se van a ir climatizando en el equipo. Como ya no se echan de menos Panchito González y Martín Sarrafiore, dice. Y un favor, muchachos, ¿me pueden saludar a mi sobrina? Dice Juan Reyes. Agustina Rojas Quintana, que hoy se encuentra de cumpleaños. 3 añitos, decirle que la quiere mucho por parte de Juan Reyes. Agustina Rojas Quintana, que hoy está de cumpleaños, cumple 13 años. Saludos, le manda Juanito Reyes, su tío. Así que lo pase muy bien en este día. Héctor Tito Contreras nos manda un audio. ¿Qué nos dice Tito?
1: Hola, Washington, y a todos los que están ahí en el estudio. Buen jueves. Escuchando, como te digo yo, atento, y tengo una duda. Escucho a Roberto decir que, bueno, es un muy buen jugador Benítez, pero por lo que yo tengo entendido, o estoy equivocado yo, Benítez se lesionó en el último partido, por lo que yo sé, o puedo estar equivocado. Denme el beneficio de la duda también. Abrazos.
0: Claro, que sea un buen jugador, más allá de que esté lesionado, sigue siendo un buen jugador. Ahora, que no pueda venir el fin de semana, hay que esperarlo. Sí, yo tengo la información que también salió con algunas molestias, y parece que bastante serias, así que hay que ver si es que llega definitivamente a jugar frente a O'Higgins. Esto Rodrigo Rivera dice: hola, estimado, muy buena transmisión. Solo se agradece que hayan presentado los refuerzos y esperemos que se entiendan y estén a punto para la final, que es una opción para seguir en copas internacionales. Les deseo lo mejor a los 5 jugadores. Quedó pendiente la renovación del profe. Nos vemos en el estadio el domingo. Saludos, su fiel auditor Héctor Rivera. Esperemos que los lesionados se recuperen normalmente y así los tenemos al 100% para la final y no lo filtren, que después cuesta recuperarse. No soy profesional, pero he jugado filtrado, pero te pasa la cuenta. A cuidar a los lesionados. Saludos, dice Héctor. Sí, no es bueno, Lucho Cáceres, que se infiltren los jugadores en algunos aspectos, ¿no? Por lo que significan.
2: No. Yo creo que es mucho más fácil, ¿no es cierto?, ocupar al que está al 100.
0: Exactamente. Roberto Soto nos escribe, dice: recordad a jugadores que llevaron al número 7 en nuestro Higgins: Salamanca, Bedwell, Pino, Merino, Salas, Trujillo, Farías, Burgo, Miranda, Romero, Sarrafiore. Roberto, hay que pensar que Avilés es defensa central y no ha jugado ningún partido en esa posición. Lo ideal sería verlo en algunos de los partidos que tienen problemas con jugadores en esa posición. Con respecto al jugador de Palestino, puntero izquierdo, salió lesionado en el partido contra Huachipato. Ahí nos acota más Roberto Soto sobre ese tema entonces. Guillermo Letelier dice: buenas tardes, amigos de Fuera de Juego. Estamos silenciosos, ¿no? ¿Qué pasó? Se nos metió un tema acá que no tengo idea que...
2: ¿De qué se trata?
0: Claro.
2: Ya. Oye, ante la nómina de jugadores que dijo el auditor, también estaba Pizarro, ¿te acuerdas? Que llegó de Santiago Morro.
0: ¿Víctor Pelusa Pizarro? Sí, ¿jugaba con la 7?
2: La 7.
0: No me acuerdo. Guillermo Letelier, ahora sí, nos manda la programación del día. Buenas tardes, amigos de Fuera de Juego. Gracias, Guillermo. Buenas tardes también para usted. Nos dice que para hoy jueves 20 de agosto, en el natalicio de don Bernardo Higgins, padre de la patria, se llevó a cabo el acto en transcurso de la mañana acá en la Plaza de los Héroes. Liga de Quito, por la Copa Libertadores, se enfrenta a Mirasol. En la Copa Sudamericana, Olimpia enfrenta a Vasco da Gama. Copa Libertadores, Corinthians recibe a Rosario Central. Y por Copa Sudamericana, Botafogo enfrenta a Cienciano. Partido que está programado para el día de hoy. Gracias, Guillermo, por enviarnos la programación. Claudio Barrio nos manda una consulta. Dice: buenas tardes, suerte consulta. Se dice que el partido con Católica en Claro Arena está programado para las 21:45. ¿Qué se saben de eso? ¿Qué es eso, po? ¿Qué está programado a las 21:45? El próximo 31 de agosto. Así está programado. Así sale en la programación, en realidad, no es que esté programado, sale en la programación. No sé si lo tendrá algún cambio, pero está programado la fecha 21. 20:45, 31 de agosto, 20:45, Claudia, no 21, 20:45, el partido de Católica con O'Higgins en el Claro Arena.
2: 31 de agosto.
0: No 21, 20:45. Hay que dejarlo más claro todavía. Pero jugar el horario es raro, porque normalmente 7:30, o perdón, a las medias.

0: a los 15 a veces, pero a los 45 es medio raro. Pero bueno, así está programado, 20:45 en el Claro Arena. No sé si habrá algún partido antes o alguna actividad previa. Vaya a saber uno. 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
1: De que el partido de La Calera con Serena se juega el lunes 31 también a las 6:15.
0: Ah, por eso. Claro. Ahí tiene la...
1: Entonces, entre partido y partido...
0: Le da media hora. Exactamente. Claro. Mira, qué mejor. Aclaratorio totalmente. Ya, vamos a ir a la segunda pausa que tenemos para luego volver con lo que aconteció el día de ayer, la Copa Libertadores y la eliminación por penales de Coquimbo Unido. El inicio de la fecha mañana, la Liga Caichún, el ascenso, y también la Liga de Primera, que comienzan con dos partidos fijados a las 20:30 horas. Y toda la programación con árbitros incluidos y mucho más. En Fuera de Juego a través de Radio Bienvenida. Pausa y regresamos.

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1: Tras visitar la región de Antofagasta, el presidente José Antonio Kast planteó avanzar en un plan de prevención que considere nuevas obras, planificación urbana y la reubicación de personas instaladas en sectores de alto riesgo. De acuerdo con la encuesta Plaza Pública CADEM, el 58% de la ciudadanía rechaza que el presidente decrete estados de excepción sin el Congreso. Aunque la agenda de seguridad cuenta con un 50% de respaldo, la mayoría no considera necesario reformar la Constitución. La PDI, con apoyo del Ejército y la Armada, detuvo en Tiruá a Robinson Parra Sáez. El sujeto de 39 años permanecía prófugo por su presunta participación en el homicidio del comunero Manuel Güenupil, perpetrado en 2022 en Carahue.
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8: Catorce horas con 8 minutos, seguimos en Fuera de Juego a través de Radio Bienvenida en esta jornada de día jueves 20 de agosto. Mañana comienzan a disputarse las respectivas fechas, la 22 del fútbol de la Primera B y la 20 de la Primera División, y nos vamos con aquella programación, Lucho Cáceres, del fútbol del ascenso, porque hay partidos importantes con árbitros incluidos, fecha 22.
9: Así es, en el ascenso, ¿no es cierto?, la fecha 22.
5: 20:30 horas para el 21 de agosto.
8: Mañana.
5: Para decir, para mañana viernes, San Marco de Arica recibe a Rangers de Talca.
8: Se juega en el Carlos Dearborn este compromiso. El arbitraje estará a cargo de Miguel Araos y Rangers con esa nueva ilusión dentro de lo que significa ir a rescatar puntos. Digamos que aún no se hace oficial la resta de puntos de Curicó. De Curicó. ¿Ah? Dentro de lo que ya significa, en la tabla me refiero, en la tabla de la página de la NFP. Pero recordemos que a Curicó le restaron 3 puntos, así que por ende tiene complicado panorama. Así que Rangers vive con la ilusión todavía de poder
5: alcanzar.
8: Todavía
5: se puede. ¿Ah? Sábado 22 de agosto, 15 horas, Deporte Puerto Montt recibe a Deportes Iquique.
8: Pero anteriormente hay otro partido. A las 12:30, Deporte Recoleta enfrenta a Deportes Copiapó en el Estadio Municipal de Recoleta, Leonel Sánchez, con arbitraje de Gustavo Ahumada.
5: Tienes tu razón.
8: Y Deporte Puerto Montt, decías tú, con Iquique, se juega en el Chinquihue, de extremo a extremo. Claudio Díaz, el árbitro, 15 horas, el 22.
5: El 22 de agosto, 17:30 horas, Cobreloa recibe a Unión Española.
8: Pero hay otro partido también a las 15 horas, por Lucho. Magallanes.
5: 22 de agosto, 15 horas, Magallanes con Club Deporte Santa Cruz.
8: Claro, pues hasta San Bernardo debe viajar el cuadro de Santa Cruz para enfrentar a Magallanes. En el Municipal de San Bernardo, con arbitraje de Benjamín Sarabia. Ya tiene que ir el cuadro santacruzano entonces para este compromiso por la fecha 22.
5: Domingo 23 de agosto, 17 horas, Deporte Antofagasta, Deportes Temuco.
8: Cobreloa, te estáis saltando, Lucho. Ah, sí. Cobreloa enfrenta a la Unión Española en el Zorro del Desierto. Arbitra Víctor Abarzúa. El día 22, cerrando la programación del día 22. No, vamos ahora al día 23.
5: Claro, estoy parejito.
8: Sí, no, pero es completito.
5: 23 de agosto, 17 horas, Deporte Antofagasta con Deportes Temuco.
8: En el Calvo de Acuñán se juega este compromiso, arbitra Rodrigo Farías.
5: Domingo 23 de agosto, 19:30 horas, Curicó Unido, Unión San Felipe.
8: Estadio La Granja de Curicó se juega este partido con arbitraje de Jorge Oces.
5: Lunes 24 de agosto, 19:30, San Luis recibe a Santiago Wanda.
8: Se juega en el Lucio Fariña Fernández, con arbitraje de Francisco Gaguero, este compromiso entonces que cierra la fecha 22 y la tabla de posiciones indica lo siguiente.
5: Primero, Cobreloa con 38 puntos. Segundo, Santiago Wander con 35. Tercero, San Luis con 32. Cuarto, Magallanes con 32. Quinto, Deporte Antofagasta con 31. Sexto, Deportes Puerto Montt con 31. Séptimo, Unión Española con 31. Octavo, San Marco de Arica con 30. La novena posición es Deportes Copiapó con 30 puntos. La décima, Deportes Recoleta con 27. El casillero 11 lo tiene Deportes Temuco con 25. En el 12, Deportes Iquique con 22. En el 13, Unión San Felipe con 20. En el 14, Curicó Unido con 17. En el 15, Club Deportes Santa Cruz con 16. Y en el 16, Rangers de Talca con 6 puntos.
8: Ahí está la tabla de posiciones entonces del fútbol de la primera división. Con lo que hay que considerar, decimos, el dictamen del Tribunal de Penalidades con la reta de los 3 puntos para el cuadro de Curicó.
5: ¿Todavía están veremos?
8: Ah, espérate, que tengo una duda yo acá. Me parece que... Mira, lo voy a chequear bien, ¿eh? Porque me parece que ya le hicieron el descuento a Curicó de los 3 puntos en la tabla de la primera vez porque tenía 20. Por eso estoy tratando de buscar la tabla. Tenía 20 puntos en 20 partidos jugados y con la resta querían 17. Porque en la página de la NFP aparece ya con 17 puntos.
5: Ya.
8: Así que lo voy a chequear bien para no caer en esa duda. Ya aparece con 17 puntos, ya aparece con la resta en este caso. En la página oficial de la NFP aparece en el lugar 14 con 17 unidades.
5: Ya.
8: Pero en la otra clasificación aparecía con 20. Por eso tengo la duda. Pero lo vamos a confirmar plenamente.
5: Dice acá que sale con 4 partidos ganados.
8: 4 ganados, 8 empatados y 8 perdidos.
5: 8 empatados, ahí están los 20. Pero le da 17 en el resumen.
8: En el puntaje, claro, figuran 17. Pero claro, acá sale una tabla que da con 20. Entonces no sé si ya le restaron los 3 puntos o hay que restarle de los 17, que es la duda. Y seguramente nuestros amigos nos van a cooperar para...
5: La tabla que estoy viendo yo tiene 17 puntos.
8: Sí, por eso te digo, no sé si ya le restaron los 3 puntos que tiene que restarle.
5: Le restaron porque si tiene 4 partidos ganados son 12 puntos. Más 8 empates son 20.
8: Claro.
5: Pero 17.
8: Entonces ya está restado. Vale la aclaración. Ya, ahí está entonces el fútbol de la primera B para este fin de semana, con árbitros incluidos. Y en la primera división se juega la fecha 20, que también se comienza a disputar a contar del día de mañana.
5: La fecha 20 del fútbol. Mañana, 20:30 horas, Auda Italiano recibe a Unión La Calera.
8: Se juega en el Estadio Bicentenario de La Florida con arbitraje de Mario Salvo.
5: Sábado 22, 17:30 horas, Huachipato recibe a Deportes Limache.
8: Se juega en el Estadio Huachipato con arbitraje de Fernando Béjar.
5: Sábado 22, 20 horas, Católica recibe a Ñublense.
8: Se juega en el Claro Arena este partido, arbitra el gendarme Diego Flores.
5: Domingo 23, 12 horas, La Serena recibe a Cobresal.
8: Estadio La Portada de La Serena con arbitraje de Piero Massa.
5: Domingo 23, en el mismo horario, Concepción recibe a Coquimbo Unido.
8: Se juega en el Estadio Estel Roa Rebolledo en Concepción, arbitra Franco Jiménez.
5: Domingo 23, 15 horas, la Universidad de Chile recibe a Colo Colo.
8: Se juega en el Estadio Nacional Julio Martínez Pradanos con el arbitraje de Juan Lara Luco.
5: Domingo 23, 19 horas, O'Higgins recibe a Palestino.
8: El árbitro de este compromiso, que se juega en el Estadio Codelco el Teniente, será José Cabero. Primer asistente, Eric Pizarro. Segundo asistente, Jan Araya. Cuarto árbitro, Rodrigo Carvajal. En el VAR estará Benjamín Sarabia y en el ABAR estará Miguel Rocha. Son los árbitros designados por la comisión para este partido de O'Higgins con Palestino para el día domingo a las 19 horas.
5: Y el lunes 24, 19:30 horas, el Everton recibe a la Universidad de Concepción.
8: Se juega en
5: el
8: Estadio Sausalito en Viña del Mar con arbitraje de Nicolás Milla. ¿Cómo está la tabla de posiciones?
5: Indica que Colo Colo es el puntero con 46 puntos. Segundo, la Universidad. Ahora supe quién es el que pide. Antes no sabía porque hay tres más. Primero, Colo Colo con 46 puntos. Segundo, la Universidad de Chile con 36. Tercero, Católica con 30. Cuarto, Palestino con 30. Quinto, Ñublense con 29. Sexto, Everton con 27. Séptimo, Concepción con 26. Octavo, Coquimbo Unido con 25. Noveno, Deportes Limache con 24. Décimo, O'Higgins con 24. El casillero número 11, Huachipato con 24 puntos. En el 12, Deportes La Serena con 23. En el 13, Auda Italiano con 21. En el 14, Universidad de Concepción con 19. En el 15, Cobresal con 17. Y cerrando la tabla y también descendiendo en estos momentos, Unión La Calera con 13 puntos.
8: Estarían descendiendo en estos momentos Cobresal y Unión La Calera, los dos colistas del torneo. Y, por supuesto, a lo que es fase de clasificación a torneos internacionales. Del primero al séptimo estaría Concepción, el último clasificado. Hay que recordar que tanto a Católica como también a Ñublense, a Coquimbo Unido y a Deportes Limache le faltan partidos por disputar.
5: Un partido.
8: Uno y dos, en el caso de Coquimbo.
5: En el caso de Coquimbo, claro, por participación en el campeonato internacional.
8: Exactamente. Así que al poner al día el campeonato, ahí vamos a saber ya definitivamente cuál es la ubicación que tienen finalmente la tabla. Así que
5: Coquimbo. Y el otro equipo es la Universidad de Concepción.
8: Sí. Coquimbo, por ejemplo, que tiene 25 puntos, tiene 17 partidos. Podría sumar 6 puntos más y con eso subir, ¿no?, en la tabla de posiciones. Por
5: claro,
8: eso,
5: llegar a 31.
8: Por eso es importante lo que pueda pasar cuando se ponga al día el campeonato. Sí. Eso entonces lo que comienza a vivirse a contar del día de mañana con respecto a la fecha 20 del fútbol de la primera división. Bueno, y el día de ayer también tuvimos partido de Copa Libertadores, donde lamentablemente otro equipo chileno quedó al margen, como es el caso de Coquimbo Unido, que perdió a través de los lanzamientos penales 6-7 el día de ayer frente a Platense Lucho Cáceres.
5: Así es, Coquimbo Unido vio truncada su participación en la Conmebol Libertadores 2026. Esta noche, anoche, ¿no es cierto?, después de perder por 7-6 en penales ante Platense, luego de igualar 1-1 la llave, despidiéndose de la competencia en octavo de final.
8: Sí, pero el partido fue malísimo. Los últimos 5 minutos fueron los más emocionantes del partido.
5: Claro.
8: Los penales tienen su emoción particular porque es la definición.
5: Claro.
8: Pero futbolísticamente hablando, no fue un buen partido. Fue un partido mucho de pelotazo. Sin idea, los dos equipos, incluso ya las pifias se hicieron escuchar muy tempranamente por parte de los hinchas, tanto coquimbanos como argentinos, los de Platense que fueron. Claro, ellos.
5: El empate no era malo.
8: El resultado no era malo, ¿no? Claro. Hasta ese momento, porque sabían que al final de cuentas, si terminaban empatando, iban a penales igual.
5: Le queda la posibilidad de los penales.
8: Pero malo el partido. Yo creo que Coquimbo perdió la opción de jugar y definir en cancha la posibilidad de continuar, porque creo que tenía, según mi apreciación, armas suficientes para poder ganar el partido.
5: Claro.
8: Pero no lo supo aprovechar. Y Platense, cuando Coquimbo no lo supo aprovechar, tuvo aproximaciones, incluso creo que la pelota parada, los lanzamientos de esquina, hubieran estado un poquito más finitos la gente de Platense, hubieran convertido más de un gol.
5: Y acuérdate de un balón que rebotó en el travesaño cuando ya era...
8: Claro, claro, cuando ya estaba derrotado el Mono Sánchez. Pero, como te digo, yo creo que Coquimbo y Caputo, si bien contento con sus dirigidos y la expresión que dio a conocer una vez finalizado el encuentro, que queda tranquilo por lo mostrado, por lo realizado en la Copa, yo creo que sí, ¿no? Inquieto y tranquilo no puede que... o sea, mal no queda porque futbolísticamente hablando sí hicieron buenos partidos.
5: Sí, sí.
8: Por algo clasificaron bien en el grupo y por algo también hicieron un buen partido en Argentina. Pero este partido que era... de continuar en carrera, no lo supieron hacer bien, creo yo. No jugaron bien, individual y colectivamente. Y a la postre, claro, los penales, el arquero de Platense estuvo más acertado, sobre todo en el
5: partido se vio muy bien el arquero.
8: Sí, pero fíjate tú que en los lanzamientos penales estuvo más cerca que el Mono de atajar. A pesar de que el Mono en una se pasa por debajo del brazo, prácticamente.
5: Sí,
8: pues, era para contenerlo.
5: Mitad del cuerpo.
8: Pero el arquero de Platense estuvo más cerca de atajar que el Mono. O por lo menos adivinó más el lado que el otro.
5: Fíjate que lo que me llamaba la atención, como que el arquero de Platense daba la confianza de que
8: algo iba a hacer.
5: De que algo iba a hacer, sí. Claro.
8: No hacia el Mono.
5: No. Y fíjate que a lo mejor la gran diferencia era en la estatura, quizás.
8: Sí, puede ser.
5: Que tú podías llegar fácil al lado del palo.
8: Así que lamentable porque ya Chile se queda sin equipos representativos en Copa Sudamericana, lo que ya anteriormente había pasado, y ahora en Copa Libertadores con la eliminación tanto el martes como ayer miércoles de Católica y Coquimbo Unido respectivamente. A volver a ilusionarse, claro, porque el campeonato está en pleno movimiento. Hay definiciones que van a permitir que, por ejemplo, Coquimbo y O'Higgins puedan estar nuevamente en un torneo internacional si alguno de ellos dos logra ganar la Copa de la Liga.
5: Así es.
8: Y lo otro ya en el torneo oficial, quienes ocupen los lugares de avanzada, los primeros 7 lugares, para saber definitivamente clasificaciones a torneos internacionales, ya sea Copa Libertadores o Copa Sudamericana.
5: Mira, hay una noticia de última hora.
8: ¿Qué pasó?
5: Terremoto magnitud 7.2 se registra en Perú. ¿Por qué? Porque te digo... Porque viene acercándose.
8: Ah. Pero ¿para qué asusta la gente?
5: Ojalá que pase.
8: ¿Estás seguro que es de última hora?
5: Así dice la información.
8: A ver, lo vamos a chequear. No, no, no es que dude de ti, Lucho, pero.
5: No, dale nomás.
8: Que a veces aparecen informaciones.
5: Yo termino aquí la. Tras el agónico empate cosechado en la ida con la postergación del choque con la Universidad Católica por la Liga de Primera, el cuadro pirata llegaba esta tarde descansado e ilusionado con seguir haciendo historia en el certamen.
8: Sí, se confirma la información que nos daba Lucho, fue a las 14:15 horas la información ya dada a conocer, terremoto 7.2 se registra en el centro de Perú. 7.2 grados Richter se reportó en la zona central del Perú, específicamente en la región de Ayacucho. La información fue confirmada por el Instituto Geofísico del Perú. El fuerte sismo se sintió pasada las 13 horas de Perú, 14 horas de Chile, y hasta ahora no hay reportes de daños y personas fallecidas. Así que ese reporte sísmico, terremoto 7.2 en Perú, aconteció a eso de las 14 horas, hora de Chile. Por acá Gerardo Toro nos dice, José Cabero nos dirigió en El Salvador en el triunfo 3-2 frente a Cobresal. ¿Será un buen augurio? Ojalá Gerardo. Gadber nos dice, hola, buenas tardes. Creo que es una oportunidad de crecer de los jugadores y el plantel celeste. Crecer, ojalá que todos los equipos se enfrentan con sus mejores jugadores a O'Higgins. Así se crece y será mejor. Bueno, vamos a ver si... ¿qué presenta O'Higgins para el partido de este día domingo frente a Palestino? De no estar en Brizuela, de no estar Robledo, o estar uno u otro... ¿quién debiera jugar en esa posición? ¿Garrido nomás?
5: Sí, sí.
8: Ah, porque nos decía anteriormente un auditor que, Roberto Soto me parece que es, que Avilés es central y deberían probarlo como central también. Porque técnico lo ha utilizado más en el mediocampo.
5: En el mediocampo, claro.
8: Claro. Vuelve Hogar, recordemos, después de cumplir su fecha de suspensión. Hay otros que están colgando, ¿eh? Hay varios que están ahí, o dos o tres me parece que están ahí complicados con las tarjetas amarillas. Tienen la cuarta. Pensando en lo que viene, que el próximo lunes 31 enfrenta a la Católica.
5: Claro, antes del partido de Colo-Colo estaba Ogas suspendido. Tenía anotado. Tenía Ogas 4 tarjetas.
8: Que cumplió con la quinta.
5: Claro, Fernández, Faúndez 4 tarjetas.
8: Ya.
5: Y Castillo 4 tarjetas.
8: Ahí están, ¿ves? Y esos dos que han apercibido en caso de les muestren frente a Palestino.
5: Oye, y algo que pasó desapercibido así frente a la imagen, ¿no es cierto? Debido al resultado del partido también fueron los 100 partidos de Ravelo con O'Higgins.
8: Pero le dieron una camiseta.
5: Sí, no, pero digo.
8: Ah,
5: no,
8: ya, para, no... para comentarlo.
5: Claro.
8: Ah, no, sí, pero esos 100 partidos vistiendo la camiseta de O'Higgins. Así que, esa es la, lo que está pasando desde el punto de vista de. Bueno, la noticia de Perú es obviamente lo que está ahora generando más información. Estamos atentos. A ver, dice que, de acuerdo con el medio RPP, el movimiento telúrico se localizó a 35 kilómetros al norte de Coracora y tuvo una profundidad de 108 kilómetros. El movimiento tuvo una intensidad de grado 3-4 para Coracora dentro de la escala de Mercalli y fue sentido en algunas regiones del país. Red Geocientífica de Chile dice que fue un fuerte sismo, se sintió en Junín, también en Perú Central. Magnitud estimada 7.0, preliminar fue 7.2. Ah, así que vamos a estar atentos a lo que va entregando la información. Sí.
5: Fíjate que a las 2 de la mañana, a 33 kilómetros de Perú, hubo otro terremoto, 6.7.
8: Sí, está buena con las noticias, Lucho Cáceres.
5: No, porque aparece en el libro.
8: Sí. La gente ya empezará a soltarse con...
5: Claro.
8: Ah, la gente se va a enojar contigo. Gonzalo dice, estimado, buenas tardes. Ayer el partido de Coquimbo no fue malo, fue ordinario de malo. Mira, fue una pichanga que no se daban más de 3 pases seguidos. Fluminense se frotaba las manos con cualquiera que pasara. Sí, mira, no sé si con... Como que Fluminense, claro, pues viendo el partido, Fluminense, estos dos son malos. Pero los dos llegaron ahí a esa instancia por algo. Pero el partido fue malo, sí. Escuchar pifias, que el equipo local y visitante, lo único que hacían era pegarle para arriba, pelotazo y arréglatelas como podáis. Poca idea, poco fútbol, pocas jugadas coordinadas, urdidas, bien llevadas. Al estilo Coquimbo, si Coquimbo no juega más, y cuando O'Higgins jugó en Coquimbo ya en el Sancho Rumoroso, hicieron un buen partido porque fue de ida y vuelta, incluso O'Higgins con uno menos, recordemos cuando expulsaron a Leiva. Y había fútbol, había entrega, y acá no se vio nada. Claro, uno dirá, el rival tampoco propuso, pero por lo menos Coquimbo tiene una idea ya su técnico, y eso tendría que tratar de llevar a cabo. Pero ahí habían jugadores que, oye, le tiran un pelotazo para ver si la podía agarrar arriba. Prato saltó 30.000 veces ya a poder pivotear. De esa habrá pivoteado 10. O sea, tampoco fue solución. Entonces, por eso te digo, fue un partido. Si ponían, como decía Roberto ayer, si colocaron una malla al medio, debe haber jugado tenis fútbol. Increíble. Sí. Si no fue, fue malo. Coquimbo solo tuvo una en el primer tiempo, una vivada de un lateral. Y claro, y no fue más. Y el segundo tiempo, los últimos 5 minutos, por eso, y incluso el relator decía. 5 minutos, los últimos 5 minutos del partido, antes de que finalizara, fue lo más emocionante. Porque claro, viene el palo que tú decías de Platense, sí, y otras jugaban más de Coquimbo. Cuando recién se dieron cuenta que sí eran capaces de poder cambiar la historia.
5: Claro, yo lo que vi, sí, bastante seguridad en el arquero del equipo rival.
8: No, sí, sé lo que hablábamos anteriormente, claro. Pero el tema estaba en eso, en que si Coquimbo hubiese hecho el esfuerzo en cancha de ganar el partido, otra historia que hubiera cantado.
5: Fíjate que él sigue siendo, ¿no es cierto?, uno de los jugadores más ofensivos, el puntero Zavala.
8: Sí.
5: Que busca llegar para la línea de
8: fondo. Hasta Zavala anduvo mal ayer. Sí, hasta los centros fueron malos.
5: Que busca llegar a la línea de fondo, hacer el centro, que Coquimbo lo tiene por el lado derecho. Por el lado izquierdo, ¿quién?
8: No. Era a Cornejo el que llegaba, entró a Soca.
5: Mira, justamente, llega más Cornejo que el que está de puntero izquierdo.
8: Sí. Es así.
5: Bueno, Diego, pero ahí está, digamos, la táctica que te da para el medio.
8: Y Palermo celebra, Palermo celebra, sí, que llega a otra instancia, a cuartos de final.
5: Sí,
8: y...
5: se notaba afuera.
8: Claro. Diego nos manda un audio. ¿Qué dice Diego?
6: Buenas tardes a todos. Tal como dije el otro día, para mí Brizuela es un jugadorazo, gracias por venir. Pero su irresponsabilidad de haber jugado lesionado y, como dijo Roberto, de haber jugado infiltrado, le puede pasar la cuenta. Quizás en vez de haberse ausentado de un partido, a lo mejor lo vamos a perder por 2, por 3, por 4. Ojalá que no, pero puede pasar. A mí me carga el discurso de los jugadores cuando después dicen, bueno, la gente no sabía, pero yo he jugado lesionado, sí, y yo he jugado infiltrado, y aún así estoy. Eso habla de irresponsabilidad y de egoísmo con tus compañeros. Si tienes atrás un plantel, un equipo, un compañero que juega en el mismo puesto, que también tiene ganas de jugar, que también tiene ganas de aportar y que está bien y está disponible para el equipo. Entonces habla de irresponsabilidad y de egoísmo.
8: Entendiendo lo que menciona Diego, ¿ya? Aquí hay un ente que decide. Más sí, allá que el propio jugador podría decirle, profe, sabe que no estoy en condiciones. No estoy bien físicamente. No estoy a 100. Claro. Pero el que decide es el técnico. Y el técnico le preguntó a Brizuela, ¿puedes? Seguramente, creo.
5: Seguro.
8: Y el jugador le dijo, sí, profe, sí puedo. Claro. O sea, si hay que considerar, y aquí es como para colocarlo en el debate, ¿no? De responsabilidades compartidas, yo creo que en este caso es responsabilidad compartida, porque el técnico seguramente le preguntó a Brizuela y al cuerpo médico,
5: eso.
8: ¿Está? Y le dijeron, sí, sí puede estar.
5: Eso, el cuerpo médico también claro. Vale su palabra.
8: Entonces, si jugó fue porque hay una decisión o un acuerdo entre todas las partes.
5: Porque
8: no creo que Bobaglio le haya dicho, no, tú jugáis sí o sí.
5: No creo. Y tampoco, ¿no es cierto?
8: Y que el jugador haya dicho, no, yo voy a jugar igual.
5: Y si el médico se hubiese, opuesto, no podía jugar.
8: Yo entiendo lo que Diego menciona y me parece correcto. Yo siento que el jugador debe ser el primero en decirle al técnico, profe, ¿sabe qué? Lamentablemente no estoy.
5: Claro.
8: Y claro, yo a lo mejor me dice, juego igual, pero me puedo perder el resto del campeonato.
5: Ahora, si nosotros actuamos en forma clara, digamos, Brizuela actuó, a lo mejor no al 100, pero digamos después tuvo que ser sustituido.
8: No, Brizuela terminó jugando. El que salió lesionado fue Robledo.
5: Robledo,
8: lo que claro. Pasa es que no es primera vez que escuchamos, y no es primera vez que sabemos, de jugadores que están tocados, que están resentidos, que incluso algunos han estado desgarrados, con micro desgarros, y han jugado igual. Hemos visto jugadores con taping prácticamente amarrándose el muslo y las piernas para poder jugar. Desde Medellín en adelante se vieron varios casos. Con Bobaglio podríamos decir que hay algunos que se han visto, sobre todo incluso en algunos partidos cuando Higgins estaba participando en torneo internacional. Vuelvo a decir, aquí me parece que hay un consenso en la conversación entre jugador técnico y cuerpo médico para poder determinar que el jugador esté en cancha. Pero, claro, eventualmente si Brizuela le hubiera dicho a Bobaglio, profe, sabe que no estoy, tendría que jugar uno que esté mejor. Pero claro. El técnico le hubiera dicho, sabes que yo necesito que tú estés. Entonces, ¿qué dice el cuerpo médico? No, profe, si le podemos hacer algo.
5: Claro.
8: Algo puede ser un tipping, una infiltración claro. O lo que sea. Correcto o incorrectamente, pero se puede dar. Y terminan jugando.
5: Perdón, ¿y Robledo por qué salió?
8: Salió por una molestia. Específicamente me acuerdo que Mauro García nos dijo que se tocaba el posterior del muslo.
5: Sí.
8: Pero en sí no sé qué es lo que le dio para no continuar. Que fue el cambio que entró Garrido en esa posición. Claro. ¿No? Por eso yo estoy de acuerdo con lo que dice Diego, pero también hay que mirarlo del otro punto de vista, la conversación que ellos tuvieron. Apostó malamente a una buena actuación del Mono Sánchez en los penales, lo dice Gonzalo con respecto a Coquimbo. Sí, creo que fue así. Arnaldo, Faúndez y Leiva tienen 4 amarillas, están en capilla, ¿ve?
5: Sí.
8: Arnaldo Castillo, Faúndez y Leiva. Ahí están los 3, por eso decía yo que son más de uno. Sí, pero era Colo Colo al frente, no quiso perdérselo. Sí, sí puede ser Claudio Barrio nos dice. Sí, uno entiende que el rival también seduce para jugar, pero si eso te hace perder 3 partidos, 4 partidos en el campeonato, hay que considerar también aquel factor, ¿no? Y los jugadores lo que más quieren es estar en cancha, lo que más buscan es ser protagonistas, estar dentro de la escena titular. Por el tema del puntero izquierdo de Palestino, no debiera ser considerado, ¿en qué sentido? No te entiendo. ¿Que va a venir Gasper? ¿O que no viene? Porque salió lesionado. Y hay que ver ahí. Diego nos manda otro audio que dice.
6: Le complemento un poquito. Si Brizuela realmente se infiltró, es porque no estaba. Es porque tuvo que usar algo para el dolor. Porque si no, no llegaba o no aguantaba el partido completo.
8: Estamos de acuerdo, Diego. Lo que no, claro, primero no sabemos si se infiltró o no, porque eso lo manejan internamente. Antes uno sabía un poquito de que sí o no. Lo que sí sabemos es que le hicieron un taping especial durante los entrenamientos y durante el previo partido, pero no sé si hay infiltración. Y lo segundo, el jugador también tiene opinión. Y si él dice sí, infílteme porque quiero seguir jugando, el jugador también tiene parte en este juego.
5: Sí, de acuerdo.
8: También decide. Por eso insisto, yo creo que las 3 partes conversaron y llegaron a ese consenso de que el jugador estuviera presente, definitivamente.
5: Fíjate que yo creo que la única opinión que se debe considerar como legítima y que no debe cambiar es la del médico.
8: Pero a veces, bueno, si viene mañana Hugo, es bueno para preguntarle.
5: Claro.
8: Si alguna vez algún técnico,
5: a lo mejor
8: algún técnico le ha dicho, no, pero tiene que estar el jugador.
5: Ya, claro.
8: Y sí, tú, y tendrías que haber hecho tal o cual cosa, ¿no? o tienes que hacer tal o cual cosa. Claro. Ancelotti nos manda un audio.
9: Hola muchachos, saludos a todos en el panel. Bueno, ya lamentablemente los tres equipos que estaban en carrera por el ámbito internacional, O'Higgins, Católica y Coquimbo, quedaron eliminados. Bueno, y haciendo un breve resumen de eso, bueno, Coquimbo ayer empató, luego perdió penales. Católica humillada en su propia casa, perdió 3-0. Y O'Higgins gana Boca. Gana Boca 1-0 y lamentablemente pierde en penales. Viendo este resumen, da para decir que O'Higgins fue el mejor equipo chileno en el ámbito internacional, ya que ambos de, bueno, los tres bien digo, de una fase de grupos pasan a la siguiente fase, y en esa fase O'Higgins el que queda como mejor eliminado o más dignamente eliminado, ya que fue el único que ganó en su casa. Y bueno, lamentablemente pierde en penales como lo hizo Coquimbo, pero con la diferencia que Coquimbo empata y Católica pierde 3-0. Dejo ahí la interrogante para si da para decir que O'Higgins fue el mejor equipo que representó a Chile en el ámbito internacional este año.
8: Si fuera por juego, uno podría pensar que sí, pero por estadísticas, O'Higgins quedó eliminado en fase de playoff 16avos, no alcanzó a llegar a octavos. En cambio, Católica y Coquimbo quedaron eliminados en octavos de Copa Libertadores, haciendo las la diferencias de torneos, ¿verdad? Para que claro, se entienda la figura. Entonces podríamos pensar de que Coquimbo fue, porque Católica termina perdiendo el partido de revancha,
5: claro,
8: en cancha, su clasificación. Coquimbo en los dos partidos
5: empató
8: y terminó ahí perdiendo por penales.
5: Claro.
8: O'Higgins perdió uno y ganó el otro y terminó quedado eliminado por penales. Pero por ubicación uno tendría que, según mi punto de vista, a lo mejor yo estoy equivocado, pero según mi punto de vista, Coquimbo fue el mejor a nivel internacional.
5: Ya.
8: Católica, más allá de cómo perdió, porque clasificó o perdió en octavos. Y O'Higgins no alcanzó a llegar a octavos. Por ubicaciones, para que se entienda. Por fútbol, creo que O'Higgins fue mejor que Católica y anduvo parejo con Coquimbo.
5: Ya.
8: Por fútbol,
5: claro.
8: ¿Ah? No sé si comparten o no, pero es mi visión. Ah, para que no, sí, yo aquí no, cada uno tendrá la suya. Y bueno, el tema que pone Ancelotti. Gasper dice, por el tema del puntero izquierdo, despartieron, no debiera no ser considerado, creo. Ah, ya lo hemos leído, Gasper. Claro, no, acota Ricardo Bando, que se desgarró Benítez, por eso no va a estar presente. Así salió Brizuela, dice, nos mandan un video el día domingo. Claro, si no podía ni colocarse la zapatilla, el tobillo estaba inflamadísimo. Vamos a ver cómo lo trabajan, ¿eh? Porque no está descartado del todo, según nos decía Roberto en la conferencia que vamos a estar escuchando de Lucas Bobaglio. Por acá, ¿qué dice?
10: Buenas tardes. O'Higgins ha demostrado ser un equipo competitivo. Ya lo demostró en instancias internacionales. Y quedó con ese plus. Y aquellos equipos que lo enfrenten, que no tengan el ritmo y la destreza de equipos internacionales, no va a ser un buen partido. Así que ojalá que todos los que vengan con sus mejores armas y con los mejores momentos para que sea un partido entretenido, porque a O'Higgins le sirven los equipos que tengan todas sus figuras, porque es la forma de que como O'Higgins enfrenta los partidos. Y normalmente le acomoda jugar así. Cuando los equipos son ratones y se vienen a meter atrás, O'Higgins la pasa mal. Así que espero que Palestino, que es el rival de turno, venga con toda su arma y de lucha para que al ganarle sea con más gracia. Digo yo, pero mi O'Higgins puede y va a ganar el domingo. Sí o sí.
8: Gracias, Claudio. ¿Quién más? Tito Contreras nos manda un audio.
11: Hola, Washington. Comparto plenamente tu comentario en relación a la pregunta. Así que, dos votos.
8: Y ahora, acláreme de cuál.
5: ¿Cuál pregunta?
8: De todo lo que conversamos. Claro, para tener claridad. No, pero ya más o menos sé a qué se refiere. Ya. Tito Contreras. ¿Quién fue de los equipos internacionales, según la visión, Roberto, los mejores o el mejor, considerando los últimos tres eliminados de la Copa Libertadores, en este caso que fueron Coquimbo Católica, más O'Higgins?
12: Ah, ¿de los equipos chilenos, dices
8: tú? Sí, pues de los equipos chilenos.
12: O'Higgins fue el mejor.
8: Sí, eso es como...
12: ¿Sí? Para mí O'Higgins el mejor, primero porque se perdió en la Bombonera, se ganó en Rancagua, se perdió en penales. Coquimbo igualó allá, igualó acá, de local, no le pudo ganar a su rival,
8: a Platense,
12: y perdió por penales. Y la Católica tampoco, ¿qué decir la Católica? Digamos, finalmente la Católica termina siendo lamentablemente el más deficitario en cuanto a los resultados finales, porque perdió estrepitosamente en su casa 0-3. Así que sin duda que de los tres últimos eliminados, que teníamos esperanza que siempre los chilenos sigan participando, O'Higgins no perdió nunca de local. O'Higgins no le marcaron en calidad de local, por lo tanto el balance es positivo para O'Higgins, pero es un comentario súper conformista, porque quedamos con las ganas de seguir avanzando en esta copa que tenía como rival a un Recoleta mediocre.
13: Cansado.
12: Mediocre, Washington, o sea, Lucho, mediocre. O sea, Boca le hace 7 goles en 2 partidos. Un Boca que nosotros, insisto, O'Higgins le ganó acá en Rancagua. Y allá en la Bombonera también quedamos con esa sensación del 0-1, que pudo haber sido mínimo un empate.
8: Claro, yo lo planteaba en el aspecto futbolístico, estoy totalmente de acuerdo contigo. Lo planteaba del otro punto, que O'Higgins quedó eliminado en 16avos, a diferencia de Católica y Coquimbo, que eran eliminados en octavos, en su torneo, me refiero.
12: Sí, claro. ¿Ah?
8: Sí. Porque también es un orden que hay que darle.
12: Sí, sí. Pero yo quiero pensar como hincha un rato y voy a lo futbolístico. Uh-huh. Y futbolísticamente hablando, O'Higgins fue mejor.
8: Claudio, o sea, Totito Contreras nos responde, a ver qué dice.
11: En relación, Washington, ¿a qué equipo fue mejor en la parte internacional?
8: Eso. Ya, gracias.
12: Ahí ¿por está, qué? Tío. ¿Qué decía?
8: No, lo que pasa es que yo dije que para mí el mejor internacionalmente hablando en lo que terminó como ubicación fue Coquimbo, seguido de O'Higgins y Católica, en ese orden. O Coquimbo-O'Higgins, en el orden Católica después. Por acá, Roberto Soto dice, Washington viene apareciendo un árbitro de apellido Oces. Ojalá no sea tan sinvergüenza como el señor Oces, que nos privó en el 2012 de ser campeón. Claudio dice, timbre, ya sí, era Roberto. Gonzalo dice, ojo que la cantidad de partidos que jugó Higgins es un símil a jugar semifinales en una competición normal de Copa Internacional desde fase de grupos. Dice Gonzalo, o sea, hay que sumar todos los partidos que hizo Higgins, mucho más que el resto, indudablemente. Mm. Porque Católica y Coquimbo empezaron en fase de grupo y Higgins previo a eso.
12: Ya, hay un hándicap a favor de entonces O'Higgins, que claro, jugó un par de partidos en la clasificatoria con Bahía y con Tolima,
8: claro,
12: para ver dónde quedaba.
8: Lo otro dice Ancelotti, lo otro muchacho dice, al tener una buena participación internacional, por ende, se sube en el ranking FIFA, dice él. Eso nos haría muy bien pensando si este año, con la voluntad de Dios, vamos nuevamente. ¿En qué posición se partió antes de esta buena campaña y cuántos escalones subimos? Es bueno para buscar el ranking FIFA. Luis Pérez nos manda un audio.
14: Okay. Hola amigos de Fuera de Juego, ¿cómo están ustedes? Espero que bien. Con respecto a lo que se está comentando recién, hay un punto en realidad que es súper importante. Tuvimos entre comillas la mala fortuna de enfrentarnos a no al Boca Juniors que jugó contra Católica. Nos tocó jugar con el Boca Juniors reforzado desde cuerpo técnico y jugadores, y nos tiraron todas las figuritas para jugar contra nosotros, y aún así, tal cual como dice Roberto, se perdió en Argentina y se ganó en Rancagua. Así que no, yo creo que lejos, el mejor equipo, tratando de sacarme la camisera, fue Higgins en certamen internacional. Ayer vi el partido Coquimbo, en realidad, ordinario y malo, fome, ni un brillo, tenía todo para haber pasado de fase Coquimbo, y se la farrió, porque el rival, de todos los rivales que vimos, Estudiante y Platense, Boca era más pesado, era lejos, hasta por nombre un equipo más de peso. Un abrazo, que estén bien, chau.
8: Gracias Luis por participar. Gerardo Toro dice, ojo, Católica fue primero en el grupo en el que estaba Boca. Claro, los cruzados perdieron en Santiago, pero le ganaron en la Bombonera. Hay diferentes puntos que van permitiendo matizar el tema. David Michá dice, creo que lo mejor fue O'Higgins, pero la vergüenza fue la Católica llevando toda su hinchada sin su goleador, no funciona. Mal las monjitas, nos dice David Michea. Está mostrando la camiseta, Roberto, ¿no?
12: Sí, es la camiseta que le tengo al profe Christopher. Ahí está firmada por varios futbolistas, incluidos los de hoy. Y bonito, lo consideraron ellos. La verdad que cuando hablamos y tú haces este repaso de que quién estuvo mejor en las copas y todo, claro, uno se queda con esto. Yo no me voy a rogar ser exigente con esta directiva, no tengo por qué serlo. Pero esta directiva y este dueño del club, ojalá siempre reciba la información, que yo sé que la recibe, porque es Ahumada, Matías, el que tiene que transmitir lo que pasa en la región y en Rancagua a los dueños del club, Bragarni, a los que son dueños accionistas mayoritarios. Pero se tienen que autoexigir y ganar la Copa de la Liga, clasificar con eso a un torneo internacional y ojalá llegar lo más lejos posible, que poder, ¿por qué no? ¿Quedan cuántas fechas? ¿10? ¿9?
8: Son 16 y se va a jugar la fecha 20. Son 30 en total, se van a ganar 10.
12: Son 30 puntos, ¿verdad? ¿Estoy bien?
8: Sí, claro.
12: Son 30 puntos, o sea, es harto. ¿Y por qué no pensar en que O'Higgins puede estar ahí donde está Palestino hoy día? ¿Ah? Cuarto. Se puede dar. ¿Ah? Y yo creo que con el empate ante Colo-Colo, que a mí me quedó un buen sabor de fútbol, con ese empate 2-2, se comience a concretar este fin de semana ganando de local.
8: ¿Están así lo que tú mencionas, que O'Higgins podía, si se da esa instancia, primero ganar la Copa de la Liga,
12: sí,
8: ya asegurar un torneo internacional, pero mejorar en el campeonato y mejorar en la posición, desechar el tema de la Copa de la Liga, a ese extremo?
12: ¿Cómo desechar? Ah, sí, claro.
8: Porque estarías en una fase de grupo que hoy no la tendrías propiamente, claro, tal. Entonces, por eso es importante que, como bien dices tú, que el chip cambie ya y que empiece a pensar en, se empiece a pensar en que si hay que sumar.
12: Fíjate que a las preguntas de hoy en la conferencia, los jugadores asentían con la cabeza cuando se hablaba de querer estar entre los mejores, de querer estar en copas, como objetivo. O sea, todos movían la cabeza, Walter Bow la movía como diciendo, sí, ahí tenemos que estar, aunque la pregunta era para otro compañero, pero ahí también como que hay una mentalidad y la, es que ¿sabéis qué, Lucho? Yo creo que cuando uno llega a un lugar de trabajo como esos Higgins, o sea, al que no le dan ganas de ganar, de triunfar, debería dedicarse a otra cosa, porque llegar ahí, como dijo Santiago Tolosa, llegar a un complejo con tanta cancha, donde fútbol joven en la mañana, femenino en la noche o en la tarde, ellos en el plantel con el gimnasio, el casino, el hotel para quedarse y dormir ahí, como dijo Tolosa, en fin, las escuelas que hoy día estuvieron de visita nuevamente en el complejo, o sea, esa vida y ese tipo de complejo que no está en todos lados, pucha, realmente el que no tiene ganas de triunfar, ¿cómo lo motiváis? Pues si tienen todo.
5: Claro, claro. Bueno, el complejo que tiene O'Higgins en estos momentos, ¿no es cierto?, invita a participar y hacer las cosas bien.
12: Claro.
5: A prepararse, ¿no es cierto?, al 100% por el terreno donde están practicando.
12: Sí.
5: Que la verdad es que es necesario, ¿verdad?, de que quienes lleguen se den cuenta en qué lugar están participando, porque esto que tiene O'Higgins en este momento no lo tienen en todas partes.
12: En el viaje al Monumental con nuestros compañeros hablábamos con Mauro Fernández lo que era el complejo Baquedano, que tú también conociste, Washington, bueno, y tú también, Lucho, y mucha gente también, pues era grato ir al complejo Baquedano, porque estaba entrenando O'Higgins, entrenaban las series menores, había alguna pichanguita de los trabajadores de Codelco, claro, que a veces terminaba con tercer tiempo ahí en un quincho que había.
5: También.
12: Y para nosotros que tuvimos la suerte de ser cadete, era súper agradable entrenar el día viernes o sábado, cuando sabíamos que el equipo quedaba concentrado, claro, el plantel, porque uno entraba así, haciéndose el leso, y mirábamos cuando los jugadores jugaban pool, veían televisión ahí en un sillón enorme que había con una tremenda chimenea. Era tan agradable, yo todavía cierro los ojos y todavía recuerdo ver jugar pool a Miguel Ángel Neira, a Leye, al Pelado Acosta, a Bombalé, todavía lo recuerdo. Entonces Mauro Fernández también hacía su recuerdo que él tuvo más opciones de estar con el primer equipo. Y también, pues, en esa época, ¿cómo no le iba a dar gusto a un jugador que estaba por O'Higgins
8: llegar ahí?
12: Pues, ah. si en esa época menos tenía, pues, Palestino, Unión, Audax, ¿dónde? No tenían lo que... No. Unión tenía su estadio, pero nadie más. Entonces...
8: Lo mejor era en aquel momento, y que seguramente también fue creciendo, era Católica.
12: Católica con San Carlos y el complejo Baquedano acá en Rancagua.
8: No sé si te pasó alguna vez que tú cruzabas el umbral de ese portón o de ese acceso y como que había un silencio dentro del complejo.
12: Sí.
8: Y una tranquilidad para que se entrenara, se jugara, se hiciera todo.
12: La reja ya era espectacular, una reja así como de casa antigua, claro, así como de castillo.
8: Claro.
12: Y tú entrabas ahí y había un silencio ahí. Claro.
8: Que después era con la bulla de los gritos de juego, de entrenamiento. Sí, claro.
12: Oye, y ahora pasé ayer por ahí, cuando fui al funeral de Pablito León, y queda una pura construcción que no pude identificar cuál era. Tiene pinta de ser el camarín del primer equipo,
8: sí, donde
12: estaban las tinas grandes esas que uno dice, ¿no? Le llaman jacuzzi, pero no se llaman jacuzzi, se llaman tinas de hidromasaje.
8: ¿Dónde estaba el sauna también?
12: O el sauna, claro. Ojín, ya tenía eso, po.
8: Sí.
12: Imagínate. Entonces, me parece que esa es la única construcción que queda de pie. Además, está todo abajo, en un potrero ahí. Qué tristeza. Y cuántos momentos se vivieron ahí hermosos con nuestro querido Higgins. Así que, y veníamos hablando con los amigos de Locos por el Capo para ir bajando la ansiedad también. Bueno, antes de quedar eliminados con Boca había mucha ansiedad. Hoy día tal vez no tanto. Pero hay algunos que afortunadamente ya dejaron de hablar de Sarrafiore y Pancho González. Y eso va a ocurrir cuando este domingo veamos en Rancagua, en cancha, y ojalá con un triunfo, a los que llegaron. De ahí se va a empezar a olvidar un poco esa figura. Porque a la larga, algunos preguntaban, ¿por qué Walter Bou viene por 6 meses? Yo, y lo decía Israel, ¿sabéis qué? Que por los meses que vengan da lo mismo. Porque en el fondo, ellos que vengan y saquen campeón a O'Higgins, y si vienen por 6 meses, da lo mismo.
8: Ah, no, claro.
12: Da lo mismo. Claro. O sea, que dejen arriba a O'Higgins, da lo mismo que esté 6 meses. Si al final, el próximo año, si se va a Walter Bowell 6 meses y no renueva, y hace una muy buena campaña con 10 goles, ponte tú.
8: Y clasificado.
12: Y bueno, si no se renueva, gracias y que le vaya bien. Y tendrá que venir en enero otro igual, pues.
8: Claro.
12: Y si es por 6 meses, bueno.
8: Que era algo de lo que se hablaban en la despedida de Sarrafiore y González, y le ganaban a Boca, que ellos no iban a seguir en la siguiente fase.
12: Claro, pues, claro.
8: Que era un hecho concreto, que no iban
12: claro,
8: a seguir.
12: Claro, claro. Así que, bien expectado, yo creo, Higgins, este fin de semana. Vamos a ver cómo evoluciona durante hoy y los días que quedan para el domingo. Sobre todo Miguel Brizuela. El tema del tobillo es complicado.
8: Sí, no, sí. Y estamos viendo la imagen nuevamente que se vio en ese día en el Monumental, que ustedes también lo vieron, sí, que... El tobillo
12: con
8: no,
12: hielo.
8: No se podía colocar mucho, ni zapatillas.
12: Mucho hielo, no se podía poner zapatillas.
8: Gerardo nos dice, no es ranking FIFA, es ranking Conmebol. Nosotros somos 166 con 114,5 puntos. No sé con cuánto se comenzó. Saludos, por acá nos dice, O'Higgins se ganó la jerarquía con el nivel que está demostrando. Al final, años anteriores jugando y pensando en no descender, y ahora pensando en copas internacionales. Al final... No eran los camellos, eran las lucas para traer jugadores calados. Saludos, nos dice Freddy. Gracias,
12: mira,
8: Freddy.
12: Mauro Fernández me manda fotos de... Anduvo por allá, Mauro, parece, en el complejo Baqueano. Y me manda la foto de la construcción que todavía está de pie, y efectivamente es el camarín del primer equipo. Efectivamente.
8: Ya,
12: esa es la estructura que queda, el camarín del primer equipo.
8: La Copa tiene sus cosas, ahora Flamengo eliminó a Cruzeiro. Está buena la Copa, nos dice Claudio Barrio.
12: Oye, ¿y usted sabe cómo se llamaba ese camarín? ¿Tenía nombre?
8: Sí, el arquero. Se me fue, perdón.
12: Willy González.
8: Willy González.
13: De Coquimbo.
8: Sí, no, de Regional Atacama.
12: De Regional Atacama, perdón. Sí. El
8: camarín Willy González, nos dice Claudio Barrio.
12: Oye, ¿y usted sabe cómo se llamaba ese camarín? ¿Tenía nombre?
8: Sí, el arquero. Se me fue, perdón.

0: ¿Cree?
1: Sí.
0: Ya, yo sí sé, para los mundiales sí. Claro. Es importante. Mira, los rankings FIFA.
1: Ahí dice, ¿para qué tambor vamos? Ah, cuando se
0: habla el bombo. Los bombos. Los bombos. Ah, mira, ya. Ay, okay. Interesante, interesante. Hay que seguir subiendo entonces para estar bien ubicado, ¿no?
1: Exacto.
0: Ahora, sí. Mirando los partidos últimos, ayer vi Flamengo Cruzeiro. Bueno, el mismo partido de Coquimbo y otros tantos. A rato en los partidos trascendentes hay equipos que o bajan su nivel o los partidos no son de buen nivel, ¿eh?
1: Se especula mucho con el resultado.
0: Sí, creo. Se especula demasiado. Sí, de demasiado. Hecho, si tengo que criticar algo en el partido ayer de Coquimbo, es que Coquimbo no fue el mismo que en Argentina en cuanto a la forma. La forma ya en Argentina fue clarita. Por algo se logró el empate y esa era atacar con Badalá por derecha, atacar o con el propio chico Cristian Zavala, centralizados, Johansen con un trabajo, en fin, en Argentina. Cornejo subiendo por izquierda, que subió muchas veces, sí. Muchas veces. En cambio, ayer,
1: nada.
0: Oye, qué mal.
1: Mucho pelotazo,
0: mucho desorden.
1: Cero idea.
0: Y yo creo que a rato el que más ganaba una buena jugada era el rival. Ayer Platense tuvo dos o tres tiros en los palos o dos por ahí.
1: Uno en rigor
0: y un par de rebotes, que en una de la pelota ya directo al ángulo, el Mono Sánchez estaba paro y rebotó.
1: Los lanzamientos de esquina.
0: Claro, y le rebotó la pelota a un jugador de Coquimbo de suerte.
1: Sí.
0: Entonces, mal, no digo mal planteado, sino que en la fórmula que le entrega Platense a Coquimbo. Como que Caputo no supo desenredar lo que le presentó el rival.
1: Mal juego, lamentablemente.
0: Sí, lamentable. Y después los penales no estuvo mal hasta el último.
1: Pero también el mérito del arquero.
0: Oye, el arquero se tiró siempre para la izquierda, sí. Como el Mono para la derecha, él siempre va a la izquierda.
1: Claro. El Mono tuvo la oportunidad, se le pasó por debajo.
0: Oye, de sí, monito.
1: Claudio dice, lo único fome es recordar lo que usted dice, Roberto, con el antiguo complejo, es el no olvidar. Los sinvergüenza que fueron los responsables en robarse gran parte del dinero de venta. Perdón, pero hay que decirlo. Muchos se olvidan de ese oscuro episodio. Sí, cuando apareció el famoso O'Higgins Proyecto 2000, ¿no? ¿Se acuerdan?
0: Sí, qué chanta eso.
1: Nos vamos, 14:56. Mañana vamos a estar escuchando a Lucas Bobalio en lo que fue la conferencia de prensa y, por supuesto, ya preparando lo que será la transmisión el día domingo.
0: Así es, tal cual. Vamos a escuchar al técnico Rancagüino, que se refirió a muchos tópicos como siempre, y el domingo el fútbol. Todavía hay ladrillos, tejas, planchas de zinc, sacos de cemento en casa de algunos dirigentes de la época en el famoso complejo
1: O'Higgins 2000. La maqueta tenía esta piscina.
0: Una campaña, traigan cosas, ayúdennos, ladrillo, y el hincha de O'Higgins, noble como siempre, llevó algunas cosas. Todavía están ahí.
1: Nos vamos, nos reencontramos mañana. Que tengan buena tarde.
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3: Carabineros detuvo en San Pedro de La Paz a un hombre de 30 años con amplio prontuario, acusado de emitir amenazas de muerte por redes sociales contra el presidente José Antonio Kast y autoridades de gobierno, utilizando un encendedor con forma de arma. Michelle Bachelet defendió su candidatura a la Secretaría General de la ONU, enfatizando la necesidad de actuar con independencia, construir puentes y evitar dobles estándares de cara a una nueva votación informal del Congreso de Seguridad para definir el cargo. El expresidente Gabriel Boric viajó a Uruguay junto a una comitiva de parlamentarios y exministros para el Congreso Panamericano Progresista. En Montevideo encabezará el lanzamiento de la revista Nueva Sociedad y asistirá a la apertura oficial.
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Muy buenas y lindas tardes. ¿Cómo está mi gentecita hermosa, pechocha de ella? Nosotros ya comenzando, por supuesto, un nuevo capítulo de tu programa Regalón. Bienvenida a tu tarde junto a tu amiga de siempre, Bella Pasión. Hoy día jueves ya. Sí, jueves 20 de agosto. Y recordamos a San Bernardo. Así que todos los Bernardos les mandamos un cariñoso saludo y un beso. ¡Mua! Llegó la besucó. Oye, saludamos también, por supuesto, a toda nuestra gentecita linda, hermosa, pechocha bella, que está conectadísima ahí a través de nuestra señal online www.radiobienvenida.cl. También saludamos a los que sintonizan la 105.1 FM en San Fernando. La 100.9 FM en Santa Cruz. La 97.1 FM en Pichilemu. Y también saludamos a los regalones de regalones, los de la 93.3 FM, Rancagua. Y así estamos comenzando este día jueves, San Juernes. Tu cuerpo y mi cuerpo, no sé si lo saben, la verdad, tengo que ser honesta, no lo sé. Hoy solo sé que nada sé. Es que ayer supe tantas cosas que hoy día, mejor no quiero saber más. Recuerda que los días jueves musicalmente nos corresponde darle el espacio a nuestros artistazos regionales. Así que puedes empezar a programar tu musiquita desde ya, directamente a través del WhatsApp de la radio, el más 569-5029-1592. Ahí puedes hacer los pedidos musicales de nuestros artistazos regionales. Sí, para que no se confunda y no me vaya a pedir artista nacional, suena una nota de la región de O'Higgins. Sí, así de simple, así de bonito. El día de hoy vamos a tener invitadísimas. ¿O no? ¿Será que vienen o me dejan plantada? Ya me está preocupando esto, sí. Oye, vamos a comenzar, por supuesto, con toda la musiquita. Sí, pues dándole onda al programa ya. Y vamos a comenzar el día de hoy con... Oye, pero ¿por qué me lo sacaron del Spotify? ¿Por qué está bloqueado? No puede ser. Vamos a comenzar el día de hoy con Dan Ortiz. Y esto es ¿Dónde se fue? Oye, que canta lindo este cabrón. Tenemos que traerlo de nuevo. Está sacando material, así que apenas tenga todo okidoki, lo vamos a traer acá para que nos dé, por supuesto, la primicia. Ya volvemos.

0: Y ahí estábamos escuchando tremendo temazo de Dan Ortiz. ¿Dónde se fue? No lo sé, Rick, no lo sé. Oye, nos vamos a ir directamente al WhatsApp de la radio, el más 569-50-29-15-92. Tenemos mensajitos. Ya, ese no es mío. Este, a ver si... Pero está como Alvin, así que momento. Ya, a ver, ¿qué me dice? ¿Aló? Espérame, ahora sí.
1: Lo último, Washington, antes de que se vaya.
0: Ah, no era mío tampoco, ya se fue Washington. Amigo Claudio, ¿cómo? ¿Cómo es posible este suceso? Ya. Por acá sí, este sí que sí, a ver, aló.
2: Hola, mi bella pasión, ¿cómo está en este día jueves? Hola, preciosa. Ay, qué rico, ya se viene el
0: jueves. ¿Jueves chico?
2: Se viene la chela celada. Yo hablo despacito porque ahora salí afuera, estoy en una reunión. Quería igual saludar a todos los del grupo, a los que escuchan la radio. Y hoy día es el día de artista regional. Así que me gustaría escuchar Me Enamoré de Aníbal Moreno. Si es que puede ser, besitos, que estén bien.
0: ¿Se habrá enamorado la Cote, de verdad? No creo. Oye, le mandamos un cariñoso saludo a la Cote, que está ahí en varias reuniones el día de hoy, pero conectadísima a Radio Bienvenida a través de un audífono. Mira, ella sí que sabe. Bien, ahí espectacular, se pasó la Cote. Así da gusto, pues. Así da gusto tener gente. Un beso para la Cote. Otro más. Eso. Llegó la besucona. Ya, vamos a programar entonces a Aníbal Moreno con Me Enamoré. Bueno, acá tenemos otro audio, a ver, aló.
3: Hola, mi bella emoción.
0: Hola, Elvis.
3: Como todos los jueves, ya hicimos la tarea.
0: Eso.
3: Averigüé cuáles son los artistas regionales.
0: Googleo.
3: Así que, oiga, coloquemos un tema del muchachito Tommy Bulls.
0: Ya, pues.
3: Por favor, si es tan amable, cualquiera Tommy Bulls. Si es tan amable, mi bella.
0: Ya, pues, Elvis, le programamos a Tommy Bulls, por supuesto, por acá. A ver qué nos dicen.
4: Buenas tardes, querida amiga.
0: Buenas tardes,
4: amigo. Oiga, ya que es día de música regional, una cancioncita de Kevin y su Luma Kingo, por favor.
0: Eso, no esperaba menos de ti, querido Pepe. Muy bien. A la programación se va entonces Kevin y sus lumaquinos. Oye, espérate, vamos a anotar al tiro el temita de la Cote porque después se me olvida. Y esto, yeah. A ver, por acá tenemos otro mensajito. Dice, saludos a todos, yo quiero un tema de Bella Pasión. Ay, qué lindo el José. Para mi hija Mariana Galás, que hoy vino a trabajar conmigo. Mire la Marianita, le mandamos un cariñoso saludo, por supuesto, y que está acompañando y trabajando con el papi, el José Galás. Ya vamos a programar a Bella Pasión también. Oye, si aquí después uno piensa que está pagando, ya, ¿se imaginan? Por favor, pide mi tema. Yo agradezco de verdad a los auditores que valoran la música que como artista regional nosotros tratamos de promover, aunque a veces nos cuesta un poquito. Por eso estamos aprovechando este espacio, este día, de destacar cómo corresponde el trabajo, la música de los artistas regionales. Así que aproveche nomás. Aproveche. Ya, nos vamos con el temita que nos pidió la Cote. Esto es Me Enamoré, una bachatita. Aníbal Moreno, por supuesto, ya de la casa, ¿cierto? Ya volvemos.

Oye, ahí estábamos escuchando el temita que nos pidió la Cote. Esperemos que lo haya disfrutado, aunque se le tienen que haber ido las patitas y con ganas de querer bachatear un ratito en medio de las reuniones. Pasan qué cosas aquí, ¡ay, Dios mío! En cualquier momento nos cuenta la Cote. Oye, por acá que me mandó el José. ¡Ay, dónde está! La tortuguita bailarina, eso. ¿Qué va a poder? Oye, ¿dónde el mambo hoy día? ¿A dónde se van los días jueves que no me invitan? Ya, vámonos con más musiquita entonces, porque... eso. Elvis pidió un temita de... Oye, que ando dispersa hoy día. Es que no dormí bien. Me desperté muy temprano, me dormí muy tarde, me desperté muy temprano, me tocó cuidar a los sobrinos. Oye, la Cote me dice, yo no, ya no me enamoro a esta altura, tengo los pies bien puestos. Me gustan las canciones de Aníbal, ya falta poquito para que se saque otro temita, lo tendremos en la mejor radio, obviamente. Obviamente. Oiga, por aquí, Elvis nos pidió un tema de Tommy Bulls, y esto es Verte Bailar. Pausa y volvemos.

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0: Oye, cuando son las 15 con 30 minutitos, ya estamos de vuelta. Sí, ya estamos de vuelta aquí en tu programa Regalón. Bienvenida a tu tarde, por supuesto. 19 grados de temperatura, mira, mayormente soleado, dice, aunque corre un vientito, una brisa bastante fresca. Como otras que conozco. Tan lechuga como fresca. ¿No? ¿No era así? Me equivoqué. Ya, vámonos al WhatsApp mejor. El más 569-50-29-15-92. ¿Qué nos dice el Pepe? A ver.
1: Hola, amiga mía. Pucha, tuve un pequeño problema, entonces no sé si es que tocó la canción que le pedí.
0: No, todavía no. Está lista.
1: Así que
0: está
1: me conecté
0: lista.
1: De nuevo.
0: Maravilloso.
1: Y si ya tocó la canción que le pedí, pucha, colóqueme entonces uno de Mega Banda 9. Uno bien movido. Ahora, si no ha colocado la canción aún, me coloca esas dos canciones que le estoy pidiendo.
0: No quiere nada, poiga. Ya, pues está bien, está bien. Ahí las vamos a programar. Ya se viene Kevin y su Luma aquí, ¿no? Todavía no pasaba nada todavía, ¿no? Pues amaine. Calmen las pasiones, por favor, hoy día. Aló, aló.
2: Hola, hola, mi linda, bella pasión.
0: Hola.
2: ¿Cómo está?
0: Aquí estamos.
2: Saluditos para todos, para los del grupo. Ya, que tengan una linda tarde. Y le dejo a su elección el temita, porfa. Porfa, porfa. Se lo voy a agradecer.
0: Ok, vamos a ver qué programamos entonces para nuestra querida Paolita. Le mandamos un beso. Por acá, Elvis, ¿qué nos dice? A ver.
3: Mis bellas, hablamos de artista regional. No podía faltar Mario Guerrero. Mario Guerrero, así que... ¿Cómo que buena de Mario Guerrero, por favor?
0: Vamos a programarlo entonces también a Mario Guerrero. Muy bien.
3: Por lo que un temita de Mario Guerrero, por favor, que bella pasión.
0: Obvio que lo programamos. ¿Qué nos dice acá el Pepe? Muchas gracias. ¿Y por qué me pone esas caritas tristes, oiga? No me venga nada con cosas. No se llama. Ya. Vámonos con la música, porque esto lo trae Kevin y sus... Oh, y sus lumaquinos. Esto es Los Vampiros. Ajá.
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Y ahí estábamos escuchando entonces al gran Kevin y sus lumaquinos. Espectacular. Me gustan esos temas. Me gusta el reggaetón de campo, el reggaetón de cerro, como dice por ahí el pariente, ¿cierto? Por acá en el WhatsApp me llegó, espérate, que justo abrí el mensaje y me confundí. A ver, la tortuga fue la última que vi. Así estoy bailando con el Kevin, dice el José Galay, me manda. Me manda puro bonito bailando. Está bien, po. Ayer en auditoría y hoy día bailando al ritmo de Kevin y sus lumaquinos. Qué mejor. Eso solo lo hace el José Galás. Oye, hablando del José Galás, el José había pedido mi temita, ¿cierto? Ya lo vamos a tirar al tiro porque no me quiero quedar con pedidos en el tintero, porque después me los cobran hasta por interno. Ya, son. Oye, ya, dejamos ahora este maravilloso cover. Ah, ella, a ver, tírale más flores en la presentación. No, ya les dejo con mucho cariño este cover que, oye, grabé en plena pandemia. Ojo, ojo ahí para que vean. Todo así, haciéndole el oso ahí a la pandemia y yo grabando música. Yo pensando en otra cosa totalmente. Esto es Lágrimas Negras, un temazo que data del año 1930 original. Y este es un cover en la voz de quien les habla, Bella Pasión, con todo el cariño del mundo mundial para ustedes, para que lo bailen, para que lo gocen. Sí, pues. Y para que lo cante también, si ya del tiempo se lo tiene que haber aprendido, pues. Oye, ya volvemos. A Bienvenida a tu Tarde, ¿eh?

Oye, ya estamos de vuelta y estábamos escuchando el cover que tiene Bella Pasión en Spotify. No hay más. Por ahora, no me pidan más de lo que puedo dar. Oye, por acá el José me dice, siempre deja para el final si es que se acuerda. No entendí esa parte. Y después dice, pensé que la cantaría a capela igual que ayer. Ella, pues derrochando talento. Oye, ayer canté a capela porque me pidieron que cantara a capela. Ya no sean así conmigo. Yo voy a cantar igual, donde sea, me da lo mismo. Yo canto hasta morir. Igual soy yo la que canta esa canción, José. No es otra. No hay más. Gracias a Dios. Oye, recuerda que así como los chiquillos, tú también puedes programar tu musiquita de artista regional el día de hoy, como todos los jueves aquí en Radio Bienvenida. Sí, pues. Directamente al más 569-5029-1592. Ahí vas haciendo tus pedidos musicales. Tenemos una larga lista. Pero vamos que vamos, pagando temitas como corresponde. Oye, por aquí, el... ¿Quién era? Ay, ya me confunden. Ya, para hacer el quiebre musical nos vamos a ir con el pedido de Elvis, el pollo. Sí, el pollo que nos pidió un tema de... De Leandro Martínez. No. De Mario Guerrero. Y esto dice así, mira, ya nos pusimos románticos hoy día. En el artista regional, Mario Guerrero. Te amaré. Yo también.

Oye, ya estamos de vuelta. Estábamos escuchando ahí al gran Mario Guerrero, artistazo regional. Puro sentimiento, el cabro. Puro amor. ¿Qué es eso? Oye, vamos a seguir programando los temitas pedidos, por supuesto, aquí a través del WhatsApp de la radio, el más 569-50-29-15-92. Oye, contarles que la invitadísima del día de hoy, que nos trae novedades, que ya es como de la casa, si ella ya ha estado aquí, ya llegó y nos tiene algo que contar. Bueno, quiere hacerle más que todo, más que nada, más que eso, pan con queso. Una gran invitación, así que para que estén atentos, porque volviendo de la pausita nos vamos de lleno con ella. Ella, la Mirella, la cara de botella. Oh, ya, pero pa' qué. 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Pero yo no les dije nada. Ustedes se enteraron de mera casualidad. Sí, porque ustedes, mira. Mira, yo no les voy a decir nada porque ustedes son bien de repente pan con palta. Vámonos a la música y esto lo trae Nadir y me entrego. Oh.

Oye, pasan qué cosas aquí en el locutorio, si no, no penan, ya. Así nomás. La invitadísima. Pues sí, los que están ahí a través de nuestra transmisión online, ya pueden ver que ella llegó. Y sí, llegó dándose a notar al tiro. Aquí vengo yo, a lo que yo vine. Ya vámonos directamente al WhatsApp de la radio, al +569 50 29 15. Ya pueden ver que ella llegó. Y sí, llegó dándose a notar al tiro. Aquí vengo yo, a lo que yo vine.

La caña. Oye, hay hartas versiones del tema. A ver, aquí está. Ya. Vámonos al tiro con este temita que nos pidió nuestro amigo Carita desde el jueves pasado, que no alcanzamos. Porque hubieron demasiados pedidos musicales, de verdad. Sobrepasaron el límite. Y directo a la pausa. Así que no te despegues, porque recuerda que las pausas son cortitas, cortitas, cortitas, cortitas. Y ya volvemos de lleno con nuestra invitadísima del día de hoy. Esto es Un Segundo Más, La Caña.

0: 3:58 p.m.
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2: El Ejecutivo presentará en septiembre su reforma al Instituto Nacional de Derechos Humanos. El proyecto busca dotarlo de un rol consultivo y pluralista, además de eliminar su facultad para querellarse, medida que generó el rechazo del director de la entidad. Autoridades fijaron un nuevo punto de cierre en la ruta CH-115 a la altura de Lo Aguirre en el kilómetro 134, habilitando el

0: tránsito interno, pero manteniendo el paso Pehuenche inhabilitado hacia Argentina por condiciones climáticas y trabajos de despeje. Expertos advierten sobre el alza en robos de identidad digital y señalan que contraseñas y documentos ya son insuficientes. Llaman a las empresas a reforzar la autenticación y trazabilidad sin complicar la experiencia de los usuarios para evitar fraudes.
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12: 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Fíjese usted que los niños necesitan cumplir con unas horas de sueño. Estas horas varían según las edades del pequeño. Crear una rutina previa a ir a la cama es totalmente fundamental. Además, es muy recomendable que se vayan a dormir siempre a la misma hora. También es importante que no utilicen pantallas justo antes de acostarse y que no realicen actividades estimulantes, ya que les costará más trabajo quedarse dormidos. 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

0: Oye, y ya estamos de vuelta, sí, ya estamos de vuelta cuando son las 16:05. Ven que las pausas son cortitas, cortitas, y yo no miento. Ustedes son los que no me creen a mí. Mírenlo. Oye, estamos acompañadísimos el día de hoy, sí, porque nos visita, por segunda vez, ya, me encanta eso, nuestra querida Cata Das. ¿Cómo estás, Catita?
1: Muy feliz, amiga.
0: Ay, qué fantástico. Yo más feliz de tenerte por estos lares. Oye, es más fácil invitarte para acá que vernos por un café, hay que decirlo.
1: Sí, pero la última vez, oye, salimos de acá.
0: Dios mío.
1: Y fue como larga la...
0: Sí, como que no nos veíamos hace años.
1: Sí, terminamos comiendo anticuchos.
0: Oye, chicos, papitas fritas, empanaditas de queso y cafecito.
1: Sí. Oye, qué olorosito el micrófono.
0: Sí, es sí. Que aquí está todo perfumado.
1: Huele bien.
0: Es como un olor a durazno.
1: Sí, ¿cierto? Rico, como sí. Durazno, sí.
0: Maravilloso. No sé quién fue, pero se agradece. ¿Eh?
1: Muy gracias.
0: Bien. Gracias. Ojalá fuera todos los días. Oye, nuestra querida Catita Das, sí, artista regional. Ustedes saben que ella es cantante, pero no cualquier cantante, no. Pues ella se dedica a los eventos como ceremonias, matrimonios, bautizos y también eventos en locales, ¿cierto?
1: Sí, por supuesto. Oh,
0: y tiene su banda. Obvio. Sí. Y ella nos trae algunas novedades porque se vienen algunas presentaciones. Ya estamos agarrando vuelo, todavía no llega ni septiembre y ya estamos, pero agarrando vuelo full.
1: Sí, es que estuve súper enferma.
0: Oye, sí.
1: Estuve mal con una neumonía horrible. Pero ya estamos de vuelta.
0: Eso.
1: Este fin de semana, mañana, ¿ya? Particularmente mañana, vamos a estar en La Cleta.
0: En La Cleta,
1: en Graneros.
0: En Graneros.
1: Sí. Sí. Vamos a estar con Soul City.
0: Wow.
1: Haciendo reversiones de temitas de la Joss Stone, de la Donna Summer, de muchos artistas.
0: Eso.
1: Entretenidos. Oye, pero aparte de eso.
0: Ya.
1: Aparte de eso, con los chiquillos estamos armando el mismo lote, digamos. Estamos armando una versión de Cata Das.
0: ¿En serio?
1: Sí, una versión de Cata Das para poder tener hartas opciones de repertorio. Mira. Y tocar hartas cositas entretenidas. La idea es que podamos llegar a más público.
0: Eso es.
1: Porque obviamente el soul es lo que nos gusta, el pop soul. Ahí.
0: Es que otra cosa, mariposa.
1: Sí, rico, pues. Escuchar una nochecita en un bar. De soul. Sí. Mañana, no se van a arrepentir. Eso. Entrada liberada.
0: No te crees.
1: Sí, pues.
0: Pero ¿cómo?
1: Y bueno, todos saben ahí que yo me quedo un ratito compartiendo con la gente que nos va a ver. Cantamos.
0: Ah, qué lindo. Eso es fundamental hoy en día, el poder compartir e interactuar con el público que asiste a ver tus shows.
1: Por supuesto.
0: Porque qué fome ir a ver el show y no tener ni siquiera para alcanzar a tomarse una foto, saludar, preguntarle, oye, ¿cómo está? O decirle, oye, qué bacán estuvo el show, me encantó.
1: Además que cuando uno es artista como... regional, así como más chiquitito, generalmente los que más te apoyan son tus amigos, tus conocidos, tus familiares, la gente que te sigue en las redes, y ellos van igual a compartir contigo un ratito, po.
0: Exacto.
1: Yo me acuerdo que cuando cantaba con Soul City, cuando recién se inició en el barrio Gamero.
0: Mira,
1: hace
0: pues,
1: muchos años. Hace
0: solo
1: dos años.
0: Hace
1: poquito años atrás. Ay, espérame. Perdón.
0: Yo estaba prendiendo la luz que está como oscura. A mí me gusta la oscuridad.
1: A mí buena.
0: ¡Ejo!
1: Ya empezamos, ya.
0: Sí, vaya, empezando. Ya
1: empezamos hablando de música siempre y terminamos hablando.
0: Oye, ya estábamos en Barrio Gamero. Ya. ¿Vale? ¿Dónde vamos a terminar hoy día? Dios,
1: la dispersa, ya. En Barrio Gamero, sí, vos me iba a ver mi gente. Y yo, obvio, me quedaba un ratito, pero sabéis que no daba abasto a veces porque tenía que pasearme mesa por mesa.
0: No te creo.
1: Así como que probando ahí, me ofrecían cositas y una, para no quedar mal, probaba, ¿cachai?
0: Gracias,
1: muchas gracias.
0: Tan amable.
1: Así que nada, pues haciendo lo que se podía. Ahora sí pasa un poco lo mismo, pero me gusta mantener esa aura. ¿Cómo está de moda ahora?
0: ¿Aura o Laura? Ya.
1: Esa aura de compartir con la gente que te apoya, es igual, hacen un esfuerzo, obviamente. Van a disfrutar también un show que se arma con harto cariño, pero también se entiende que es un apoyo incondicional. De lo mismo de siempre, de gente que se va sumando en el camino, ¿cierto?
0: Sí, pues qué maravilloso eso. Porque van conociendo tu trayectoria, van conociendo también tus avances, tu superación. Yo siempre he dicho, uno no tiene que competir con el resto, uno compite con ser mejor día a día. Entonces, la gente que siempre está contigo va siguiendo tu camino y va viendo esa evolución. Exacto. Y qué rico es poder compartirla con ellos.
1: Totalmente de acuerdo, amiga.
0: Sí. Oye, aquí Carita está mandando audio. A ver, ¿qué está diciendo Carita? Que viene a interrumpir la conversación, a ver.
2: Sí, la tremenda invitada que tiene. Así que saludos a Cata Laza y tremenda cantante.
0: Eso.
1: Gracias, muy Carita. Bien. Oye, Carita.
0: Siempre apañando. Ay, sí. Oye, el otro día, te cuento una copucha.
1: Ya, de aquí no sale.
0: De aquí no sale, no, tranquilo. El otro día, de hecho el jueves pasado fue exactamente. ¿Puedes creer que tuvimos una diferencia con un auditor porque ninguneó el trabajo del artista regional?
1: Ese día que yo llamé. O sea, yo mandé audio, ¿te acuerdas? Pero yo no sabía qué había pasado.
0: Claro. Ninguneó, dijo que no había ningún artista bueno en la región, que para eso tenía que irse como a Talca, Curicó. Yo creo que por allá anda porque no volvimos a ver del...
1: No, ese amigo yo creo que no sale. ¿Eh?
0: No, no quiso darle
1: no
0: la
1: sale,
0: dirección.
1: No, no cacha.
0: No,
1: oye, qué lata.
0: A mí, la verdad, yo, y incluso al otro día, yo hice como una aclaración también porque me llegaron varios mensajitos de artistas diciendo, oye, pero Bella, ¿por qué permitiste esa situación? ¿Por qué como que le bajaste el perfil? Y yo en ningún momento le bajé el perfil. O sea, yo al tiro les dije que aquí no me vienen a ningunear al artista regional porque pucha que nos cuesta abrirnos paso en todo lo que es este mundo artístico como para que nos vengan a la gente de acá, nuestra gente que debería apoyarnos incondicionalmente a tirarnos mala onda.
1: Así es.
0: Así que si aquí se abren las puertas para el artista regional es porque hacemos valer nuestro trabajo, nuestra trayectoria y nuestro sacrificio, porque no es fácil. No es llegar y agarrar un micrófono y cantar, no es llegar y agarrar un instrumento y tocar. Todo lleva un trabajo,
1: estudio, exacto, ensayo,
0: un análisis, una inversión de tiempo, de vestuario, para nosotras maquillaje, peinado, etcétera, etcétera. Entonces, no. Así que para que sepan, sepa usted, Catadá, sepan todos nuestros artistas regionales que aquí se les defiende también. Obviamente, si le estamos dando el espacio para que lo aprovechen al 100%.
1: Yo fui testigo, debo decirlo. Sí. Ese día estaba escuchando y mandé un audio y me di cuenta de efectivamente que había ocurrido una situación lamentable.
0: Ahí se fue bloqueado por convivencia el amigo. No, mentira, no está bloqueado, pero entendió solito, yo creo.
1: Sí, puede ser.
0: Oye, Catita, entonces tú me estabas comentando también que estás ampliando con los mismos chicos de tu banda Soul City el proyecto de Cata Das y su banda.
1: Claro.
0: Ya, ¿y qué estilos, qué repertorios van a incluir Cata Das en esa banda, en ese nuevo proyecto?
1: O sea, nuestra idea es como amplificar absolutamente el repertorio. ¿Ya? Obviamente hay algunos estilos que personalmente valoramos un montón en otras instancias, pero nosotros particularmente no nos gusta cómo interpretar. Pero sí, digamos cosas a oreja, no sé,
0: una
1: más algunos temitas más rockeros, ajá, ¿cachai? Otros más poperos. Como tener una amplitud para poder llegar a más lugares, porque entendemos también que ciertos estilos son un poquito menos conocidos, menos escuchados. Así que la idea es que obviamente podamos tener esta propuesta como más amplia para que la gente nos contrate ahí para sus eventos.
0: Maravilloso.
1: Y tenemos página web que se llama www.soulcity.cl. No, Soul City Chile, perdón.
0: Ah, pero ya está cambiando la página ya.
1: Soulcity.chile.cl.
0: Ahí está, ya, muy bien, ahí sí, muy bien. Oye, Cata, entonces tenemos Soul City, que es todo el soul, la música soul, esa onda. Y tenemos Cata Das, que es todo un repertorio más pachanguero, más popero, más rockero. Sí. Una mixtura de estilos que no los pueden incluir dentro de Soul City porque va solo en una rama, en una área definida.
1: Exacto.
0: Fantástico.
1: Y bueno, y estamos trabajando también ahí en los temitas propios que yo creo que antes de fin de año ya van a estar cocinados.
0: Se viene con tutti.
1: Sí, hay hartas cositas entretenidas que estamos haciendo porque, como ya tú sabes y conté en la visita anterior, Soul City ha pasado por muchos procesos.
0: Por muchos,
1: tuvimos pérdidas, sí, también, así que nos ha costado recuperarnos, pero ahora con este lote yo estoy pasándolo súper bien. Los chiquillos son ultra talentosos, trabajadores, son secos, lo paso bien.
0: Eso
1: nada
0: es
1: que
0: importante,
1: decir.
0: Maravilloso. Maravilloso. Oye, vámonos a un temita musical mientras tanto y de ahí volvemos con nuestra querida Cata Das, que nos sigue contando de todo lo que se viene. Se vienen cosetas de joyera, ¿verdad? Pues ve, y aquí está dando la primicia, esa es. Como debe ser nomás. Oye, ahora nos vamos con un temita de Jace. Esto es Borracha.
1: Me la sé, me la sé.
0: Mamá, y me queda tener que cantar a capela. Prepárense nomás. Ya volvemos.

0: Oye, ahí estábamos escuchando a Jace. Oye, la Cata se sabe la canción completa, borracha.
1: Oye, pero... Perdón, la Jace tiene temas muy buenos.
0: Sí, a mí me gusta esa No me busques más.
1: Ay, buenísima.
0: No me busques más. Todos cantando Jace, ¿me entiendes? La fanaticada
1: sí,
0: aquí.
1: Sí, tiene temas muy buenos, mi amiga.
0: Eso, espectacular. Oye, tenemos algunos WhatsApp aquí.
1: Ajá.
0: Dice... Hola, Cata Dash, la mejor y la más hermosa voz de Rancagua. Oh. Te amo, amiga.
1: Oh, ¿quién es? Por eso era, po. Ah. Es mi amiga. Yo también te amo, amiga. No sé quién es,
0: pero te amo.
1: Puede ser la Kitty.
0: Dice Katu.
1: Katu. Ay, ah, ella sí.
0: Ya, muy bien.
1: Amiguita, te amo.
0: Ay, linda. Oye, por acá me llegó un mensajito. Dice, un saludo enorme desde la capital. Primis, tienes una voz preciosa y una energía que traspasa la radio. Te mando un abrazo gigante, mucho cariño y que sigan los éxitos. Mira, y me está pidiendo un tema de la moral distraída. Ah, pero
1: ¿quién es?
0: Primis. No, es mi primis.
1: Ah, tu prima.
0: Sí, me está escuchando desde allá de Recoleta, de ese sector. Prima Mili, hoy día no le puedo regalar este tema. Mañana pídamelo si quieres. Hoy día solo artistas de la región de O'Higgins. Tenemos que darle chance a destacar el talento también de nuestra región. Le voy a regalar un temita que le va a gustar. Yo sé que sí. Así que aguánteme ahí tantito y le mando un beso gigante. Y espero verla pronto por estos lares. Oye, ella dio ayer con la radio y está pegada. ¿Viste? Maravilloso. Mira. Me encanta. Así que muchos besos.
1: Pero
0: besos,
1: que tú vaya. Soy divertida, pues.
0: Yo soy un chiste.
1: Yo lo paso chancho. Oye, si escucharan nuestras conversaciones fuera de aquí, seríamos virales.
0: Yo le he dicho a la Connie, hagamos un podcast con la Cata.
1: Hoy sería maravilloso. ¡Qué historia! Yo hoy día le decía a una amiga del trabajo.
0: Entre dispersa, historias de vida, ¿no? Sí, no. Eso es maravilloso.
1: Sí, es que uno ha visto tantas cosas.
0: ¿Qué le decía a la amiga del trabajo? A ver.
1: Aprovecho a mandarle un saludo gigante a mis compañeras de trabajo porque hoy que lo paso bien con la chica.
0: Pero diga, ¿dónde trabaja nomás?
1: Yo trabajo en Play and Coffee.
0: Eso.
1: Como saben, ahora estamos pasando por una mutación, ya vamos a tener la patente de alcoholes pronto, entonces se vienen hartas cositas. Y mis compañeras, que son la Cami, la Marce, la Sole, bueno, Leandro, mi jefe, el Alex, Rodolfo, mi otro jefe. Y bueno, y todo el equipo, lo pasamos chancho allá. Hoy día yo les decía a las chiquillas, saludos chiquillas. Yo les decía que con todas las historias que tengo, voy como en el tomo 10 más o menos. Le cuento unas cosas, las tengo entretenidísimas todos los días. Lo estoy perdiendo, po. O sea, oye, debería venderlo, sí, ¿cachai?
0: Sí, deberías lucrar con eso, es justo y necesario.
1: Solo no lo hago para no afectar a nadie.
0: Yo creo que varios nos limitamos por eso.
1: Sí.
0: Oye, es que a veces pasa, ¿sí o no? Que uno no busca el chisme llega.
1: Sí.
0: Llega sin querer queriendo a tus oídos o a tus ojos, literalmente.
1: Así es, me impresiona.
0: Una que trabaja en tantos lugares, tantos sí, eventos,
1: la noche.
0: Con tanta gente, Dios mío, señor. Sí. Uy, yo en la noche, ¿qué no he visto?
1: Oye, pero el otro día, mira,
0: a ver, no vamos a dar nombres ni nada porque capaz que conozcan a la individua.
1: ¿Ya?
0: Pero en un local llegó un grupo de varones.
1: ¿Ya?
0: Dentro de esos varones venía un muchacho alto, de tez morena.
1: Ya.
0: Encachado el tipo, encachado. 10 de 10, nada que decir.
1: Mira, no hay engaño, amiga.
0: Exacto. Oye, si uno puede reconocer la belleza,
1: por
0: ya
1: supuesto.
0: Sea femenina o masculina, por supuesto, obvio. Y una señora, el muchacho se veía joven, muy joven. Y una señora atacó ahí. Oye, yo no sé si después el muchacho andaba arrancando, ¿qué? No sé, estaba medio espiritual. Yo pensé que iba a terminar a asustar a la señora, pero no, fue al revés. No puedo decir quién era la señora, porque es un poco conocida por aquí, por estos lares.
1: Ah. Oye, ya, pero oye, no juzgo.
0: Cosas así pasan, pues.
1: Sí.
0: Increíble. Y tú quedas ahí así. Y yo lo vi porque pasó frente a mis ojos y yo no lo busqué. Yo vi todo ahí porque estaban ahí enfrente, pero vi todo.
1: Sí. No la juzgo porque he sido. Ah.
0: He sido y podría volver a ser.
1: Si es que yo estoy como en una etapa, amiga, que yo sé que tú me vas a entender, donde uno es como. Puede ser colágeno, pero también puede ser ensure. ¿Cachai? No, y más encima una está soltera, entonces.
0: No, por Dios.
1: Dios mío.
0: Yo creo que estamos revelando mucha información.
1: Mucha información, sí. ¿Cierto?
0: Oye, ¿qué nos dice Carita? Sácanos de aquí, Carita, sácanos.
2: Se me olvida. Voy a invitar en un futuro a un podcast entretenidísimo.
0: Nos va a invitar. Ah, Carita está armando un podcast.
1: Ah, yo quiero, Carita.
0: Sí, dijo que nos va a invitar. Yo Carita, ayer yo contó.
1: ¿Ya?
0: Que estaba armando un podcast con unos amigos y yo le dije, pero supongo que me vas a invitar. Por supuesto que sí. Así que ahora confirma y nos va a invitar a ambas.
1: Ya. Sí, eso.
0: Hoy es que debería invitarnos juntas.
1: Sí, me gusta.
0: Sería entretenido.
1: Voy a preparar las mejores historias.
0: Prepárese, Rancagua sufre. Ya, antes que siga sufriendo y antes que siga contando historias, nos vamos a ir a una pausa cortita, cortita, cortita y ya volvemos. Sí, porque vamos a seguir copuchando aquí con la Cata Dash. Oye, ella sí que sabe muchas cosas. Ya, ya.
1: Pidan disculpas antes que se me salga. No, mentira.
0: No nombremos a los involucrados, mejor. No. Oye, ya volvemos. No te despegues.
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0: Y ya estamos de vuelta. ¿Ven que son cortitas las pausas? Si uno no miente. Si uno no miente nada. Oye, por aquí tengo, mira, un mensajito. A ver, dice: saludos, señorita bella. Por aquí, Juanito. Recién en sintonía, tarde, pero aquí estamos. Le mando saludos a mi amorcito y le mando muchos besos. Y saludos a los del grupo, los Bella Lovers. Hoy es jueves y ya me dio sed de la pegrilosa. Mira, Juanito Bernal.
1: Esos son tus auditores.
0: Sí, po. Me llevan por el mal camino. Una que no bebe. Debajo de las lluvias, dijo la.
1: Oye, sí, la Eve es de las pocas que yo conozco que va a trabajar y se porta un 7.
0: Oye, sí, eso es verdad. Aplausos para mí, por favor. Gracias. Yo cada portazo que dan miro para allá. Y te hago mirar. Sí. Lo más chistoso. Yo miro hacia mi izquierda y la Cata automáticamente mira a su derecha.
1: Sí, es que soy dispersa.
0: Oye, le mandamos saluditos ahí a Juanito Bernales, que está recién en sintonía. Le contamos, Juanito, que está Cata Das acompañándonos el día de hoy porque nos vino a contar, bueno, aparte de copuchas. Prepárense.
1: No, no he contado ni una.
0: Prepárense porque se viene heavy. Afírmense los pantalones a algunos hombres. Si es que tienen. No, ya. ¿Para qué me invitan? Nos vino a contar acerca de sus proyectos musicales, porque conocemos que ya está en Soul City, maravillosa banda, espectacular, pero con los mismos chicos está iniciando un camino también como Cata Das y su banda ahí, donde va a estar más pachanguera, más rockera, más popera, va a ser una mixtura de varios estilos musicales que no caben dentro del soul. Pero mira, qué maravilloso. Así que usted puede considerarla para todos sus eventos sin problema alguno de decir, pucha, pero ella solo hace soul. No.
1: Y aparte que los matrimonios, o sea, si tú tienes un cumpleaños, por ejemplo, y quieres hacer un cóctel bonito, lo quieres hacer como más cototo, y quieres música en vivo, tengo la opción de cantante con pistas, que no es mi favorita, debo reconocerlo. A mí me gusta tocar con los chiquillos, con músicos en vivo. Entonces tenemos el dúo, tenemos trío, tenemos cuarteto, lo que tú quieras.
0: Eso, maravilloso, ¿viste? Espectacular, sí. Buenísimo. Mira, por acá me dicen, una mujer multifacética, la Cata Das. Obvio.
1: Ay, sí, ¿quién me conoce? ¿Quién eres?
0: Fue un varón. No. Fue alguien que te está haciendo la pata antes de que hables. No, la Cata, tú, la Cata.
1: Hoy sí hago tantas cosas. Hoy día mi mamá me retó.
0: ¿Pero por qué? ¿Qué le pasó?
1: Me dijo, hija, estoy preocupada por ti. Me debe estar escuchando ahora.
0: Le mandamos un besito, sí. Maleta ella. ¿Ella es una incondicional contigo, po?
1: Sí, ella me acompañaba desde que yo era muy chica. Pero muy chica, sí, me acuerdo. 5 años cantando en Sausal, ahí donde están las casas abandonadas. Ajá. Yo vivía para allá, po. Y hacían festivales y ella me acompañaba.
0: Ay, qué maldita.
1: Yo cantando Laura Pausini a los 5 años.
0: Eso, ella.
1: Se fue. No, no era esa, era Marco se ha marchado para no volver.
0: Ahí está, pues todo calza.
1: Mi papá se lo tomó en serio.
0: Ya no. Yo no hablaba de
1: eso. Se fue y no volvió. No, mentira.
0: Fue a comprar cigarros, dijo. Oye, por aquí la Cato dice, tu amiga de la vida.
1: Sí, ella. Sí, son amigas de la vida.
0: Está bien, amiga, está bien. Si no te la voy a quitar. Ya, está marcando territorio. Sí. Muy bien.
1: Somos celosas. Eso, es que son ya. 25 años de amistad.
0: Maravilloso. Ya, entonces.
1: Se me salió.
0: ¿En cuántos tengo? 23.
1: Nacimos juntas, no, claro. Si nos confundimos. Oye, pero espérate, yo te estaba contando otra
0: cosa. Sí, pues, estábamos hablando de tu mami que te acompañaba a todos los lugares, pero que hoy te retó.
1: Me retó.
0: Estaba preocupada por ti. ¿Qué, por qué?
1: Porque en noviembre del año pasado yo tuve una parálisis por estrés.
0: Exactamente, yo me acuerdo.
1: Sí, entonces ahora me dijo, hija, estás haciendo muchas cosas, tienes que alimentarte bien, las cosas que uno le dice a los hijos.
0: Claro,
1: pero,
0: cosas de mamá, dicen.
1: Sí, pero sabéis que fue como un naná y fue como, ay, qué linda, se preocupa por mí todavía.
0: Todavía.
1: Sí, una ya va casi para los 40 y se preocupa por
0: qué lindo. Los nuevos 20, amiga. Los nuevos 20.
1: Yo me siento...
0: De 15.
1: De 15. Yo... Eso debería ser como... Soy transedad, ¿ah? Yo como que me siento... No me siento de 37 años, la verdad.
0: Ay, Dios mío, señor. Ella es transedad.
1: No creo que existe ya, pero esa gente igual está un poquito.
0: No sé.
1: Vaya, pero sí, sí me siento más joven de lo que tengo.
0: Lo que soy.
1: Sí. Pero la bien, pero la experiencia está intacta.
0: Eso, muy bien.
1: ¿Viste? ¿No? ¿Por qué miráis para allá?
0: No, es que yo miro para allá porque se mueve la gente. Ah. Entonces como que el reflejo me molesta. Por eso yo trabajo con luces apagadas.
1: Ay, mira,
0: llega si uno tiene su técnica. Aquí yo digo que el locutorio debe estar de talla para al revés. Para no ver a nadie.
1: Oye, yo te tengo una pregunta a ti de una de un seguidor mío. O sea, me la hizo a mí, pero yo te la quiero hacer a ti.
0: Ah, qué miedo. Yo dije, pero ¿por qué a mí directamente? ¿Qué hice?
1: Yo te asustaste.
0: No tengo nada.
1: Ya.
0: Dígamelo.
1: ¿Qué ha sido lo más difícil que has tenido que enfrentar en la música?
0: Lo más difícil, yo creo que el espacio, el reconocimiento. Sí, es complejo, demasiado.
1: Sobre todo cuando eres mujer.
0: Sí, cuando estás recién empezando, que nadie paga un peso por ti. Tú das un valor por tu show y te dicen, no, yo te pago la mitad.
1: Uf, sí.
0: Claro, no, es que yo traigo a la tanto que lleva años y me cobra menos. Oh, y tú quieres decir, pero ¿cómo? Amiga, valórate, decía yo, te juro.
1: Sí. Bueno, eso pasa mucho y es algo que se conversa entre artistas.
0: Sí.
1: Que tiene que ver con valorar tu trabajo, po. Pasa que si tú regalas tu trabajo, el rubro no se alimenta como corresponde, po.
0: Exactamente.
1: Entonces pagan justo por pecadores. Así que, chiquillos,
0: sí. Esto, valores.
1: Sí, valórese. Nada de estar cobrando el traguito con no, el sanguchito, no.
0: No, no, eso ya no, eso ya fue para cuando estaba recién empezando, sí. Ensayando. No.
1: No, hay un costo de por medio, de tiempo, de ensayo, de dedicación y todo.
0: Sí, pues así que no. Y lo otro difícil que fue que yo creo que cuando empecé, cuando yo dije voy a vivir de esto... Cuando me decidí, hoy voy a cumplir 11 años desde que tomé esa decisión.
1: Wow.
0: Imagínate, wow, qué potente. Cuando decidí vivir de esto, que el mismo género, es decir, que otras féminas cantantes empezaran a hablar mal de ti, empezaran a dejar comentarios agresivos en tus redes sociales, inventando cosas, cahuines y demás, es con tal de adquirir eventos a costilla del rechazo de la gente por lo que ellas mismas estaban sembrando.
1: ¿En serio?
0: Sí, pues fue horrible.
1: Oye,
0: yo tuve que cerrar
1: fue
0: el fanpage, imagínate.
1: Wow.
0: Porque los comentarios ahí eran y textuales y con nombre y apellido. Personas que en su momento eran amigas, personas que cuando yo estaba dando los primeros pasos me dieron la mano para trabajar juntas. Entonces eso para mí fue fuerte, fue demasiado fuerte y yo incluso dudé. Yo dije, no, no me voy a meter aquí porque es demasiado para mí. Yo soy súper sensible, súper sensible.
1: Hay que ser súper valiente para tomar la decisión que tomaste igual.
0: Y después empecé a analizar y dije, no, pues. Alguien, no recuerdo quién, alguien me dejó un mensaje y me dijo, literal, deja que los perros o las perras ladren. Porque lo están haciendo a tus espaldas. Eso quiere decir que tú vas por delante de ellas.
1: Bien
0: entonces,
1: dicho.
0: Entonces, toma la carrera, es tuya. Literal, así. Y yo dije, ok. Grabé el primer disco, obviamente no lo grabé con un sello ni nada. Uno graba de forma casera, sí, entre colegas. Y lo empecé a mover. Y los temas de ese disco empezaron a sonar en Argentina, en Perú, en Bolivia, incluso en México. Más rabia les generó, más cagüines empezaron a armar, pero yo empecé a tapar bocas con el talento.
1: Así
0: no
1: es.
0: Respondí, no caí en esa bajeza de estar peleando por redes sociales, no. Yo pagué literalmente en el escenario, tapé bocas. Así que esas fueron como las dos cosas que a mí en su momento me hicieron dudar y creo que fue lo más difícil, porque perseverante, constante he sido siempre. A mí me dicen no y es como que...
1: Te pica
0: peor.
1: Más.
0: No, ¿por qué no si yo puedo?
1: Obvio. Así oye, que... y yo que te conozco desde hace tantos años.
0: Yo que te conozco bien. Hablando de dispersa.
1: Te conozco hace tantos años que yo creo que el crecimiento que tú has tenido, vocalmente hablando, bueno, en locución no tengo nada que decir, eres increíble, siempre te lo digo.
0: Ay,
1: pero vocalmente hablando ha sido gigante. O sea, ya la Eve que yo conocí en, si no me equivoco, en la Academia del Rodrigo Gaete.
0: Sí, 2009.
1: 2009, imagínate.
0: Muchos años. Mejor lo demos años ya.
1: ¿Por qué siempre sacamos ese tema? Estamos obsesionados. Sí, no,
0: ya. Entonces nos conocimos ahí en la academia.
1: ¿En la academia en esos años?
0: Sí.
1: Sí, no, tu crecimiento artístico, amiga, ha sido gigante.
0: Ay, qué
1: lindo. Así que yo te admiro mucho por eso.
0: Igual
1: y porque
0: que yo a
1: ti. Eres una trabajadora incansable. Lo dije pésimo. Una trabajadora que no se cansa. Se me fue la palabra.
0: Pero se entiende, tranquila, amiga, tranquila.
1: Incansable está bien, sí. ¿No?
0: Y yo lo agradezco y lo valoro muchísimo. Yo también te lo he dicho a ti. Es increíble todo lo que has logrado a pesar de todas las adversidades que te ha puesto este camino. Tú sigues. Sigues. Sí. Y sigues enfocada en lo tuyo y eso es maravilloso. Y no todos lo logran, no todos lo hacen, porque no todos se atreven. Eso pasa.
1: Así es.
0: La perseverancia está
1: así nomás.
0: Mira
1: ahora, la cola.
0: Y ahora está, se convirtió en una entrevista de adulaciones mutuas.
1: No, yo te amo más. No, yo más.
0: Yo más. Ya, corta tú. Ya. Ya vamos a la música mejor. Antes que nos corten a las dos. Oye, mira, esto lo trae. ¿A dónde está? Se me perdió. Ahí está. Mira, esto lo trae Banda Ilusión.
1: Yeah.
0: Y Tu Vicio. Mira, ¿te acuerdas de Tu Vicio? Este es Tu Vicio.
1: Sí, de hecho me sé muchas canciones de Tu Vicio.
0: ¿Por qué será? Ya. Esto lo traen ellos dos y es El Color de Tus Ojos. Oh. ¡Qué temazo! Ya volvemos.

0: Oye, ya estamos. Ahí estábamos escuchando entonces a Banda Ilusión y al Grupo Tu Vicio. Oye, se extraña el Grupo Tu Vicio. El sí. Paolo con el Chris.
1: Ah, sí, el otro día vi.
0: Pero ¿qué dejó el micrófono? 3.000 metros de lejos.
2: Ay, perdón.
0: Ay, hablándome de la esquina.
2: Me faltó salir a Cuevas. Al mall.
0: Del local.
2: Ay, Dios mío. Sí. Ay, hoy día, que ayer estuve viendo las redes de Paulo y vi que estaba.
0: ¿Qué está haciendo? ¿Qué es de él?
2: Estuvo en España.
0: Mira.
2: Sí, estuvo en Europa, en realidad. Estuvo
0: qué
2: en Europa trabajando.
0: Mira.
2: Y volvió con cositas nuevas. Es todo lo que sé, pero.
0: Qué bacán.
2: Me alegro mucho por él.
0: Sí. Fantástico. Yo trabajé haciendo karaoke con el Paulo en Valpo.
2: Mira.
0: Muchos años. Cuando ninguno de los dos hacía karaoke, en realidad. Fue eso, fue una experiencia. Ahí sí que nos reíamos. Y eras tú, oye.
2: Mira, yo no lo conocí nunca en persona, creo. Pero sí, ahí nos seguimos buena onda en redes.
0: Sí, un amor, el Pablo. ¿Y el Chris? El Chris anduvo por aquí el otro día.
2: Ay, mira.
0: Sí, anda con su nueva banda.
2: Mitch.
0: Sí, promocionando, pero no aquí.
2: Ya.
0: No vino aquí, vino con el programa que sigue después, que es de las chiquillas de Más Que Emprendedores.
2: Ah, mira.
0: Ahí estuvo. Sí, pues por supuesto. Oye, por acá tengo un mensajito. A ver, ¿qué dice? Aló.
3: Ya. No, un gran saludo, chicas, un gran saludo.
0: ¿Quién es? A ver si lo reconoces.
2: Andrés.
0: Ah,
2: Andresito.
0: Saludamos a nuestro querido Andrés.
2: Un abrazo.
0: Por supuesto, de Banda Disfruta. Eso.
2: Oye, cariñito por acá. Ahí a la Anguita, al Andrés y a todos los Disfruta.
0: Eso.
2: Obvio.
0: Oye, tú me estabas hablando de un artista.
2: Ah,
0: un grupo.
2: Ay, sí, mira, algunos de mis músicos trabajan con esta persona que es Gonzalo. Él tiene una banda que se llama Gone Soul.
0: Ya.
2: Y secos, o sea, hay que escucharlos.
0: Eso.
2: Tienen bien activas sus redes sociales y ahí tienen un temita en
0: Spotify.
2: En Spotify.
0: Ya, lo vamos a buscar y lo vamos a escuchar como se escucha, dijo.
2: Ya,
0: oye, obvio. Por aquí Carita me dice, Paulo Sibal, muchas historias,
2: ¿Así?
0: Que no se pueden comentar.
2: Ajá. ¡Oh!
0: Uy, ¿viste? No. Otro que tiene harta información.
2: Sí, se viene, o sea, a veces se una también tiene información, pero
0: es que no lo dice tan así. Uno no lo expresa tan así como Carita. Oye, ya, vámonos con el temita. Esto es Gone Soul. Y el tema es Spencer. A ver, vamos a ver con qué nos va a sorprender Catadas.
2: Oh. Escúchelo, relájese.
0: Disfrute, sáquese uno. Ya, no, pero para qué. ¿Cómo me prende, sorprende?
2: No me tientes.

0: siempre digo, pasan qué cosas. Y todo aquí, y siempre con la Cata. ¿Ya? Está bien. Oye, la gente nos estaba pidiendo que cantáramos un temita justa. Mira que son patos esta gente. Viste, si no te digo yo, le dan la mano y se toman hasta el hombro. Y nos invitan, ya digo.
1: Pero a mí.
0: Tomar, dijo, tomar. Oye, veamos si se puede hacer algo. Déjame
2: ¿Te pidieron un temita?
0: Que cantemos las dos, me dicen. Deja ver si me puedo meter a YouTube. Está sonando mi teléfono. ¿Quién me llama en este momento? Qué desubicado. No te creo.
2: Ya, ¿quién es? ¿Quién es? Yo le contesto.
0: No sé, capaz que sea. Oye, de repente el me llaman de cobranza y yo contesto. Aló, aló. Estamos saliendo al aire, amiga, está en un programa radial. Me llamo después.
2: ¿En serio? Qué desubicado.
0: No falta. Ya, a ver, improvisemos algo en lo que queda de
2: programa.
0: De programa, a ver. Pucha, es que tiene publicidad, momento, no es premium. Me acabo de dar cuenta. Es que no uso nunca este YouTube, dijo
2: no,
0: YouTube.
2: No, está cara la vida. Está cara la vida.
0: Señor. A ver, ahora sí.
2: Santa y si Seña. Oh, se pega.
0: Eso fue peor, sí, pues, amiga. ¿Qué querés que te diga? Oye, pero parece que la página está silenciada. ¡Ay, se suena! A ver.
2: ¡Ay, este es temazo!
0: ¿Quién
2: tu parte? Tu parte.
0: Siempre me toca sufrir.
2: Yo soy la amiga que aconseja.
0: Yo creo que es al revés en la vida real, amiga.
2: Sí, es verdad.
0: ¿Suena? A ver.
2: Ay, ¿quién es quién? ¿Quién tu parte, tu parte.
0: Siempre me toca sufrir.
2: Yo soy la amiga que aconseja.

0: ya ni que lo hubiéramos ensayado.
1: Oye, hace rato que no cantaba esa canción. Es de Margarita.
0: Ay, Dios mío, señor. A tu tiempo, entonces. Sí. Oye, Catita, de verdad, invita a la gente, repítale dónde va a estar este viernes.
1: Ya se mañana. Lo olvidó. No. Mañana viernes 21. Mañana viernes 21, ¿cierto? 21, sí, desde las 22 horas, obviamente, llegué un poquito antes para reservar su lugar.
0: Y todo el tema.
1: Vamos a estar con Soul City, con grandes músicos, grandes interpretaciones de temas muy buenos. En La Cleta, en Graneros.
0: Perfecto, entrada liberada, ¿cierto?
1: Entrada liberada. Fantástico, vaya a pasarlo bien. Es un lugar excelente, hermoso, muy bonito y bien atendido. Y pueden seguirnos en las redes sociales. Me pueden seguir en las redes sociales @catadaschile o @soulcitychile.
0: Eso, muy bien. Oye, vamos a tirar los últimos mensajitos que tenemos aquí en el WhatsApp.
2: Falta su fogateo entre amigos para cantar, ya, comer, pues, sí, y ya. Tocar.
0: Inviten. Me anoto. ¿Dónde?
1: Vaya, oye, mañana después de la tocata puede que salga algo, así que mira, para que vayan.
0: Dato, datazo. Por acá nos dicen excelente. Y por acá, jaja, buena, pone Andresito. ¿Y qué nos dice acá?
3: Maravilloso, chica, que se escuchó lindo eso. ¿Ves lo que sucede cuando las almas cantan maravilloso? Oh. Un abrazo, un grande, grande, la felicito.
0: Un besito para nuestro querido Andresito.
1: Sí, un abrazo.
0: Oye, Catadas, de verdad agradecerte por haberme acompañado esta tarde, lo pasamos increíble. Contigo no se pasan penas, definitivamente.
1: No.
0: Anécdotas por montones.
1: Muchas.
0: Nos volveremos a encontrar y yo también aprovecho de despedirme, nos encontramos mañana en un nuevo y último capítulo de la semana, sí. De tu programa Regalón, por supuesto, bienvenida a tu tarde junto a tu amiga de siempre, Bella Pasión. Oye, besos y abrazos que nos sacan pedazos. Chao, chao, chao. Chao, Cata.

0: 4:59 PM.
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2: De acuerdo con el informe entregado por la Empresa Nacional del Petróleo, las gasolinas de 93 y 97 octanos aumentaron en promedio 34,8 pesos por litro, variación que también se aplicó a la de 95 octanos. Con ello, las bencinas completaron dos incrementos consecutivos superiores a los 30 pesos por litro. La Cámara de Diputadas y Diputados aprobó extender la Ley del Mono hasta 2029 para regularizar viviendas construidas antes de noviembre de 2025. El beneficio aplica propiedades de hasta 120 metros cuadrados y 2.000 UF, reduciendo los plazos de tramitación. Una vacuna experimental de ARN mensajero de Moderna, administrada junto con la inmunoterapia Keytruda de Merck, alcanzó resultados positivos en un ensayo clínico de fase avanzada para pacientes con melanoma de alto riesgo.

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0: están? Nosotros estamos una vez más aquí en Más que Emprendedores en la radio. Bienvenida. Bueno, quien les habla, Constanza Mundaca, más conocida como Connie Moon, en conjunto de Washington en los controles, y Maritza como co-conductora.
1: Sí, aquí estamos, Maritza Muñoz, emprendedora de la comuna de Rancagua, de la región de O'Higgins, representando y con la camiseta puesta de Emes Centro de Grabados. 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Constanza, mi voz nuevamente se fue a descansar un rato, por eso que estoy media difónica. Ya llevo como 3 días, así que algo debe haber por ahí. Estamos en eso, viendo.
0: Deberías, no es que examinarte, se note... Maritza. ¿Ah? Deberías examinarte.
1: Sí, más que un examen. Un control entero, diría yo.
0: Yo creo que sí.
1: Constanza.
0: Ya mucho tiempo ya.
1: Sí. ¿Quién nos acompaña hoy?
0: Bueno, el día de hoy nos acompaña la banda Nahuel Toro, conformada por Alejandro Suazo y Daniel Pérez. ¿Cómo están?
1: ¿Cómo están, chiquillos?
2: Bien, muchas gracias. Gracias, Maritza, Constanza. Washington, muchas gracias por recibirnos.
3: Estoy muy agradecido por la oportunidad de estar hoy día acá con ustedes. Sí.
1: Cuéntenos, chicos, ¿en qué consiste Nahuel Toro? ¿Es una banda musical? ¿Qué más tienen? Cualquiera de los dos puede hablar.
2: Sí, Nahuel Toro es una banda de un estilo musical que nosotros lo denominamos rock de raíz, que mezcla el rock con temáticas folclóricas, tanto en sus letras como también en la música hay clave folclórica. Una banda que está del 2018, además de Daniel, que toca guitarra, y yo, que toco bajo, está Héctor, Osvaldo y Franco, que son parte de la banda.
0: Perfecto, y cuéntenos, ¿cómo empezó este proyecto?
2: Bueno, empezó, como te digo, el año 2018, todo haciendo música de toda nuestra vida, pero hay una inquietud de buscar algo nuevo, y ahí lo encontramos básicamente en poder desarrollar una temática local. Nuestras letras hablan de cosas que ocurren en la región o que han ocurrido, mitos, leyendas, ¿cierto?
0: Y de ahí Nahuel Toro,
2: claro. Y de ahí hemos incorporado distintos integrantes. Daniel también está recientemente integrado a la banda, como hace un año más o menos.
3: Más o menos un año ya.
2: Sí.
0: ¿Y cuántos integrantes son?
3: Somos seis y medio, la verdad. Tenemos un integrante que está en el sur. Y se integra con nosotros cuando tiene tiempo, puede viajar acá a la zona. Claro. ¿Ya? Pero acá en Rancagua, 6 somos.
1: ¿Y qué los motivó a juntarse como banda? ¿Cuál fue la motivación? ¿Cómo partió?
3: Yo creo, empezó Jano con la banda, como un proyecto personal. Y de a poco se han ido sumando, entre los últimos, entre yo, Tito también, Héctor, que no está hoy día. Pero empieza por un tema más de amistad, yo creo, y por el gusto que teníamos todos de hacer música, ¿ya? Somos conocidos de hace muchos años. Yo con Jano somos compañeros de la enseñanza media.
1: ¡Wow! ¡Harto!
3: Sí, con tecladista, con Osvaldo, fue compañero de Jano también en la enseñanza básica.
0: Sí, harto tiempo de conocerse, entonces.
3: Así que Héctor es tu cuñado, entonces como que estamos todos ahí...
0: Enlazados.
3: En familia, y nos conocemos desde hace harto tiempo.
1: Y chicos, cuéntenos, ¿dónde son las presentaciones? ¿Cómo lo hacen para juntarse? ¿Y cómo ha sido el trabajo en equipo? Que yo creo que es algo complicado, ¿no?
2: Sí, nos tomamos muy en serio lo que hacemos, no es un hobby para nosotros. Ya estamos en una edad también que no nos podemos dar el lujo de andar perdiendo el tiempo. O sea, tenemos familia, ahora andamos con uno de nuestros pequeños, ¿cierto? Entonces... Lo que buscamos nosotros más que nada es poder desde nuestro espacio poder plantear una alternativa musical que tenga que ver con la música local. Y bueno, nos reunimos todas las semanas, tenemos ensayos o reuniones todas las semanas, tocamos generalmente en locales acá de Rancagua, Viejo Rancagua, Mugefri, tenemos disponible música en Spotify también. De hecho, ahora la razón por la cual estamos hoy día acá es por la invitación de ustedes, y también promocionando nuestro último single, que se llama Indulto, que está basado en un cuento de Oscar Castro, que lo lanzamos la semana pasada. Y eso principalmente. Nosotros nos juntamos todas las semanas, traemos canciones, las arreglamos. Músicos de esta época, también nos autoproducimos, somos nuestros propios productores musicales. Hay que hacer de todo, más que nada, hay que hacer de de todo para que funcione. No basta solamente con ser músico, el músico con la industria musical hoy día, no basta con ser un intérprete o un compositor, hay que además ser productor, hacer marketing, hacer de todo. Eso es bien, bien complejo.
1: Sí, de hecho, estamos escuchando de fondo.

0: Sí, está muy, muy bueno. Muy bueno.
1: Y es súper interesante, disculpa, Anita.
0: No, dale, dale.
1: La temática que tienen ustedes, porque siento que igual a nivel por lo menos rancagüino no es algo que se use tanto. El tema de la historia así, o el folclore en sí. Por ejemplo, Oscar Castro igual no se reconoce tanto a nivel nacional, por ejemplo, como otras figuras, como por ejemplo Gabriela Mistral, Pablo Neruda. Entonces es como algo súper, ¿cómo decirlo?
0: Innovador, espontáneo,
1: sí, también.
0: Carismático.
1: Entonces es algo que igual tiene como su encanto y su diferencia del resto.
2: Claro, es como lo que hacemos como una especie de folclore ahí un poquito escondido, ya mezclado con rock, ya, sí. Pero siempre manteniendo la raíz del folclore y la métrica también de la cueca, del sello octavos, entonces claro. Por eso tiene como ese ritmo quizás un poco distinto a lo que estamos acostumbrados a escuchar, pero siempre ligado al tema del rock, lo digamos hacia ese lado.
0: Bueno, la Connie es fan de la música porque ella también es cantante modelo, entonces ahí tienen una nueva fans al grupo.
1: Sí, definitivamente voy a estar escuchándolos.
0: Bien. Chicos, y cuéntenos, ¿cómo ha sido el apoyo de las familias en este proceso?
2: Bueno, en mi caso, ando con mi hijo ahora aquí.
0: Tu representante, ¿no?
2: Sí, con la nueva generación de la banda, yo creo. Ya muy fanático también de la banda. De hecho, en las mañanas siempre lo vamos escuchando cuando vamos al colegio. Oh. Ya, Mateo también tiene su instrumento, su ukelele, charango, guitarra.
1: Oh,
2: también, así que ahí de repente nos ponemos a tocar música de Nahuel Toro y la familia siempre apoyando.
0: Buenísimo.
2: Sí, siempre. Y de hecho, no solo somos un grupo nosotros como banda, sino que también nos juntamos como familias.
1: Perfecto.
2: Así que también compartimos harto con eso. Ya no es que nos juntamos de repente los martes y tocamos una hora y nos vamos, sino que de repente sale un sábado algún asado, no sé, un fin de semana algún cumpleaños y estamos todos.
1: Qué lindo el ambiente entonces.
0: Sí. O sea, ¿a ustedes no les molesta que digan que canten? Porque hay algunos artistas que dicen, de nuevo, qué lata, ¿no? ¿A ustedes no les molesta que le digan eso?
3: No, nadie nos pide, en la familia nadie nos pide cantar, ¿no?
1: Ya pare, por favor.
0: Hacemos un llamado, perdón, a la familia para que los incentive más todavía. Porque hay artistas que dicen, no quiero.
1: Claro, que se aburren así como de que las familias le pidan así el cantar o presentarse frente a ellos. Pero bueno, cuéntenos, ¿cómo ha sido su experiencia con las presentaciones?
3: Muy buena, muy buena. Buena en el sentido de que hemos logrado poder plasmar en vivo la energía que queremos, que plasmamos también en el estudio. Nosotros nos autoproducimos, grabamos todo casi todos tenemos como mini estudio en la casa, entonces vamos grabando de forma conjunta o de forma, ¿cierto?, como telemática. Y en el estudio es una experiencia donde uno tiene tiempo para ser creativo y ciertas herramientas, pero en vivo hemos logrado también. Eso son ensayos, son varios meses de ensayo. Echamos de menos, sí, una infraestructura musical un poquito más robusta acá en la comuna, en la región. Me parece que es difícil encontrar buenos lugares donde tocar. Con buen sonido tenemos que conseguir nuestro equipamiento. Pero sí vemos que hay un montón de colegas muy jóvenes también que están pujando aquí en la comuna la música, y eso nos anima mucho cuando tocamos y hay chicos como de 15 años armando unas presentaciones súper potentes. Entonces creo que nosotros nos da mucha energía compartir los escenarios con gente mucho más joven que nosotros, a pesar de que este proyecto, si bien lleva un tiempo, llevamos más o menos un año tocando. Sí nos da mucha energía poder compartir con esa sangre nueva, y también los que llevan más tiempo, grupos como Antuguara, por ejemplo, con los que hemos compartido, claro, también, que somos cercanos. Hay que echar adelante la escena, y eso es con alto trabajo.
1: Sí, totalmente. Es muy importante también el apoyo entre artistas, como tú dices, porque igual eso, hay veces en que la gente no se motiva por sí sola, disculpa, entonces a escuchar a los artistas. Entonces es importante que entre nosotros nos sepamos igual elevar y enseñar ese apoyo.
0: Sí, porque como dice Connie, no todos, y ahí se crea como el conflicto de la competencia. Que no, que yo no, que etcétera. Y ahí comienzan los roces en las presentaciones. ¿Han intentado en el Teatro San Martín?
3: Nos matriculamos hace poco. Ayer estuvimos inscribiéndonos en la próxima, que va a ser el 19 de septiembre.
0: ¿Ya?
3: Le mandamos un saludo a los muchachos de Sexta Legión, que son un ejemplo de resiliencia. Ayer lo estábamos hablando en nuestra reunión administrativa ahí, de resiliencia, esos colegas trabajando el metal acá desde hace mucho tiempo, así que creo que ese es el camino. Bueno, esta canción Indulto, para quienes nos están escuchando, tiene una sección donde hay una participación de una cantante de la banda El Pulso, de Rengo, que son unos amigos nuestros también, quisimos también compartir ese espacio musical con ellos. Así que ahí hay una colaboración con El Pulso y Vania canta una sección de la canción. Así que buscamos eso, colaborar desde nuestro quehacer, poder compartir nuestra música sin el afán de... Bueno, generalmente las bandas hacen estos feat para como sumar seguidores, como nosotros no estamos ni ahí con eso. Era como compartir la música con una banda amiga y como dices tú, ir sumando fuerzas, colaborándonos, porque... Es el camino, porque el contexto no está muy bueno como para los artistas. Y hoy día, como está el escenario mundial en general para la industria musical, está súper complejo para los músicos.
0: Sí, bueno, para todo en realidad el tema económico mundialmente está un poco complejo, complicado. Y sobre todo para ustedes los artistas, los escenarios. Faltan, yo creo, ese apoyo de decir, aquí está el espacio, pónganle, play, nada más. Chicos, y aparte de tener el grupo, ¿trabajan en otra cosa? ¿O este es el único esfuerzo monetario?
2: No, todos tenemos ahí otra vida. Ya no solo es músico. En mi caso yo soy psicólogo, Jano trabaja director de biblioteca, está Osvaldo, Tito que es profesor. Entonces todos tenemos ahí una profesión, aparte. Claro, que... nos permite también dedicarnos a la música. No es algo barato, el instrumento también requiere un gasto, entonces a medida que uno se quizás va teniendo más conocimiento, se coloca un poco más exquisito con sus instrumentos, uh-huh. Empieza a invertir un poquitito más y uno necesita también ese colchón como para poder comprar su instrumento según lo que esté tocando cada uno. Pero todos tenemos otra vida, no solo vivimos, ojalá pudiéramos vivir en algún momento de la música.
1: Claro, ojalá.
0: Lo dice ahí la Connie.
1: Y cuéntenos, ¿cuál es el proceso que ustedes tienen al crear canciones?
3: Mira, ahora estamos en un proceso de ir lanzando singles cada 2 o 3 meses. Entonces lanzamos el viernes Indulto. En 2 meses más vamos a lanzar un single que ya tenemos listo, que se llama El Monstruo de la Laguna de Tahuatahua, que está basado en la historia del monstruo de la Laguna de Tahuatahua. Y bueno, este es una serie de singles que van a terminar a fin de año con un EP que se llama Bestias Errantes. Y ese EP lo trabajamos el año pasado. Entonces era cada ensayo, o cada 15 días en ese caso, los que componemos la banda, llegamos con nuestra propuesta y en ese ensayo se elegía la propuesta y se trabajaba una maqueta, y esa maqueta en paralelo se iba trabajando una demo. Entonces fue un año muy intenso porque grabamos, no sé, unas 20 maquetas, de esas 20 maquetas quedaron unas 12 demos, de esas 12 demos quedaron unas 6 demos decentes, claro. Y de ahí seleccionamos las 5 que van a ir ahora. Entonces un proceso de mucha composición, de mucha revisión, arreglo y pelea de cómo tienen que hacer las canciones. Y bueno, van a llegar a fin de año con esa metodología que resultó bastante bien porque fue muy colaborativa. Nuestro primer EP no fue tan colaborativo, venía más o menos listo. Entonces como que cada uno tuvo que tocar su parte, pero ahora fue muy enriquecedor. Entonces estas son canciones que tienen un poco de todos y todos la han intervenido de forma muy, muy interesante.
2: Y recordar también que antes de este lanzamiento de Indulto teníamos Ruta del Sol, también que tiene relación con los Chasquis, que son dos mensajeros incas, y antes de eso lanzamos Tuetue, que también es una mitología, una leyenda bien popular.
0: Sí. Claro, porque la gente solo los ve cantar, pero más allá está el promocionar, difundir.
1: Sí, como bien decía Alejandro, antes, que el ser artista no es solamente el interpretar, el darse a conocer quizás, sino también es hacer el marketing, es la composición detrás y todo el trabajo que hay por detrás de las presentaciones que al final uno puede ver.
0: Claro, porque me imagino que también están inscritos en el SCD. Ustedes cuéntenos sobre eso, porque la verdad es que yo ayer recién supe que existía.
2: No, todavía no, pero el proceso para nosotros igual es extenso, todo desde crear la canción, nosotros lo hacemos todo.
1: Claro.
2: Desde la música, de la difusión, la grabación, todo. Después nosotros mismos producimos las canciones, hacemos esta difusión, intentamos crear un plan para que también sea el lanzamiento. Entonces, como que todos tenemos tareas específicas dentro de la banda que hace que todos podamos seguir avanzando. Pero siempre desde la autogestión. Y eso es lo más complicado también, quizás en la zona, no sé, en el medio de la música, poder hacer un lanzamiento y que este tenga movilidad también.
1: Claro, a lo mejor también desde el gaje de ser un artista independiente, ¿no? Así como no tener una disquera o algo que como potencie. Que apoye y potencie también el claro. trabajo. Entonces claro.
2: Y no todos somos expertos en todo. Por ejemplo, yo de redes sociales no sé nada. Yo lo reviso y sería, pero yo de hacer una historia, no. Entonces tenemos como Franco, que es nuestro baterista, es como que es el más joven también de la banda, es como muy seco con eso. Entonces tiene como esa responsabilidad. Y así vamos como delegando también con lo que uno podría ser más experto, claro. con lo que uno podría aportar más a la banda.
1: Y cuéntenos, ¿han habido alguna anécdota dentro del grupo? Así como una pelea, quizás algún momento chistoso que destacar.
3: No sé. No tenemos tiempo para claro, no hay mucho tiempo, pero en las tocadas siempre pasan cosas, que se rompe una cuerda, que se nos queda un cable, que no sé, que un integrante quizás bebió más de lo que debía beber y tocó mal, ¿cierto? Pero no, afortunadamente ahora hemos tenido poca anécdota. Todo lo que hacemos ha funcionado bastante bien y ahí se está integrando Héctor Romero, nuestro flamante vocalista.
2: O sea, más sí. que anécdotas, quizás tenemos hartos buenos momentos en las tocatas.
0: Porque, por ejemplo, lo que dice la Connie, casi siempre se les olvida la letra, cómo improvisan, etcétera. Pero preguntémosle a Héctor, que viene recién llegando, viene con todas las palabras ahí para comentar lo que pasa.
4: Bueno, hola a todos, muchas gracias por la oportunidad, lamento la demora. Bueno, llevándolo al caso de cuando nos ponemos medios nerviosos, nosotros practicamos harto, tenemos harto de ensayos, así que usualmente hacemos pequeñas variaciones en las letras, pero que nos afectan en realidad como la idea que queremos transmitir. Así que usualmente tenemos harta práctica, tratamos de hacer harto de ensayos para ahí mostrar lo mejor que podemos dentro de nuestras presentaciones.
0: Qué bueno, qué bueno. ¿Y tú, Héctor, es de la parte vocal, no?
4: Sí, yo soy el vocalista de Banda Nahuel Toro.
0: Buenísimo. Bueno, le hemos preguntado a los chicos sobre el apoyo de la familia, ¿qué otra labor efectúan? ¿Tienes otro trabajo? Porque por algo llegaste atrasado, sí. me imagino, porque el taco te lo encargo a esta hora.
4: Sí, sí, de hecho, bueno, me vine caminando, trabajo en la UH, así que vine corriendo.
0: Buenísimo. Sí. Igual no es tan lejos.
4: No.
0: Y cuéntanos, ¿el apoyo familiar? ¿Cómo ha sido?
4: Bueno, esto es en familia, Alejandro es mi cuñado, así que él yo creo que por eso me invitó.
3: Siempre digo, se quedó con mi hermana y se quedó con mi banda.
0: Hay intereses creados.
4: Pero igual es súper loco esto de que en la vida uno como que va acercando químicamente a la gente que le gusta la música, que comparte como experiencia. Eso es como algo bien natural de la vida. Así que, bueno, tuve la oportunidad y la buena suerte de llegar a esta familia, de compartir este plan musical con Alejandro y con todos los integrantes de la banda. Y no, felices.
1: Qué bueno escuchar eso. Y por ejemplo, cuéntenos, ¿cuál es su enfoque quizás cuando se presentan? ¿Cuál es la cosa en lo que más se concentran, así como para editar o para hacer?
2: En particular nosotros ensayamos harto, como que dejamos poco a la improvisación en las tocatas. Ya es como, ya cómo vamos a empezar, qué hacemos después, en qué momento se habla, en qué momento no se habla.
1: Claro.
2: Practicamos en el ensayo qué vamos a hablar. No es como que decimos, en esta parte se va a hablar, entonces lo dejamos en blanco y cuando llegamos allá lo hacemos, no, sino que decimos que vamos a decir esto en esta parte, vamos a hacer una intro de esta forma. Entonces, como que intentamos, claro, nosotros tocamos con metrónomo en el oído, tenemos un clic ahí con audífono, entonces tampoco estamos así
1: a la deriva.
2: Claro, entonces estamos como, está como bien compacto, por decirlo de alguna forma, el proyecto. Si hay canciones con secuencias, las tiramos, entonces intentamos que todo vaya calzando.
1: Claro.
2: Estamos acostumbrados a estar siempre con el clic, entonces estamos como bien pendientes de eso. Somos como bien detallistas al momento de ejecutar las canciones, ¿ya? Ensayamos muchas veces, entonces de repente paramos en una pausa, por más fácil que sea, pero intentamos hacerla de nuevo y así vamos avanzando.
4: Claro, además todas las canciones transmiten como una idea bien particular. No sé si hablaron ya de nuestro último lanzamiento, pero... Sí. Todas nuestras canciones tienen como un trasfondo, no son solamente transmitir quizá una idea, es una historia, es un cuento, es un trozo de arte que queremos que la gente conozca, sobre todo de la zona, pues, de nuestra región. Pues nosotros tratamos de ser bien empáticos con aquello, todo nuestro, nuestro planteo de letras radica en eso, radica en las historias de la zona, en las leyendas, en los cuentos. Así que tratamos de ser como bien honestos en cuanto a eso, y originales también.
1: Sí, y una duda que me surgió ahora, ¿por qué Nahuel Toro? ¿Por qué específicamente Nahuel Toro?
3: Sí, fue un nombre que le puso nuestra primera baterista. Cuando partimos teníamos una baterista mujer. Estábamos buscando un nombre que pudiese evocar el sur de Chile, el campo, lo verde. Y Nahuel Toro, bueno, si bien todo nuestro imaginario y nuestra narrativa está ahora en la zona centro, en todas las canciones, pero sí teníamos la cabeza puesto como en aquello verde, así como que uno dice, oye, me voy a ir al sur, me voy a comprar un terrenito algún día. Como esa sensación como de lo verde, de la lluvia, de lo fresco, de lo... Y ahí también podemos probar de lo originario, ¿cierto? Aunque no somos una banda que hable sobre temas ancestrales o indigenistas, pero sí como apelar y refrescar la mente con esa imagen como del sur y de lo...
0: Chicos, se nos acabó nuestro primer bloque. Antes de irnos, las redes sociales, los contactos y un consejo para los músicos que están recién partiendo. Ahí, cualquiera de los tres.
3: Nos pueden encontrar en Spotify y en todas las plataformas de streaming como Nahuel Toro. Acabamos de lanzar un último single el viernes pasado que se llama Indulto. Así que pongan ahí Nahuel Toro, Indulto, y pongan banda, porque si no les va a salir el chacal de Nahuel Toro y el Indulto. Y un problema que tienen los algoritmos de búsqueda. Y en Instagram nos pueden encontrar como banda-Nahuel Toro, también así en TikTok. Y un consejo, es difícil hacer un consejo, yo creo que nosotros hacemos música por necesidad, porque es una cosa que uno no lo puede contener. Tú que eres músico también, uno no lo puede contener. Entonces yo creo que el primer oyente es uno mismo, es el amigo, y después son las personas. En este mundo como que todos se graban y quieren mostrar lo que hacen así de forma... casi enfermiza. Yo digo, bueno, el arte es algo tan privado que nace aquí en el corazón y que uno comparte con esa gente, y creo, por lo menos en mi caso, que me toca componer parte de las canciones, siempre compongo para mí, para mis amigos que estamos en la banda, y si a la gente le gusta, genial. Y creo que eso es lo más genuino y lo más verdadero que le podemos entregar a las personas, ese arte puro, sin buscar encajar en algo o decir, oye, hay que hacer una buena canción.
1: Claro, sin fin de comercio, por así decirlo.
5: Sí, quisiera un consejo que realmente lo pienso, es como el disfrutarlo, ¿ya? Yo creo que eso es lo que nos mantiene ahora como muy unidos, ¿ya? Bueno, no somos solo una banda, sino que también somos un grupo de amigos que está participando en un proyecto. Y eso porque creo que todos disfrutamos de lo que estamos haciendo, ¿ya? Como que es como una jornada, me imagino que para, o sea, si lo siento yo, que para todos es como que bueno el día del ensayo, entonces vamos y la pasamos bien tocando, antes y después también de haber ensayado. Entonces yo creo que ese es como un consejo, el pasarlo bien, quizás el no complicarse, no hacer música complicada de repente, que no sea un dolor de cabeza, sino que sea un disfrute.
1: Claro.
0: Buenísimo. Chicos, muchas gracias por estar con nosotras. Héctor, ¿algo que acotar?
4: También diciendo repitiendo las palabras de mis amigos, una frase que dice Alejandro Suazo siempre en todos los ensayos: esto no le tiene que gustar a la gente, esto nos tiene que gustar a nosotros. Así que ese es el consejo para todos los músicos, pues hagan música que les guste a ustedes, porque ustedes son los importantes.
0: Buenísimo, nosotros nos vamos a una pausa y volvemos acá en Más que Emprendedores.
1: En la radio, bienvenida.

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0: aquí seguimos en Más que Emprendedores en la radio. Bienvenida. Una vez, decirle a la radio muchas gracias por darnos este importantísimo espacio tanto para Maritza como para mí y para los emprendedores.
1: Así es, Constanza, como cada día martes y jueves. Casi me voy para otro día, ¿qué onda?
0: Sí.
1: Dije, iba a decir miércoles y dije, ¿qué? ¿Qué estoy diciendo? Martes y jueves de 5 a 6 de la tarde en Más que Emprendedores en Radio Bienvenida. Estoy un poquito disfónica, resfriada, pero es que uno habla tanto en la vida, Connie, sí. Como que las cuerdas vocales se gastan. Yo creo que en ese periodo estoy. Se me están gastando, tengo que renovarlas.
0: Sobre todo con el frío.
1: Sí, me pasa la cuenta. Connie, ¿quién nos acompaña ahora en este segundo bloque?
0: Bueno, en este segundo bloque tenemos a Cris Daniel, a Ítalo Muñoz y a Lili. ¿Cómo están?
2: Muy bien, ya no hace tanto frío por eso.
0: Sí, ha salido el sol estos días.
1: Sí, ¿cómo están ustedes, chicos? Cuéntenos qué los trae por acá y qué hacen.
3: Hola, mucho gusto. Bueno, mi nombre es Ítalo. Yo soy manager y al mismo tiempo trabajo con varios artistas. Y hoy en día vinimos a la radio a presentarle un poco de la gira que estamos haciendo acá en Chile con Cristian Daniel, que es tributo internacional a Ricardo Montaner, ganador del Yo Me Llamo Ecuador. Es un personaje bien importante en el rubro de los dobles. Así que aquí venimos a mostrarle todo su talento, a contarle un poco de qué trata todo esto.
1: Buenísimo. Cris, ¿algunas palabras como Montaner?
4: Bueno, no sé si quieren que hable como Montaner. ¿Cómo están? ¿Cómo la están pasando?
1: Bien, con este sol radiante.
4: Entonces, para mí es un gusto especial estar acá. Yo soy de Ecuador y estoy unos días por acá. Tenía 3 años que no venía ya y gracias a este querido amigo que tengo acá, gran amigo Ítalo Muñoz, estoy acá. Hemos estado en algunas regiones, en algunos lados. Sábado estar en Coquimbo, Concepción. Y hacemos el tributo internacional a Ricardo Montaner en toda Latinoamérica. Hemos tenido tributos sinfónicos también hace poco. Grabamos un promocional también en Regional Romántico, una canción que la popularizó Ricardo Montaner. Está en Spotify, está en YouTube, ya está teniendo algunas visitas. Y bueno, estuve en el año 2020-21 participando en Yo Soy Chilevisión con Antonio Bodanovich y Miriam Hernández. Estuve hasta la final. No me acuerdo, creo que quedé en quinto lugar, sexto lugar, no me acuerdo. Tampoco, pero ahí fue la primera experiencia que tuve acá en televisión chilena. Así que estoy por acá de vuelta a los años que me trajo mi querido amigo Ítalo por acá.
1: Buenísimo. Y también nos acompaña una emprendedora. Lili, ¿cómo estás tú?
5: Hola, muy bien, muy contenta de estar acá. Gracias por la invitación. Soy Lili Jara de Tienda Nómada. Me dedico a la venta de ropas y accesorios. Y hago sombreritos, tengo hartas personas que ya me conocen. Hace unos años tuve mi tienda, estoy trabajando cositas hechas a mano, así que me he dedicado ya más básicamente al arte del macramé y a la confección de accesorios con identidad.
1: Buenísimo. Lili, cuéntanos, porque tú eres más que emprendedora, totalmente. Tienes varios emprendimientos que hay como al hombro.
5: Sí, bueno, partí hace años con este emprendimiento de ropa, de vestuario. Al tiempo que estudié en la ciudad de Valparaíso, llevo más de 20 años en esto. Y se ha ido dando muchas, como hartas cositas distintas dentro de este emprendimiento que es la nómada, que es después, digamos, de este inicio. Y también tengo otro emprendimiento, como me dices tú. Nos conocimos por ese, de hecho, Marisa. Por el jardín itinerante, que me dedico a la criancería de plantas suculentas, que son una gran pasión, que en este minuto está stand-by. Pero gracias a ese emprendimiento pude llegar a muchas personas también y en ese también se confecciona, o sea, yo confecciono. Confecciono colgantes de plantitas de macramé y también con identidad, con varios elementos como distintivos de este arte, digamos, en fusión con otras técnicas.
1: Buenísimo.
0: Sí, y cuéntanos, Lili, ¿cuál es tu mayor dificultad, por así decirlo? Porque con tantos emprendimientos me imagino que debe ser difícil calzar el tiempo, por ejemplo.
5: Bueno, sí, yo creo que dentro de todo el despliegue que requiere el emprender, pienso que dentro de las dificultades más grandes es mantener el ánimo. El ánimo y la esperanza. Yo creo que ese es el brío más potente, creo, de toda la creatividad, porque puedes tener mucho talento, también tiempo y muchas cositas que te van a ayudar, pero a veces hay factores que te empujan hacia abajo. Claro. Y creo que eso de pronto no se ha vuelto, sino que es parte del proceso. Yo creo que lidiar con eso ha sido una de mis grandes potencias, creo, para poder llegar un poquitito al avance que estoy llegando, al público que concreto que estoy dedicando mi trabajo, a mis clientas, que ya son varias, y en otras ciudades también, porque por eso nómada me dedico a atender a mis clientas en otras ciudades también. Bueno, todo eso se ve, con el tiempo se va llegando de pronto a tu verdadero cauce, hacia dónde va tu micro también, pero creo que la dificultad mayor ha sido mantenerse en el ruedo.
1: Y no en el limbo, ¿cierto?
5: Exactamente.
1: ¿Qué opinan ustedes, chicos, Ítalo y Cris? Porque el emprender también, o sea, el doblaje también es un emprendimiento. Y eso lo sabe Cris, ¿no?
4: Sí, yo creo que parte de lo que habla nuestra amiga es la constancia, perseverancia. No tirar la toalla, así como nosotros, los cantantes, los músicos. Yo muchas veces estuve a punto de tirar la toalla, pero aquí estoy todavía.
1: Buenísimo. Sí. ¿Ítalo?
3: Bueno, de todas maneras, o sea, mi trabajo también es de alta constancia. Yo trabajo no solamente con Cris, trabajo con varios dobles a nivel nacional. Y bueno, de eso se trata, de seguir siempre adelante, de no perder esa fuerza de creer en uno, sobre todo. De creer en uno, o sea, eso es principal. El tiempo va dando los frutos siempre, cuando uno hace las cosas bien y con amor.
0: Y bueno, Cris, cuéntanos, ¿qué fue lo que te animó en un principio a doblar a Ricardo Montaner?
4: Bueno, me animó, creo que yo en el 2014 recién empecé a conocer a Montaner porque hacía otros personajes, imitaba otras voces. Y alguien por ahí me dijo, oye, tienes parecido a Ricardo, si lo trabajas, puedes llegar a parecerte un poco físicamente y de pronto el color de tu voz puede asemejarse. Entonces yo, la primera canción que descubrí de Ricardo fue Bésame. Empecé a estudiar técnicas de canto porque no llegaba a las notas. Hoy por hoy, pues sí puedo llegar algunas canciones a notas de disco, de grabación, que de hecho he cantado en los realities como en Colombia, aquí en Chile, en Ecuador. Wow. He cantado las canciones en los tonos discos, que fue un reto para mí, Ítalo, porque cuando yo recién empecé, era una saca de gallos, era desafinaciones. Porque meterse en los pantalones de Ricardo Montaner no es fácil.
0: Claro.
4: Y las canciones son complicadas. Me dediqué a estudiar más técnica de canto. Y hoy por hoy he alcanzado un poquito más de nivel, aunque la música nunca se termina de aprender. O sea, siempre aprendo algo nuevo. Nunca digo, me la sé toda, porque siempre, eso le decía a Ítalo, a veces el trabajo de muchos años lo vas a ver con el tiempo, porque todo realmente es un proceso. Entonces, la verdad, Ricardo Montaner me ha abierto muchas puertas a nivel internacional, este tributo. El maestro me ha escrito por un par de veces, me ha felicitado. No lo conozco todavía, pero tengo muchos seguidores de él que me siguen. He tocado con músicos de él. Hace poco estuve tocando con un violinista que toca para él. Y el cariño de la gente, el público, mucha gente dice, wow, no, tú eres familia, no, nada que ver, solamente yo trato de hacerlo con mucho respeto, porque no me gustaría entrar en la parodia, entrar en,
1: claro,
4: en cosas. Cuando yo me meto en el escenario, cuando yo me transformo y me pongo su ropa, todo, yo en ese momento soy un actor y soy Ricardo Montaner.
1: De hecho, Cris, tenemos unas pistas. Sí, ah, pues.
4: Sí, las encontré por ahí.
1: A ver. Veamos. O sea, escuchemos en realidad.
4: Vamos acá, y te lo voy a cantar. Porque vamos a hacer carajo. modelo de tu amor, chévere, está bonita.

0: Wow, qué maravilloso.
1: Muchas gracias.
2: Sí, muchos aplausos.
1: Sí, que la continúa cantando, no sé. Sí. ¿Se anima?
0: Sí, no, yo no canto la Connie. No,
3: sí, yo he visto la Connie cantando, lo hace muy bien.
2: Muchas gracias, sí, muchas gracias.
3: Me tocó estar, bueno, estoy de jurado en el Rancagua Tiene Talento.
0: ¿Ya?
3: Junto a Jarvis y ha sido toda una experiencia muy, muy bonita ver a mucho talento rancagüino, que fue con el fin que yo quise ser parte de este programa. Y hemos visto que hay mucho talento y vi tu presentación estuve ese día y también lo hiciste muy, muy bien.
0: De hecho, voy a contar un spoiler. La conista aproxima de cantar su propio tema.
2: Eso. Sí, el primero. Así que ahí estamos en producciones arreglando los detalles y ya... Próximamente se viene.
0: Sí. Eso, muy aquí bien. Aquí vamos a tener la primicia en Radio Bienvenida. Lili, cuéntanos, porque quedamos totalmente enamoradas. ¿Tú te enamoras de tu emprendimiento?
4: Oh, sí, creo que ha sido una pasión contra viento y marea, de esos amores no tormentosos, pero...
0: No tóxicos,
4: de hecho, muy fluido y de verdad muy enamorante, porque se ha ido realmente como flujos de agua por sus propios caminos y me ha mostrado virtudes o fortalezas que yo no creí tener, porque yo vengo del mundo de la educación, la verdad, soy profe de lenguaje, ejercí algunos años en eso y la verdad es que fue una experiencia maravillosa también, con sus pros y contras como todo, y esto se dio paralelamente y por cosa de la vida tuve que decidir tomar mi tiempo, viajar, venirme de donde estaba, qué sé yo, decisiones. Y esas decisiones llevaron a otras cosas y finalmente se fue dando todo para hacer lo que hago ahora. Es realmente apasionante por eso, porque creo que ese descubrimiento de lo personal en este ámbito tan fluctuante que es el emprendimiento, que no tiene seguridades, que no tiene nada, es seguro, nada, absolutamente, realmente es una baraja de cartas que te vas jugando con cartas full, jugadas full. Y
0: aquí, discúlpame, Lili, aquí no son cartas de amor, son cartas de transferencia, lo que nos gusta.
4: Bueno, sí, claro, y todo lo que da la experiencia ahí, porque la vinculación humana en el tema de venta es muy mística, es muy mágica, y puedes ver muchas cosas que no tienen que ver solamente con el dinero. Y el dinero también como un factor, pero no el más decisivo. Entonces creo que en ese sentido me ha mostrado cosas de mi personalidad que yo no creía que estaban y también cosas de las otras personas, que es parte del aprendizaje.
0: Exactamente. Ítalo, ¿y por ejemplo te ha tocado algún artista que no sabe cantar y que él quiere cantar? No sé, se me ocurrió esa pregunta de repente.
3: Mira, por lo general casi todos los días a mi Instagram llegan artistas que se presentan y me hablan y me dicen que les gustaría trabajar conmigo, que los promueva, pero lógicamente también hay que ver el trabajo, hay que ver cómo lo hacen. Y sí, me ha tocado un par de ocasiones gente que claramente no está dentro de los parámetros que yo también necesito, claro. Pero eso no quiere decir que no sepan o que no puedan hacerlo, porque cantar, todos pueden cantar. Es mucho estudio. Bueno, Chris te mencionaba recién, del 2014 en adelante empezó a hacer al tributo a Ricardo Montaner y partió con una base. Todos podemos partir con una base y con estudio, con perseverancia y con mucha disciplina, siempre se puede lograr el objetivo, siempre.
2: Sí, totalmente. Porque igual el que quiere puede, dicen por ahí.
3: Totalmente.
2: Entonces con la dedicación y esa determinación, o también la pasión que los cantantes tienen, por ejemplo, ellos al presentarse ante ti y querer hacer algo, se nota igual ese amor que tienen por la música quizás. Entonces ahí se nota ese esfuerzo.
0: Cris, y otras presentaciones, tú decías, a nivel internacional, ¿te ha tocado?
5: Sí, me han tocado presentaciones, he hecho giras 3 en Argentina. Hace 6 meses estuvimos en Argentina, estuvimos en Palermo, en el Palmera Pad. Estuvo lleno, pero el lleno más grande que hicimos fue hace 2 años en Costa Rica, en el teatro, donde metimos casi 1,000 personas. Eso para mí fue como que la patadita de la buena suerte, porque luego de ahí empezamos a hacer sinfónicos. En Ecuador también hicimos un sinfónico hace 3 semanas. Y siempre mostramos esta propuesta, ¿no?, de hacer sinfónicos a los maestros, a los directores, y les gusta, les interesa, y viene así siendo como un especial, porque el maestro Ricardo Montaner tiene muchas canciones, hay canciones que él en el concierto no las canta, entonces pues nosotros tratamos de cantar esas canciones que él no las hace, las hacemos en vivo para las personas. Tratamos de llevar ese espíritu, tratamos de llevar esas melodías que encierran las canciones de Ricardo Montaner, porque obviamente pues yo sé que hay muchas personas que se han criado con esa música, o de pronto también hacemos la canción El Último Lugar del Mundo, que fue una canción escrita para Chile. Y acá cuando la hemos cantado la semana pasada, estuvimos en Puerto Varas, ¿no? Estuvimos en Puerto Montt. Y la gente se emocionó mucho cuando canté esa canción, porque Ricardo la escribió para este país, ¿no? Entonces, como te decía, pues estamos en un tiempo, en una era donde la música ha revolucionado mucho. Hay géneros más modernos y cosas. Entonces, estos clásicos, para mí, Ricardo Montaner, Luis Miguel, Arjona y todos ellos son legendarios. Y qué bueno que poder, de mi parte, no rescatar, pero llevarle a las personas, como se dice comúnmente, ese tributo a ese personaje que mucha gente lo sigue recordando y lo seguirá recordando por generaciones.
3: Sí. Bueno, sí. En rigor, el trabajo de los tributos, yo lo comentaba con una persona hoy día, que le aprovecho para mandar un saludo a don Cristian Cabrera. El trabajo de los tributos es llevar al artista donde el artista no va a llegar, a lo mejor nunca, solo. A un local, claro. A un lugar muy pequeño, a un casino, un casino a lo mejor sí podría, cumpleaños. Pero cumpleaños, privado, en boda, sí. O sea, es el llevar esa magia a esa gente, y me ha pasado mucho que con tributos que son muy parecidos, que siempre llegan y la gente se emociona como que estuviera viendo al artista real.
0: Me imagino, el fanatismo. Chicos, sí. Termina nuestro programa. Antes de unos segunditos, por favor, para anunciar sus redes y o teléfono.
4: Ya. 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

0: es que también soy músico, toco guitarra, piano, soy compositor y también soy productor musical. Y aquí tengo a mi booking, mi representante en Chile, él se encarga de toda la agenda, él se encarga de entrevistas y todo lo que tiene que ver en Chile.
1: Bueno, y mis redes sociales es International Manager, me pueden encontrar en Instagram, ahí están todos mis datos, está mi teléfono de contacto. Agradecer siempre a todos los que confían en mi trabajo y eso, o sea, ahora ya estoy viendo todo lo que son eventos para empresas, así que las empresas que ya estén planificando también su fiesta de fin de año me pueden contactar. Yo soy de acá de la región también, así que orgulloso también de ser rancagüino y poder llevar toda esta magia a distintas partes.
0: Y los hace bailar la conga también.
2: Excelente.
3: Bueno, muchas gracias por habernos acompañado en este bloque de hoy y nosotros nos vemos la próxima semana, el martes, de 5 a 6 de la tarde, aquí en Radio Bienvenida, Más que Emprendedores.

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0: 5:59 PM.
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2: El séptimo juzgado de garantía de Santiago declaró admisible una querella contra Luis Hermosilla por tráfico de influencias, cohecho y obstrucción a la justicia. Revelan chats de 2018 que evidencian presuntas presiones a ministros de la Corte Suprema en el caso Luxinger Mackay. El ministro de Seguridad Pública, Martín Arrau, valoró la captura en Tirúa de Robinson Parra Sáez, prófugo por el homicidio de Manuel Buenupil. Destacó el trabajo conjunto entre la PDI, Fiscalía y Fuerzas Armadas, afirmando que no habrá escondites para prófugos. Un estudio publicado en BMC Public Health reveló que vivir cerca de jardines o parques residenciales reduce hasta un 6,8% el riesgo de desarrollar diabetes tipo 2, al fomentar la exposición al aire libre y mejorar la salud inmunológica.
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0: 6:57.
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2: La Fiscalía y la PDI allanaron el Congreso Nacional, oficinas centrales de JUNAEB y domicilios por presunta corrupción en millonarias licitaciones del programa de alimentación escolar. Indagatoria que salpica senadores y exautoridades. La Dirección Meteorológica de Chile emitió un aviso por altas temperaturas para las regiones de Tarapacá, Antofagasta y Atacama, debido a una condición de dorsal en altura que se extenderá desde la tarde de este jueves hasta la tarde del sábado. El decreto 8T actualizó las tarifas eléctricas del segundo semestre de 2026, con bajas en el norte y alzas en el centro-sur. La ley, ordenemos la cuenta, mitigó fuertes aumentos en regiones sureñas, cuyos costos se prorratarán en 2027.
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5: En la sección Consejo del Día en Radio Bienvenida, la importancia del poder dormir bien. Fíjese usted que los niños necesitan cumplir con unas horas de sueño. Estas horas varían según las edades del pequeño. Crear una rutina previa a ir a la cama es totalmente fundamental. Además, es muy recomendable que se vayan a dormir siempre a la misma hora. También es importante que no utilicen pantallas justo antes de acostarse y que no realicen actividades estimulantes, ya que les costará más trabajo quedarse dormidos. Fue tu consejo del día en Radio Bienvenida, siempre junto a ti.
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0: 7:58 p.m.
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2: Tres militares acusados de traición a la patria fueron excarcelados desde la prisión de Ramo Verde en Venezuela. La medida se enmarca en recientes negociaciones políticas, aunque el régimen niega la existencia de presos políticos en el país. El canciller Francisco Pérez Mackenna presentó en China incentivos para atraer inversiones a Chile, destacando la baja del impuesto corporativo al 23%, estabilidad tributaria de hasta 20 años para grandes proyectos y la agilización de permisos sectoriales. La Corte Suprema reparó el proyecto que penaliza el reclutamiento criminal, advirtiendo dificultades prácticas al otorgar calidad de víctima a personas que a su vez podrían ser imputadas como miembros activos de la organización delictual.
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2: Camina a tu Nietzsche, 2649, Rancagua.